todas las ganas de saludarle el día de hoy y llevarle la mejor música, así que quédese con nosotros, que arrancamos con eso de la fiera de Ojinaga y Espinosa Paz, y yo no dije, no fui yo, y nos vamos con la que sigue rápidamente, esto que es la energía norteña y el amor de mi vida. Bienvenidos, aquí andamos en el Norteñazo.

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y guapangos para zapatear, pues cómo no, es para que le meta ritmo al día, lo que ande haciendo. Y nos vamos con la que sigue, claro, aquí están los contrabandistas y esto que se llama Le Hace Falta Un Beso. Estás aquí en el norte.

que se lo sepa, aquí también hay un chismecito. Resulta ser que Rafa González anuncia que va a poner una pausa, o que va a hacer una pausa en la banda Los Recoditos, supuestamente por depresión y ansiedad. Ah, caray, también ellos despegan bien. Siga.

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rolita que cuando no se cansa también cobra intereses, oiga. Y nos vamos con la que sigue. Esto a cargo de los Estilo al Norte y el tema de Reinalda. ¿Se acuerdan de la Reinalda? Es la misma, pero con ellos. Siga aquí en El Norteñazo.

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norteño con su sax que sabe pegar profundo. Ahí quedó eso a cargo de Adolfo Urías y se está muriendo un corazón. Y para que agarre vuelo, aquí está otra de corazón también. Se llama Tonto Mi Corazón, Los Ávila. Estás aquí en El Norteñazo.

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0: familia, mi Rocío, no te vayas porque tenemos un programa con un gran contenido, buena música, estas dos tapatías importadas desde Guadalajara,
1: Jalisco, México.
2: ¡Sí, señor! ¡Arriba nuestra perla tapatía! Seguimos en el jolgorio, en el mes más mexicano, aquí en el orgullo hispano. ¿Cómo no? Con mucho gusto este par de queens importadas desde el ombligo del universo. Ya lo dijo Miriam.
0: Así es.
2: Y quédense con nosotros porque hay muy buena información. Fíjense que lo que callan los hombres, vamos a hablar acerca de las cosas que molestan o que a ustedes, caballeros, les molestan y nosotras no lo sabíamos.
0: Sí, no lo sabemos y son como pequeños detalles que la verdad lo hacemos de manera inconsciente. Pero cuando los estaba leyendo yo decía, ay, ya.
2: Bueno, yo creo que sí, el estar como cuchillito de palo,
0: pero deja que veas, es como las cosas que los ponen inseguros y celosos. Y ciertas cosas que a lo mejor decimos, ay, neta, te pone eso celoso muy inseguro.
2: Yo creo que a lo mejor llegas y muy, muy eufóricamente saludas a un amigo que tenías muchísimos años que no veías, que le tienes un cierto cariño y el otro dice, deja que veas. ¿Por qué saluda a esta fulanita tal?
0: Deja que escuches algunas cosas que dije, ay, yo lo he hecho, pero no me imaginé.
2: Inconscientemente.
0: Y no todos los hombres, ¿eh? No todos los hombres, depende a lo mejor. También depende de la personalidad,
2: claro,
0: creo yo.
2: Pero totalmente.
0: Bueno. ¡Tóxicas!
2: ¿De qué vamos a hablar?
0: ¿Por qué las relaciones sanas a veces te ponen como incómoda o te ponen a disgusto?
2: Yo a estas alturas de la vida, a mí me gustan las relaciones tranquilas.
0: No, pero porque ahorita ya lo estás viviendo. Pero al principio, cuando sales de una relación tóxica y luego te topas con una sana, dices, ay, qué rara. Te sientes rara, te sientes como...
2: Sí, pudiera ser. Hasta te llegas a sentir que no lo mereces.
0: Exacto,
2: ¿no?
0: Exacto. Es eso exactamente, nos vamos a enfocar en esa parte.
2: Bueno, pues así arrancamos oficialmente el show de Miriam y Rocío.
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0: Telcel en silencio. Que aquí vienen estas dos chicas muy guapas y divertidas. Es el show de Miriam y Rocío.
1: Continuamos en el show de Miriam y Rocío. Oigan, vamos a platicar lo que es viral a través de las redes sociales. Y muy de acuerdo con esta señora. Ahí les va el contexto. Resulta que estaban como en un bar, restaurante, y había varias personas sentadas ahí tomando, pisteando, jiji, jajaja, con la música. De repente llega una señora, pero hecha que lleva el alma el diablo, y entonces empieza a reclamarle a una pareja que ahí estaba y decía: mi nieta está internada y ustedes de fiesta. Esto lo empezó a comentar entre lágrimas, llena de impotencia. Fíjense que ella pues era la abuela, bueno, más bien era la mamá de la mujer que estaba ahí sentada con el otro hombre, era una pareja. Y entonces agarró a la hija de las greñas, literal, se enfrentó a ella, se enfrentó al esposo y ella les empezó a gritar: tu hija está hospitalizada, ¿cómo es posible que te vengas aquí a emborrachar? Empezaron a grabarla y bueno, pues se empezó a difundir este video. Esta mujer llegó en plena noche y les reclamó por encontrar tomando, celebrando y pasándosela a todo dar, mientras su nietecita, o sea, la hija de esta pareja, estaba atravesando una situación que requería atención hospitalaria. El fuerte reclamo quedó grabado y rápidamente comenzó a circular a través de las redes sociales. Es que hay mamás que de que las hay de inconscientes, de imprudentes. Y la verdad, yo hubiera sido mi hija y hubiera hecho exactamente lo mismo. De las greñas agarraba y ándale, vayas a cuidar a su criatura. De verdad, que inconsciencia, y junto con el marido, bueno, para nada, que nada más la incitó también a pistear y al... Ay, no, Dios mío, de veras. Mujeres, mujeres, si no van a querer tener hijos, si no los van a querer cuidar, pues no tengan. Si no quieren, no tengan, por favor, en... márquensela, digo, enmíquensela a los hombres, enmárquensela, no, enmíquensela. Regresamos con más aquí en el show, no te vayas.
0: Si de chisme se trata, nosotras lo tenemos. 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
1: Chiquitos de Dios, cositas perfectas. Sabemos que además de ser finos conocedores que gustan de lo bueno y sintonizar esta estación porque están aquí este par de queens, les gusta mantenerse bien informados. Entonces, por eso les vamos a recomendar este par de dos, nuevanews.com, para que se metan a esta página. Noticias trascendentales de último momento, incluso hasta las más locales, con el double check en nuevanews.com para que lo chequen. Y ahora sí, vamos a entrar de lleno a su sección, caballeros.
2: Está buenísima esta sección. A ver, ¿qué cosa les molesta a los hombres que nosotras las mujeres hacemos, pero que lo hacemos de manera inconsciente y los pone como celosones, como diciendo, por ejemplo, estás en una reunión, ¿ok? Y de repente en la reunión alguien, un caballero que a lo mejor está guapetón o algo por el estilo, cuenta un chiste y entonces tú te ríes del chiste y a lo mejor eres la única que se ríe del chiste. Y entonces tu vato voltea y dice...
1: Y está ¿por como qué por...
2: ¿Qué es esta risa? ¡Estúpido!
1: Que aparte no está gracioso, más guapo, más fornido y más grande que yo.
3: No, o sea, a lo mejor no le agrada, ¿no? Puede ser
1: también
3: que...
1: También pudiera ser que no le agrada.
2: Los chistes de otro hombre. Ah, puede ser.
1: Y luego se hacen chaquetas mentales. Luego andan pensando, a lo mejor tuvieron algo que ver, a lo mejor salieron en algún momento. A lo mejor te con él va a decir, ¿y esta por qué se ríe con un vato que no soy yo?
2: Exactamente. Como que esa parte de la complicidad, y ya hemos dicho que el sentido del humor, hemos dicho que la risa forma parte importante de esta conexión en pareja. Sí. Entonces ha sido de, ¿por qué te estás riendo con este inútil, no? Esa podría ser una de las cosas.
1: Oye, otra de las cosas es pedirle a otro que te tome una foto. O sea, el otro va a decir, pero ¿cómo? ¿Por qué a mí no me dices? Y normalmente yo le hago toda una sesión fotográfica.

0: fotográfica cada que nos vemos. Ah, no, pasó el susodicho que no está
1: o
0: nada mal.
1: O ahí en lo mejor en
0: o
1: el grupo.
0: O simplemente se te ocurrió, güey.
1: Que sea.
0: Y quisiste que alguien más te la tomara y dice, ¿y pero
1: ¿y por qué
0: por
1: le pide
0: qué?
1: A él? Sí. Oye, yo te voy a decir una cosa. Yo hasta ahorita que leí esto y que me informé, capté que hace 2 años
0: ajá.
1: Alguien me terminó o no me terminó. Se molestó por algo que pasó. Yo le pedí a un amigo de él que si me tomaba una foto.
0: Ah, ¿y a poco te dijo esta coqueta?
1: No, no me dijo, no me dijo nada. Pero yo le decía, es que dime, no es que es una tontería que solamente yo lo traigo. Por eso, ¿qué tontería es? Y yo no captaba.
0: Pero es que no es tontería.
1: ¿Qué hice?
0: Si lo siente él,
1: se puso celosísimo.
0: No vas a andar adivinando.
1: Celosísimo se puso. Yo dije, pues este vato, ¿por qué se puso celoso? Ahorita que lo leí, dije, ay,
0: con razón. Continuamos en su sección, caballeros, no se vayan.
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7: Regresamos al show de Miriam y Rocío. Oigan, estamos platicando, caballeros, en su sección. ¿Qué cosas hacemos nosotros las mujeres que a ustedes les molesta o les pone celosos o de repente los puede llegar quizá a incomodar? Ya dijimos que se rían de los chistes de alguien más. Pedirle a otro que les tome quizá una foto, ¿no? A un caballero dices, bueno, si yo estoy aquí presente, ¿para qué le pides a otro vato que te la tome fotos, ¿no? También otra cosa sería... Está bien lento esto.
8: ¿Por? Aceptar el suéter del otro.
7: Ah,
8: ese es buenísimo. Fíjate que en una ocasión a mí me pasó eso. Iba con un novio en una reunión de amigos aparte. Ni te vas a imaginar, porque como bien lo decía Miriam en la intervención pasada, pues somos compas todos. A lo mejor estamos en una reunión y le dices a otro amigo, oye, ¿me tomas la foto? Pues porque no viste a susodicho, estaba platicando, se fue al baño, lo que sea.
7: Sí,
8: pero le molestó.
7: Ajá.
8: Bueno, pues resulta ser que mi novio de ese entonces era muy alto, muy grande. Entonces, cualquier chamarra que trajera, pues definitivamente me quedaba los tobillos, para no hacerles el cuento largo, porque yo estoy muy petit. Bueno, pues un chavo que estaba ahí, que supuestamente era amigo de él, me dijo, oye, te veo con frío, me pasa su chamarra. Dije, pues acabo, es el amigo. No, güey, se me cayó Troya.
7: ¿A poco sí?
8: Me la hizo de jamón.
7: ¿Por qué traes el suéter del vato?
8: Sí, me dijo, o sea, porque igual como te decía, fue un descuido, él se fue al baño, no sé qué, él solo se me acercó, me dijo, te veo que estás, como decía mi mamá, abrazando el gato, así.
7: ¿Abrazando el gato? Eso lo había escuchado.
8: Buenísimo. Abrazando el gato. Ya estás abrazando el gato, decía mi abuelita, eso quería decir que ya tenías frío.
7: Sí, claro, porque te
8: abrazas. Entonces llega el otro y me dice,
7: por
8: oye,
7: caballerosidad.
8: Por caballerosidad. Y aparte era amigo de él, güey. Entonces dije, ah, sí, chido, muchas gracias.
7: Gracias.
8: Me presta su suéter chamarrita. Entonces el otro lo veo que
7: no
8: llega con
7: ser
8: una cara desencajada de, ¿por qué le aceptaste a este cabrón? Aparte ese güey iba con su novia, pues ni siquiera fue algo, la novia vio y todo y ni se molestó, pero este estaba con el golpe al ego porque
7: bueno,
8: el otro me había prestado
7: su suéter.
8: Acabas
7: de descubrir una cosa que sí es cierta.
8: Que
7: ¿ves?
8: Sí es completamente bueno, cierta. Continuamos aquí en el show de Miriam y Rocío. Sí, o no le cambies.
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1: Seguimos aquí en el show platicando de esas cosas que a veces nosotras inconscientemente, muy amablemente o sin malicia hacemos.
2: Sin malicia, esa es la palabra.
1: Y que a ustedes les molesta, caballeros. Ya hablamos de aceptar el suéter del otro. Ya hablamos de que le pidieras a otro que te tome una foto. Ya hablamos que si te da risa el chiste de un vato random que dijo en ese momento y no le pareció. Ahora nos vamos con el que sigue.
2: No, hombre, este sí creo. Pedirle ayuda a otro hombre que no seas tú. Pero es que si no lo hacen, ay sí, pues por eso pónganse las pilas, ¿eh?
1: Sí, sí, sí.
2: Porque luego al rato el electricista, el fontanero,
1: Ramón el carpintero, ya
2: nos
1: tenemos
2: va a ayudar,
1: también.
2: Entonces pónganse a buscar.
1: El albañil y también el de las refacciones y todo lo demás. Yo no lo sé, Rique.
2: Juan el mecánico.
1: Por supuesto.
2: Si no,
1: no
2: cambian
1: puede
2: el
1: faltar.
2: Aceite, Juan el mecánico va a cambiarla.
1: ¿Eh? Efectivamente.
2: Así que bueno.
1: Bueno, otro de los más es que te etiqueten, por ejemplo, en una foto y a los 5 minutos
2: ya la ves.
1: Y dice el otro, pero ¿por qué está checando y está
2: esperando que suba la foto
1: ajá,
2: para taggearla?
1: Y luego está seguro, sabemos que ustedes en automático le van a dar clic y se van a ir al perfil del susodicho que nos tagueó o que nos etiquetó en la foto para estoquearlo. A ver, este hijo de la jijurria, ¿desde dónde lo conocerá? O más bien, este hijo de la jijurria, ¿de dónde lo conocerá? ¿O desde cuándo lo conocerá? Y ahí se hacen unas historias en su cabeza.
2: Hay muchos que sí, hay otros que les da como de... pero hasta ahí lo dejan, o sea, ya no lo hacen más grande. Más grande, pero sí les da como el...
1: sí.
2: No me gusta, tuercen en la tripa ahí.
1: Bueno, pues ahí les pasamos, mis tóxicas, algunas de las cosas que a ellos no les gusta que hagamos nosotras y que a veces inconscientemente y sin malicia lo hacemos. Continuamos aquí en el show de Miriam y Rocío, no le cambies.
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1: Seguimos aquí en el show de Miriam y Rocío. Gracias totales por su follow en redes sociales. @par.dereinas, @miriamcaste30 y @lachiquilla_oficial. Es la chisma, la escándala. 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Seguimos aquí hablando del chismecito en el show de Miriam y Rocío, como te comentaba. Y es que hoy vamos a platicarte acerca de Lady Gaga. Fíjate que así de pronto a todo mundo nos sorprendió. Empezamos a ver imágenes difundidas que se volvieron tendencia y virales en redes sociales, donde se le ve a ella con un rebozo en la parte del frente cargando a un bebé. Entonces todo mundo empezó, ¿pero en qué momento? Si nadie vio a Lady Gaga embarazada. Bueno, pues resulta ser que sí es oficial. Lady Gaga ya es mamá. La pequeña criatura se llama Rose Bean Polanski. Obviamente lo hizo por gestación subrogada. Ha sido muy criticada por esto, pero aunque mucha gente no está enterada, déjenme decirles que fuentes cercanas a la cantante dicen que el motivo ha sido por la fibromialgia que padece desde hace muchos años y que eso es lo que le impide ser madre de una forma natural. Ahora, si esto no fuera cierto, si son chismes, son rumores, bueno, pues porque quiere, porque puede y además porque tiene para rentar un vientre subrogado, puede hacerlo. Es la tendencia también. Muchísimas artistas lo han hecho. Por ponerles un ejemplo, Paris Hilton, sus dos criaturas del señor, no los concebió ella. Ahora, sí, yo como mamá te puedo decir que amé y adoré sentir a mi criatura del señor moverse, ¿no? Pero ya sea porque tiene un padecimiento o porque simple y sencillamente le dio la gana, pues cada quien, hombre, ya dejen de estarla criticando. Muchísimas felicidades a Lady Gaga por su criatura del señor, que Dios se la bendiga siempre. Continuamos aquí en el show de Miriam y Rocío, no le cambies.
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1: Regresamos al show de Miriam y Rocío. Oigan, vamos a platicar esta nota que es tendencia a través de las redes sociales. Fíjense que una mujer iraní está condenada a muerte a los 21 años. Esto sucedió en enero, donde Taraneh Rahimi y su hermana gemela Romina se manifestaron junto a miles de personas contra las autoridades en la ciudad iraní de Isfahan. 8 meses después, la joven se encuentra en el corredor de la muerte. Imagínense nada más qué angustia tan más grande. Digo, no sé si los papás no pueden estar angustiados o no, y les voy a decir por qué. Hace poco vi una entrevista de una mujer iraní que sufría violencia, que la habían obligado muy niña, no sé, creo que tenía como unos 14, 15 años, a casarse con un hombre mucho mayor que ella. Y entonces los papás, pues esa era parte como de la ley, por decirlo de esa manera. Entonces obligaban a la hija a casarse. Ella cuenta en su experiencia que la maltrataba, la violentaba, la acosaba y muchas cosas peores. Entonces, que el hombre le hablaba a la mamá de ella y le decía, oye, ¿sabe qué? Su hija se está portando muy mal. Y entonces la mamá le respondía, si tienes que matarla, mátala. Nosotros nada más pasamos por su cuerpo. Imagínense nada más que tus padres, los seres humanos que se supone que te tienen que cuidar, proteger y velar, sean los que le digan a este violentador, pues si la tienes que matar porque no te obedece, mátala. Bueno, la situación obviamente está muy preocupante. Fíjense que estas protestas nocturnas, que ha sido un punto muy impresionante de un movimiento de protesta nacional, ha desencadenado, o que se desencadenó a finales de diciembre, por el aumento del costo de vida. Fueron reprimidas con violencia y dieron lugar a decenas de miles de detenciones, según la Organización de Derechos Humanos, que es la ONU, que yo a veces digo, ¿para qué sirve la ONU si no hace nada, absolutamente nada? Una semana después, estas dos hermanas, entonces de 20 años, fueron detenidas durante una redada policial en su casa, denunció su familia en el extranjero. En este marco del juicio, en el que también están implicadas otras 14 personas más, comparecieron en julio ante un tribunal instalado en una prisión de Isfahan, en el centro de Irán. Ahí se les acusa de estar involucradas en la muerte de un miembro de la Guardia de la Revolución, la poderosa Fuerza Armada de la República Islámica, y en el fallecimiento de una persona sin hogar al margen de las manifestaciones. Y bueno, pues ellas fueron condenadas a muerte un mes después por guerra contra Dios, y su hermana recibió una sentencia de 36 años de prisión. Qué cosas, ¿verdad? A veces no nos damos cuenta de la libertad y de la soberanía que tenemos en cada país. Continuamos con más aquí en el show, no te vayas.
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2: Vámonos con más del chismecito candente. Te voy a platicar acerca de esta nota polemiquísima del famosísimo Alex Syntek. Pues fíjate que acaba de sorprender con este contundente mensaje después de todo el cotorreo que les contamos la semana pasada acerca de lo que se vivió en un concierto donde él estuvo presente. Bueno, para no hacerles el cuento más largo, obviamente utilizó las redes sociales para pronunciarse y puso: México, pronto te dejaré en paz. ¿Decisión fatal? Bueno, ahí les va. Como bien lo menciono, a través de sus redes sociales, envió un mensaje principalmente a todos sus seguidores y fans. Todos muy queridos, me hace sentir muy tranquilo el saber que no coincido con una sociedad con tantas emociones enfermas e inmaduras. El problema es que la mayoría de quienes dan su opinión mercenaria no están a la altura del debate. Ni hablar. Qué triste es ver la perseverancia de la ignorancia y la pérdida total de la congruencia. Ha habido tantos personajes en la historia de la humanidad que fueron repudiados en su época, pero que sus ideas posteriormente transformaron a la humanidad, que ya perdí la cuenta. Y en otro de sus mensajes también se refirió a un incidente ocurrido en uno de sus conciertos y defendió su reacción ante el comportamiento de algunos asistentes. ¿Se acuerdan? Este concierto que, como les decía, se hizo viral por el mensaje que le dijo a todo mundo el 15 de septiembre pasado, precisamente el día del grito, en el de que tú no me andes pidiendo esa rola, ni siquiera eres mi fan. Ni siquiera sabes qué es lo que canto, qué es lo que compongo, qué es lo que hago. Él, en tomándose personal el comentario de una de miles y miles de personas que estuvieron ahí presentes. O sea, digo, Alex, relájate. Ese concierto fue masivo y para todos hubo. Esa es la realidad. Entonces, obviamente, muchas de las personas que acudieron a ese concierto, pues no eran fans de Alex Syntek. Y el otro en infarto y peleándose con todo el mundo. ¿Qué dice el público? Continuamos aquí en el show de Miriam y Rocío. No le cambies.
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1: Regresamos al show de Miriam y Rocío. ¿Tú sabías que un estudio revela que el 96% de las mujeres con extensiones de pestañas tienen ácaros microscópicos? Sí. Fíjense que yo jamás me he puesto estas extensiones de pestañas porque yo también digo, uno, qué incomodidad. No te puedes meter así en la regadera que el chorro del agua te caiga sobre la cara porque la pestaña después te pajuelea y al rato parecen patas de araña. Y luego no te puedes acostar en cierta posición porque te aplastas la pestaña y al rato se ve bien feo. Y también te las tienes que estar cambiando cada rato porque si no te las cambias a cada rato, pues se van a ver bien feas. Bueno, ahí les va. Fíjense que los Demodex son diminutos ácaros microscópicos que pueden habitar de forma natural en los folículos de las pestañas y en las glándulas cercanas. Aunque su aspecto bajo el microscopio puede impresionar, vas a encontrarlos, no significa necesariamente que exista una infección. Algunas investigaciones han observado una mayor presencia de estos ácaros, fíjense, en personas que utilizan extensiones de pestañas, algo que podría estar relacionado con la acumulación de maquillaje, de grasa y de residuos, especialmente cuando la limpieza de la zona no es la adecuada, es lo que yo digo. O sea, no te puedes asear, no te puedes desmaquillar, ya sabes, de forma como a gusto, de quitarte así la pestaña postiza, las que usamos pestaña postiza con esa libertad. Y si te pones máscara de pestañas, híjole, el poder quitarte los residuos y echarte agua directo en la cara. Sé que nos gusta vernos guapas, sé que ahorita los estándares de belleza han cambiado, pero bueno, a veces de manera naturalita sí echarnos ahí el ruborcito, el labial, pero ya para ponerte la extensión de pestaña, tú sabrás, ¿verdad? Pero de que hay ácaros, hay ácaros. Continuamos con más aquí en el show, no te vayas.
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1: Vámonos con la nueva jugada. Es la parte futbolística del show con esta con esta reina preciosa que siempre nos acompaña. Te cedemos los micrófonos, ¿qué nos tienes?
2: Mis queridísimas, Miriam y Rocío, llegamos desde Nueva Jugada para traerle toda la información deportiva y todo lo relacionado al chismecito deportivo. Y vámonos con algo divertido, porque imagínense ustedes esto, juntas a Cristian Martinoli, a Luis García, a Osogue y al Gato Ortiz en un aeropuerto. Sabes perfectamente que algo va a pasar ahí. Martinoli se encontró con Marco Antonio el Gato Ortiz y decidió grabar el momento en su particular estilo. Presentó al árbitro como una leyenda americanista y hasta lo llamó máximo goleador de trofeos. Pero ¿por qué tanta carrilla? Bueno, pues porque el Gato Ortiz sigue siendo uno de los personajes centrales de aquella polémica entre América y Cruz Azul en la final del 2024, específicamente por el penal marcado a favor a las Águilas del América sobre Rodolfo Rotondi e Israel Reyes. Así que Martinoli, el comentarista deportivo muy conocido, evidentemente no iba a dejar pasar la oportunidad. Hasta le preguntó al Gato si lo habían castigado mandándole a pitar el partido de Juárez contra Tigres. ¡Ay, Martinoli, te pasas! A mí se me hace que el que es americanista eres tu papacito. Regreso con ustedes, amigas, porque este chisme está que arde.
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1: Regresamos al show de Miriam y Rocío. Y bueno, antes de entrar de lleno a los espectáculos, queremos recomendarles nuevanews.com, donde puedes obtener toda la información, pero bien verificada, del mundo, de todo lo que está aconteciendo en la economía, en la política, en la parte social, para que estés bien enterado. Definitivamente nuevanews.com es la página ideal para ti. Oigan, vámonos con Yuridia. Ahí les va. Resulta que Yuridia sale en defensa de Karol G. No sé si ustedes se enteraron, pero hace poco en los Latin Grammys, pues resulta que Karol G recibió un premio como mejor canción regional mexicana. Y entonces la gente, ya saben, se paró de pestañas y dijo, pero ¿cómo es posible que haya ganado mejor canción regional mexicana si Karol G es colombiana? Pero bueno, ahí les van, ¿no? La atacaron feo y bueno, no tanto a Karol G, sino a la organización que otorgó el premio. Bueno, pues resulta que Yuridia sale en defensa de Karol G y dice, dejen a Karol en paz. Felicidades por ella y la música mexicana que toca corazones por doquier. Yo nada más quiero ir por unos taquitos y después a cantar. Y ya da la fecha en donde ella se va a presentar, que se estuvo presentando en León, Guanajuato. Y tiene toda la razón. Qué bonito saber que la música mexicana puede estar en voz y en el gusto de muchísima gente latina. Llámese Colombia, Venezuela, Puerto Rico, República Dominicana, inclusive aquí en los Estados Unidos, que la verdad hemos, ya sé que no nos quieren mucho, ¿verdad? Pero no son todos, son ciertos grupos, pero sabemos que la música mexicana toca muchísimos corazones. Y Colombia y México nos llevamos bien. Fíjense que Colombia y México tienen una relación muy especial, no solamente por ser latinos, sino creo que la calidez de su gente, la música la compartimos. Colombia ha crecido con muchos exponentes de la música mexicana, no solamente del regional mexicano, sino en general. Entonces, qué padre que sean ahora sí que latinos los que nos representen y que representen la voz del pueblo, ¿no? Continuamos con más aquí en el show, no te vayas.
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1: Regresamos al show de Miriam y Rocío. Tóxicas, ¿cómo están, reinas hermosas? Bienvenidas al show. Ya se la saben que el Toxibar va a abrir sus puertas. No sé si con alcohol, no. Si quieren, en esta ocasión no va a haber alcohol, pero sí va a haber el té, va a haber a lo mejor el agua mineral. El agua mineral, eso es importante. El agua natural y quizá una que otra de sabor, por si gustan, ¿verdad?
2: Pásenle a lo barrido.
1: Pásenle a lo barrido.
2: Ya saben que es nuestra sección y son más que bienvenidas. Y está el productor para atenderlas a todas estas chuladas de reinas y chuladas de mujer que nos acompañan y se conectan todos los días a través de esta frecuencia.
1: Ok, vamos a platicar de qué en las tóxicas.
2: Vamos a hablar acerca de por qué las relaciones sanas en algunas ocasiones a nosotras nos ponen completamente a disgusto. Ahora,
1: vas a decir,
2: siempre hay un trasfondo, exacto, sí, sí, porque ahorita pues yo creo que a mí yo lo que busco es una relación estable, sana, un hombre que me dé paz, un hombre que aporte a mi vida, si no, ¿para qué quiero?
1: Pero ahí te va, vamos a explicar el por qué estas relaciones sanas, ¿no? La raíz, ajá, porque las relaciones sanas de repente te pueden llegar a tomar a disgusto. Uh-huh. Imagínate que tienes, qué sé yo, muchos años en una relación tóxica.
2: Sí.
1: ¿Qué pasa? Te acostumbras. ¿No?
2: Ay, sí.
1: Te acostumbras
2: y lo normalizas.
1: Y lo normalizas.
2: Que es lo peor del caso.
1: Terminas con esta relación tóxica, o bueno, te terminan, o lo que sea. De repente te topas con una persona que es sana.
2: Uh-huh.
1: ¿Qué hace esta persona que es sana? Te cambia. Y la verdad, cuando una persona te cambia, te sientes como incómoda, ¿no? Porque es raro, porque estás acostumbrado siempre a lo mismo, a lo mismo, a lo mismo, y de repente cuando te confronta contigo misma y te quiere transformar, las transformaciones cuestan mucho trabajo, ¿no?
2: Por eso es que es difícil.
1: Sí, por eso es difícil.
2: Ahorita les platicamos por qué también se nos hace complicado de repente o muy random cambiar de una relación completamente tóxica a lo que todos queremos en algún punto de la vida, que es estar en una relación sana y estable. Continuamos aquí en el show de Miriam y Rocío. Tóxicas, no se vayan.
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1: Seguimos además ofreciendo en el Toxi Bar, ya dijo el productor, no, sí, me voy a poner un poquito de alcohol con el Aperol Spritz. Tenemos también
2: pepinos y jícamas porque
1: los pepinos, jícamas, también los tostitos.
2: Ah, no, eso lo engordo, no. Lo engordo, eso lo
1: guardamos el viernes.
2: Hay que cuidar
1: con cueritos y toda la cosa, sí. Ahorita andamos en modo fit por lo menos de lunes a viernes. Bueno, viernes de la mitad del viernes para el fin de semana.
2: Ajá, exactamente.
1: No lo sé, Rick. Bueno, pero estamos platicando en nuestra sección Mis Tóxicas acerca de por qué las relaciones sanas a veces nos causan disgusto a nosotras las mujeres. Porque el amor sano no llega para completarte.
2: Ok.
1: Llega para hacerte ver dónde te pierdes. Entonces,
2: pues
1: ahí
2: claro,
1: es cuando
2: te confronta.
1: Claro.
2: ¿Te vas a confrontar?
1: Cuando decimos, ¿cómo? ¿Pero qué está pasando? No. Si es algo a lo que yo no estoy acostumbrada.
2: Claro.
1: A veces, nosotras inconscientemente seguimos los patrones que vivimos en casa. Si claro. tuvimos un padre alcohólico, drogadicto, que
2: violento,
1: golpeaba,
2: que te gritaba.
1: Ajá, exactamente, con violencia emocional, física, a nuestra madre, incluso también a nosotros, entonces normalizamos esa parte. No está chido, no. Habrá mujeres que se busquen exactamente lo contrario porque sanan esas heridas y porque no quieren volver a repetir el mismo patrón, pero eso no es normal. Lo normal sería que terminen haciendo exactamente lo mismo porque eso es lo que vieron en casa.
2: Simplemente cuando tienes un problema, ¿no? Con tu pareja tóxica, sí. sabes que los gritos y los sombrerazos y las humillaciones y las mil es normal. Cuando te topas con una relación sana, quizá la persona que es sana no discute, no grita, se tranquiliza. Entonces eso a lo mejor te puede llegar a desesperar porque no sabes cómo negociar, cómo hablar, cómo confrontar. Y entonces dices, pues yo sé de grito y sombrerazo. Entonces si la otra persona tiene paciencia, te aguantará y te esperará a tu ritmo. Pues dice, no, chicho, amiga, aquí no se grita. Aquí no
1: tranquila.
2: Se sube la voz, se tranquiliza.
1: ¿Y sabes qué? Es que de repente nos sacamos de onda.
2: Claro.
1: Porque estamos acostumbradas a eso. Entonces, ¿qué pasa? Que creemos que si no nos confronta, que creemos que si no nos grita, es porque no le interesamos.
2: Exactamente.
1: Porque no
2: o
1: nos
2: si
1: quiere.
2: No te cela.
1: Ajá,
2: dices,
1: exacto.
2: Este güey no me cela.
1: O sea, no le importo no entonces.
2: Y entonces empiezas a hacerla de jamón y dices,
1: exacto.
2: Ahora voy a provocar un problema porque como que esta relación está muy tranquila. Es que así es.
1: Sí, sin querer queriendo, como diría el chavo del 8, pero así sucede. Continuamos aquí en nuestra sección Mis Tóxicas, no se vayan.
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4: Regresamos al show de Miriam y Rocío. Estamos platicando en las tóxicas. ¿Cómo de repente una relación sana puede confrontarnos y nos hace no sentirnos tan a gusto? Se escucha medio raro, pero es cierto. Platicábamos hace un rato en las otras intervenciones que te confronta, te empieza a sacar. Esa persona sana tiene que sacar lo mejor de ti, pero ese mejor de ti probablemente esté muy en el fondo, y entonces hay que escarbarle y hay que descubrir. Y una persona que tiene esta parte de ser sana es una persona que tiene paciencia, y probablemente tú no estás acostumbrada a una persona que tenga toda la paciencia y todo el amor del mundo para poder quererte de la mejor manera.
5: Y si la tóxica eres tú, vas a terminar mandándolo a chillar a otra parte porque todavía no estás lista. No, tenemos que confrontar esas situaciones, porque cuando llega una pareja sana, te pone delante comportamientos que siempre has justificado, o sea, no los ignora, no se adapta, te dice, así está la cosa. Entonces dices tú, no, pero ¿por qué yo no aprendí eso? Yo nunca vi eso en mi familia, y normalmente los hombres con los que conviví y decidí que fueran mis parejas, pues eran exactamente lo contrario. Pero es cuando ahí, precisamente porque no activa tus heridas, y claro, entonces ahí tu cerebro no está habituado a la tranquilidad y sientes que la cosa no va bien.
4: Es que imagínate que estás en modo supervivencia. Sabes que cualquier comentario, cualquier frase, cualquier situación es activar el modo supervivencia. Cuando estás con una persona sana, por eso te digo que buscas el problema, porque no estás acostumbrada a tener esa tranquilidad. Por eso decimos que un amor sano a veces te incomoda, porque te empiezas a darte cuenta que existe otra forma de amar.
5: Sí, fíjate que las relaciones sanas normalmente no cubren tus traumas, te pide que los mires y que te hagas responsables, porque la psicología, como bien lo menciona Miriam, de este apego, hace que tengamos la tendencia a recrear lo que nos es familiar, incluso cuando nos hace mal. Por eso es importante tratarlo en terapia y cortar todos esos patrones que no queremos seguir.
4: Exactamente. Oigan, pues así las tóxicas, pero antes de que nos vayamos y continuemos con el programa, queremos recordarles de Nueva Onda, esta aplicación que tú bajas y entonces ahí vas a ver todo lo relacionado a los espectáculos, vas a ver todo lo relacionado también a la moda, las tendencias y por supuesto los podcasts. Este par de reinas, el podcast de nosotras, ahí está para que no te pierdas ningún programa, ni nada de lo que dijimos en lo que callan los hombres, ni en las tóxicas. Entonces, bueno, así las cosas.
5: Efectivamente, no se vayan mis tóxicas, continuamos aquí en el show de Miriam y Rocío.
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4: Vámonos con más de la nueva jugada en esta segunda intervención. Aquí está esta chulada de mujer. Los micrófonos todos tuyos.
5: Hello, hello. ¿Cómo están, mi querida Miriam y Rocío? Llegamos desde Nueva Jugada para traerles toda la información deportiva y todo el chismecito sabroso acerca del mundo de los deportes. Y vámonos a cambiar completamente de tono porque esta historia está muy fuerte. La pentatleta mexicana Catherine Mairán Oliver, triple medallista en los Juegos Centroamericanos y del Caribe, denunció haber sido agredida mientras entrenaba. La deportista contó que el pasado jueves 17 de septiembre, alrededor de las 6:40 de la mañana, estaba corriendo en el bosque de Naucalpan cuando un hombre de aproximadamente 35 a 40 años la interceptó y forcejeó con ella. Catherine logró liberarse y escapar, pero sufrió lesiones. Incluso publicó imágenes en las que se observan moretones en el cuello y heridas en las piernas. Y lo más preocupante es que hasta ahora no se ha informado públicamente de una investigación oficial para identificar al responsable por parte de las autoridades estatales, municipales o federales. La pentatleta decidió hacer pública su experiencia para alertar a todas las personas que entrenan o transitan por esa zona y, por supuesto, para que tengan más cuidado alrededor. Cerró su mensaje con una frase que le da nombre a esa historia. Te amo, mi México, pero me dueles, chicas. Una historia desgarradora. Regreso con ustedes.
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1: Continuamos en el show de Miriam y Rocío y vamos a platicar en los espectáculos de esta parejita, de Millie Bobby Brown y de su esposo Jake Bon Jovi, en donde, bueno, ustedes recordarán a Millie Bobby Brown, que fue la protagonista de esta serie de Stranger Things, que fue, bueno, un fenómeno que duró cerca de 10 años haciéndose esta serie, realizándose esta serie. Yo hace poco la terminé de ver con mis hijas. A mí me gustó muchísimo, está buenísima la serie. Digo, sí, para los niños quizá sea un poco fuerte, ¿no? Por las escenas, porque por ahí se ve la sangre y muchas cosas. Digo, a mis hijas, porque les encanta todo este tema del terror, pero yo estuve con ellas acompañando esta serie y yo me piqué. Bueno, pues resulta que ella ya tiene, bueno, esta parejita ya tiene un primer bebé, también por adopción. Ahora la familia crece y llega a la vida de esta pareja un segundo bebé. Y entonces se ve una foto muy bonita de las manos de ellos con la mano del bebé. Y dice, hola pequeño, escribió Millie Bobby Brown y publicó esta tierna imagen que ya les describí. Así que, bueno, están ellos sujetando la mano, el dedito, mientras que Millie sostiene la mano de su esposo. La pareja celebró su boda, esto en mayo del 2024, y le dieron ya en este 2026 la bienvenida a su segundo hijo. Y en algún momento yo decía, bueno, pero ellos son muy jóvenes, ella tiene como 24, 25 años, y entonces yo decía, ¿por qué ella no tiene hijos propios? Y en una entrevista ella comparte que su sueño desde niña siempre fue darle una oportunidad a un bebé sin hogar. Y entonces encontró a Jake Bon Jovi, hijo de John Bon Jovi. Y bueno, pues encontró una pareja que también pensara de la misma manera que ella. Y ambos tomaron la decisión de hacer el sueño realidad de Millie Bobby Brown, de adoptar. Y ahora tiene dos hijos y creciendo la familia. Se me hace un gesto de lo más hermoso y de lo más lindo. Así es que felicidades a los nuevos padres. Continuamos con más aquí en el show.
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1: Seguimos aquí en el show de Miriam y Rocío. ¿Cómo estamos, mi gente? Vámonos con esta notita que no podemos creer, pero al fin se hizo realidad. Y digo al fin porque yo soy una de esas madres que lleva a su hijo a entrenar fútbol. Y normalmente me ha tocado una y mil veces cómo papás se clavan tanto en el partido que no solo empiezan a insultar a los niños del equipo contrario, sino también se ponen al tú por tú con el árbitro. Imagínense nada más. Bueno, pues resulta ser que la Federación de Fútbol de Rumanía introdujo una nueva tarjeta negra para los partidos infantiles, la cual puede cancelar un juego por actitudes abusivas de los padres. Ahí les va. Ya es oficial, se introdujo formalmente esta tarjeta negra en los torneos infantiles como una medida drástica para frenar la conducta violenta y los insultos recurrentes desde las tribunas de los papás. Esta norma faculta a los árbitros a suspender y cancelar definitivamente cualquier encuentro si los padres o tutores incurren en agresiones verbales o comportamientos hostiles. Bueno, al final el objetivo principal es precisamente erradicar la presión psicológica extrema sobre los jóvenes deportistas y proteger su bienestar emocional durante las etapas formativas del deporte. Bueno, las autoridades buscan al final enviarle un mensaje a los papás para que mantengan el respeto al deporte, a sus hijos, a los entrenadores, a los árbitros, y se frene por completo la toxicidad de los adultos en las gradas. ¿Qué te parece? Deberíamos implementarlo también aquí en Estados Unidos. Continuamos aquí en el show de Miriam y Rocío, no te vayas.
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1: Regresamos al show de Miriam y Rocío. Quiero compartirte esta frase. Híjole, ¿cuántas veces no has escuchado decir un día a la vez? Vivir un día a la vez es recordarnos que hoy es suficiente. No todo tiene que resolverse ahora ni entenderse de inmediato. Cada día trae su propia carga y también trae su propia gracia. Por eso, ¿sabes qué? Hay que enfocarnos en lo que puedes hacer hoy. Respira, confía y avanza paso a paso. Mira, mañana se construye con la calma y la decisión del presente. Así es que un día a la vez. De repente en nuestra mente empezamos a querer ponernos muchas cosas, queremos adelantarnos, nos angustiamos por el que todavía no va a pasar o por un futuro que todavía no llega o por situaciones que todavía no llegan. Hay que vivir el hoy, hay que vivir el ahora, paso a paso, un día a la vez. Continuamos con más aquí en el show.
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1: Ya nos vamos, nos despedimos, señoras, señores, señoritos, de este segundo día de la semana. Nosotras somos las Queens, ese par de dos que importaron desde Guadalajara, Guadalajara, Jalisco, México.
2: ¡Sí, señor!
1: Sí, no, mejor no. Ay, nomás se me fue de aquel puño de voz, nomás me quedó un chisguete. Desde Guadalajara, Guadalajara, Jalisco, México.
2: ¡Sí, señor! ¡Sí, señor! ¡Sí, señor!
1: Ahora sí ya nos salió. Ahora sí nos despedimos.
2: Ay,
1: como Dios manda.
2: ¡Qué bárbara! Bueno, es que a veces sale. Bueno, normalmente siempre te sale. Ay, rarísimo, sí, que no te salga.
1: Y fíjate, no salí de fiesta el fin de semana.
2: Fíjate, ni ayer. No, manches. Te faltan unos tequila hours, mija, para que se te abra. ¿Será? Dicen que no es cierto.
1: No, dicen que se cierra más. Pero pues.
2: Que se cierra.
1: Pero se nos olvida. Y como salga, ¿qué le hace? Ay, ¿y no, qué tiene? No. Con los tequilas se nos olvida.
2: Bueno.
1: Bueno, el día de mañana, chiquitos de Dios, cositas perfectas, vamos a hablar en su sección Lo que callan los hombres acerca del hombre que ama, pero ya no se siente conectado con su pareja.
2: Ay, qué difícil amar a una persona y decir, pero es que parecemos que somos dos extraños viviendo bajo el mismo techo.
1: Qué feo.
2: Porque se transforma, pero sigues queriendo a la persona.
1: Sí, sigues queriendo a la persona.
2: Oigan, en las tóxicas vamos a platicar acerca de las etapas del amor por las que pasan normalmente las parejas.
1: Y que es una etapa.
2: Y que son etapas.
1: No necesariamente tenemos que verlo como que ya se acabó el amor, como que ha llegado la hora de cada quien tomar por un camino distinto.
2: Oye, a veces sí, porque si uno de las personas se queda en esa etapa y no avanza,
1: sí,
2: o no quiere avanzar con la pareja, entonces
1: sí, pues ya se acabó.

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1: Estás escuchando el show de Chiqui Baby. Muchísimas gracias, mis amores, por estar aquí. Tenemos un show fantástico para ustedes. Oye, por primera vez veo algo que me llama la atención y positivo de Donald Trump. Digo, con todo respeto, digámoslo como es. Él le está exigiendo a México, de alguna manera, que ponga cartas en el asunto y que arreste a los funcionarios que están ligados a los cárteles, especialmente aquellos que se quieren meter a liderar, quise decir, las regiones o los estados, porque hay muchos que están metidos. Es decir, el narcotráfico, sabemos, Luis, que está metido en las campañas de México y Estados Unidos está exigiendo que hagan algo.
2: Pero qué hipocresía, ¿no? Porque sí, luego dejó salir libre a un precisamente político, gracias, importante centroamericano que estaba comprometido con drogas. O sea, ¿cómo te dejo libre a ti que comprobado que estaba metido en caso de droga? Lo deja libre.
1: ¿Pero de quién y luego, estás hablando? ¿De quién estás
3: el
1: hablando?
3: El expresidente Chiqui Baby de allá de Honduras, compañera, por Dios.
1: Ah. Oye, Cesarín, ¿qué tenemos en el mundo de la farándula hoy en el show?
4: Estamos locos todos, millones de fanáticos de Luis Miguel, pues desata la locura la anunciar su regreso a los escenarios y se dice que arrancaría este mismo fin de año en México con 3 conciertos. Go. Tengo los detalles. Además, Lupillo Rivera dicen que terminó con su ex Taina Pimentel porque descubrió que es bruja, que le hace a la brujería, Chiqui Baby.
1: Luis, ¿qué hay de tu lado?
2: Chiqui Baby, México, adelante. Los niños en la escuela no van a usar los celulares. Me parece una noticia que hay que comentar aquí. Muy bien.
1: Tomás.
3: Chiqui Baby, los abuelos le tienen que pedir permiso a los hijos para subir fotografías de la familia, de los nietos, por ejemplo. Se ha armado un asunto familiar, compañera, que ya lo platicaremos más adelantito.
1: Bueno, ya regresamos con esto y mucho más. Este es el show de Chiqui Baby. Bienvenidos.

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0: Estás escuchando el show de Chiqui Baby y bueno, no podemos dejar a un lado lo que ha estado sucediendo en las últimas semanas en el área de la Florida, acá por el Doral, las múltiples detenciones por parte de agentes de ICE. Y debido a esto, hay un centro de ICE en Miramar, acá en la Florida, que es, bueno, está en Miami, que lastimosamente se han filtrado fotos no muy agradables, Tomás Fernández.
1: Mira, señor Garibay, yo espero que pueda visualizar lo que le voy a comentar, al igual que el público, y espero nadie pase un mal momento. Pero es una especie, donde tiene a todas estas personas detenidas, una especie como de gimnasio grande, donde en las paredes están los inodoros. En algunas imágenes se alcanza a ver que los inodoros están desparramando del number two, y ahí mismo la gente tiene que seguir haciendo popó. La gente se duerme en el piso porque no hay camas a unos cuantos metritos de estos inodoros. Con una capacidad, ponle tú, para unas 100 personas, tienen como 500. Es un total descontrol, las condiciones súper, súper inhumanas, y no nos podemos quedar callados, Luis.
2: Exactamente, lo que dices es una de las cosas de repente crudas, no más feas, pero hay cosas peores que están sucediendo. No tenemos nosotros acceso, los medios de comunicación, a ello para mostrar en qué condiciones están. Son casi 70,000 personas que están detenidos en estos centros de detención, Chiqui Baby. ¿Y quién está a cargo de esto? ¿Quién está ganando ese dinero? ¿Quién se está llevando el billete donde están detenidos nuestros hermanos migrantes?
0: Discúlpame, a mí ahorita eso no me interesa a quién va ese dinero. No, a mí me interesa que esta gente está siendo tratada de manera inhumana. Eso es lo más importante, pero sí te doy la razón de que debe de estar pasando cosas peores, porque si estas son imágenes que se filtraron, imagínense las imágenes que no hemos visto. Wow. Eso es lo más delicado del asunto.
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La

0: estamos en el área, federales han desplegado un fuerte operativo en Miami para arrestar, escuchen bien, a un impostor del ICE. Esto lo veo y no lo creo, Tommy.
1: Compañera, este tipo se vestía de agente de ICE y no es la primera vez que lo detienen, peruano, Se vestía para intimidar a las personas y empezar a extorsionarlos. ¿Sabes qué? Si no quieres que venga yo con mis amigos de ICE, más vale que me des tanto dinero. O aparentaba tener a alguien y para que lo suelte deme tanto dinero. Bueno, pues era un impostor peruano, pero aquí se comprueba que cualquiera puede hacerse pasar por agente de ICE.
2: Sin duda es una cosa, pero yo, a pesar de que ustedes me quieren evitar, yo quiero insistir, esto es un gran negocio. O sea, esto desde el mandato anterior de este presidente es un gran negocio. Incluso, Chiqui Baby, me miran ustedes asustados. Te voy a contar un dato. Por ejemplo, hay un contrato con una empresa que está administrando estos centros de detención donde se paga por servicios y alimentación por 5.000 personas, ¿ok? Y tienen detenidos nada más a 1.600. Pero sin embargo se está pagando por los otros que no están, o sea, por camas vacías, por alimentos que no se consumen, se está pagando, chiquillos. Esto es un escándalo, pero es un gran negocio, ¿no? Por ese lado hay que darlo para presionar ahora que se vienen las elecciones.
0: Las cárceles en general también son un negocio, los centros de detención son un negocio, e incluso...
2: Somos un negocio.
0: A mí me llega información... Pero no te salgas del tema, Luis. Lo que es una realidad es que incluso hay una cuota que me dicen los agentes de ICE tienen que cumplir. O sea, si tú detienes gente, a la gente le dan cierta cantidad de dinero. Esto me la alega una persona que su amiga fue detenida y dice, mira, sabemos que estás en proceso, no te podemos deportar, pero te tengo que detener porque tengo una cuota que cumplir. Eso le dijo un agente de ICE. Terrible,
1: señor. Oye, ya para terminar, compañera, ¿sabes cómo se llama este tipo que se hacía pasar por agente de ICE, compañera?
0: Adelante.
1: Jonathan González Reyes.
0: Ahí está.

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1: Oye, Luis Miguel desata furor. Dinos por qué, César Muñoz.
2: La locura desatado el Sol de México, Luis Miguel, de millones de fanáticos en todo el mundo, me cuento entre ellos, por supuesto, al anunciar sorpresivamente, una gira para el próximo año 2027, en donde ya algunos se atreven a decir que podría dar más de 80 conciertos en un año en México, Estados Unidos y varios países más. Recordemos que la última gira de Luis Miguel fue hace 2 años aproximadamente, que terminó en el 2023 arrancó, hasta el 2024 fueron 195 conciertos, wow, aproximadamente, de esta gira de Luis Miguel, y bueno, unas ganancias en millones de dólares, bueno, rotundas, que rompió todos los récords. Además, corre el rumor de que ya estaría grabando Luis Miguel algunos temas nuevos que saldrían también el próximo año junto con su gira. Del hospital al éxito, mi querido Luis Miguel, y digo del hospital porque recordemos que hace 3-4 meses pues estuvo en Nueva York con un problema supuestamente del corazón, que salió muy bien, lo vemos rejuvenecido, que está trabajando muy duro, lo vimos en esta campaña de Coca-Cola. Y bueno, la sorpresa también que podría dar Luis Miguel es que arrancaría esta gira del 2027 a finales de este año, escucha bien, Chiqui Baby, con 3 conciertos en México, que sería Guadalajara, Ciudad de México y Monterrey. Este mismo año, en diciembre para fin de año, y así en enero, ya arrancar toda la gira de 80 conciertos aproximadamente todo el próximo año. ¡Qué locura!
3: Oye,
2: ¡qué sorpresa!
3: No falta el ridículo que dijo, no, pues que tiene que trabajar para pagar la cuenta del hospital. ¡No, bueno! ¡Por Dios!
1: ¿Quién puso eso?
3: Si quiere, puede comprar el hospital, si quiere, Chiqui Baby.
2: ¡Claro!
1: No. Pero qué bueno, porque, pues bueno, tiene muchos fanáticos y seguro, pues es uno de los más grandes que ha dado México, no, sin duda. Sí. Vamos a regresar con más de los fans, pero de Lupillo Rivera. Señores, oye, lo que nos acabamos de enterar de la ex de Lupillo, wow. Ay. Al volver le decimos.
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0: ¿Qué es bruja? Ay, no, César, de verdad que no haya ni que inventar.
1: Bueno, es que, ¿sabes qué? Yo tengo un caso muy cercano ahorita de una amiga muy conocida que es figura pública aquí en Los Ángeles. No voy a decir su nombre porque ya está metida en tremendo escándalo, pero fíjate que esta amiga se filtraron unos audios donde supuestamente está hablando con un brujo, esto es aquí en Los Ángeles, con un brujo que le manda hacer a este brujo un amarre de amor a su marido. Esto pasa, mi querida Chiqui Baby, hay gente que cree en este tipo de cosas. Fíjate que aquí la nota es que aseguran que Lupillo Rivera fue quien terminó a su ex Taina Pimentel, que tú conociste muy bien allá en Brasil, pues descubrió que hacía ella cosas de brujería y que hasta le tenía hecho un amarre de amor al toro del corrido, que él vio fotografías, que vio evidencias, que escuchó algunos audios, que el mismo brujo supuestamente fue quien contactó a Lupillo Rivera, porque Taina como que salió mal con este brujo y entonces el brujo le hizo llegar a Lupillo material, él enfrentó supuestamente a Taina y que Taina terminó aceptando, lo que era algo normal para ella, o sea, las cartas, los amarres de amor, la brujería, Chiqui Baby, yo le tengo respeto a esas cosas, ¿eh? Y sí existen, ¿eh? Hay gente que cree en ese tipo de energías, mi querida Chiqui Baby.
0: No, sí creo que, pero a la gente que cree en esas cosas le funciona, ¿no? Sí. No le funcionó el amarre porque ya la dejaron. Sí. Entonces no sirve mucho que digamos.
2: No la amarraron muy bien, muy
0: pues no la amarraron muy bien que digamos.
1: O sea, se rompió el hechizo, porque si no estaba bien hecho. No, sí, claro, Chiqui, se rompió el hechizo, por supuesto. Porque lo descubrió.
0: Oye, a mí se me hace
1: camino.
0: Que tú en el fondo eres como brujo.
1: Bueno, sí, es que yo te voy a decir una cosa. Yo tengo 30 años en este medio y yo siempre he entrevistado a brujos y a videntes y todo esto. O sea, yo respeto este tipo de
2: cosas. No, pero tú le sabes a la esotería,
1: Muñoz. Pues de repente ahí.
2: ¿Cómo cuánto cuesta un amarre, más o menos?
1: Ay, pues mínimo $350. Un buen amarre, ¿eh?
0: Oye, pero dime la verdad. De 10 que conoces, ¿cuántos son buenos? O sea, uno o dos.
1: Creo que unos 3 o 4.
0: Ya, todos los demás son nada más acá.
2: Charlatanes.
1: Son chafas.

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0: historia que Luis Garibay compartió aquí en el show de que hay que tener cuidado cuando uno hace reservación en un hotel, especialmente un hotel desconocido de un lugar desconocido, o sea, un lugar donde nunca hayas ido, ¿verdad? Porque uno, ¿qué es lo que hace? La verdad es que la mayoría de nosotros nos metemos a estas páginas de internet, vemos las fotografías, vemos supuestamente el rating, ¿no? Que algo que se ajuste a nuestro presupuesto y haces tu reservación. Yo pienso que estamos un poco más a ciegas en países donde pues no conocemos, pero ojo, ojo con lo que le vamos a decir, porque la inteligencia artificial está jugando un papel crucial. Es posible que tú reserves un hotel y cuando llegues al hotel, Luis, no sea ni el mismo ni se parezca nada a las características a lo que tú reservaste, ¿correcto?
1: Claro, es que si tú tienes, por ejemplo, un negocio, un hotel, vamos a decir, yo tengo un hotel, entonces yo quiero atraer a los clientes, ¿no? Tomás va a venir de vacaciones, todo lo otro. Entonces, a mis redes sociales, ¿qué voy a hacer? Bueno, trato de ser, lucir mejor mis habitaciones, ¿no? Y con la inteligencia artificial, pues mejoran las habitaciones, le cambian las formas, y etcétera, ¿no? Total, que cuando tú entras a internet, mira, ah, qué bonito ese hotel, acá me gusta esta habitación, ¿cómo se
2: 40
1: ve?
2: $40 la noche.
1: Y cuando llegas, no era pues no era la princesa, ¿no? Era una brujita la que te está esperando. Me ha pasado a mí, ¿eh? Me pasó
0: bueno, a mí. Bueno, pero a ti te ha pasado en Tinder, amigo. ¿No?
1: No.
0: A ti te pasa en las aplicaciones. Pero es un engaño, Tomás, es un engaño. Mira, si ya de por sí las fotos pueden engañarte, ¿no? Uh-huh. Una foto, una buena foto puede engañarte a lo que realmente es. Imagínate si utilizas la inteligencia artificial. Yo había sabido de, ahorita les quiero platicar el caso de, el caso de unas chavas que les pasó en Las Vegas. Pero yo he sabido el caso que gente en las fotos ha podido retocar que a través de la ventana se ve el mar. O no, se ve como un paisaje. Oh, y que cuando tú llegas al lugar, pues no hay paisaje. ¿Sí me entiendes?
2: Sí.
0: Ese es un engaño.
2: No, hay
0: ese
2: que volver. Hay que volver con esto, Chiqui Baby. 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
3: Chiqui Baby. ¿Qué es lo que estamos a rular? Y empezó el verano. ¡Fuego!

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0: Oye, buenísimo lo que les voy a platicar. Bueno, no tan bueno para los que fueron víctimas de pues yo pienso que es un scam, ¿no? Es un engaño y puede un abogado intervenir en el sentido. Pero, ¿a qué vamos? La inteligencia artificial está siendo utilizada por hoteles, y no nada más Airbnb, sino hoteles de renombre. ¿Para qué? Para engañarte a la hora que tú hagas una reservación. Yo estaba viendo un reportaje en el, creo que fue en el Today Show, Luis, en donde unas amigas se fueron a Las Vegas, ¿verdad? Uh-huh. Pero antes de ir a Las Vegas hicieron la reservación en el hotel, no sé, en el Hotel Guirnalda, ¿no? Y entonces, cuando llegan a la dirección del Hotel Guirnalda, pues no hay ningún Hotel Guirnalda. Era completamente otro hotel, con otro diseño, pero era la dirección. Y cuando se ponen a indagar, no, señorita, sí, cuando llegan al lobby, le dicen, no, sí, es que lo que pasa, que para métodos de mercadotecnia, utilizamos dos o tres nombres a través del internet para atraer diferentes tipos de clientes. Pero este es el hotel al que usted llegó, y era otro hotel. O sea, se llamaba el hotel, no te digo que era un Hilton ni uno de estos, pero era un hotel más boutique. Y cuando tratan de indagar más ya en cuestiones legales, les dicen que sí, que los hoteles están tratando de utilizar métodos para atraer a distintos clientes de diferentes edades y que están viendo cuál es el que pega más. Y ya el que pegue más es con el que se van a quedar. Pero mientras tanto, las personas son engañadas, Tomás.
1: Oye, pero esto, compañera, lo estamos hablando hasta como de cotorreo, pero esto es publicidad engañosa, Chiqui Baby. Claro. Y es un delito.
2: Pero ya se ha universalizado esto, Tomás. Publicidad engañosa, dijiste. Las mujeres que suben sus fotos a las redes sociales, también, ¿cómo las suben?
1: También.
2: ¿Cómo? Por favor. En Tinder, ¿cómo se ofrecen las cosas? Sí.
1: No sé, platíquenos usted que sabe.
0: Mira, yo te voy a decir, al regresar, tiene que ver tan sencillo como con las fotos. Yo tengo un asunto con las fotos que debo de confesarles, porque sí las retoco, pero estoy agarrada del chongo con unas personas que me ayudan, porque yo creo que no se vale retocar de más tampoco. 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

0: sociales es lo que hay, ¿verdad?
1: ¿No eres
0: obviamente
1: tú?
0: No, no, sí, sí, sí. Yo trato, y yo les voy a ser muy honesta. A mí me gusta que se vean las fotos bonitas, ¿verdad? Uh-huh, a mí sí. Me gusta lucir bonita. Entonces, les voy a platicar mi proceso. Si yo tengo una fotografía que me quiero tomar, yo me tomo 20 fotos, ¿verdad? De esas fotos, es muy probable que salgan 4 muy buenas. Todas las demás son desechables, ¿no? Después de ahí, ves si necesitan alguna alteración o no. Si las tomas con el teléfono, es probable que sí necesite un retoquito. Si las tomas con cámara de estas profesionales, a veces no necesita nada, de verdad.
2: Okay.
0: Pero me he cachado a varios fotógrafos e incluso maquillistas que le digo, oye, está padre la foto, ya me maquillaste bonito, no la tienes por qué alterar tanto. Es que mira, le digo, a ver, ¿cómo le hiciste? Mira, aquí te abrí un poco más los ojos, aquí te hice un poquito más delgada. Dude,
2: ya no,
0: no me hagas más flaca. Sí. Ya no, e incluso caché el otro día a un amigo que me ayuda a hacer cosas de social media, que mete la foto que él ya me tomó, que ya es muy buena foto, con la inteligencia artificial y me la retoca. Le dije, no. Le dije, está bien que, por ejemplo, me gusta que se me vea la pielicita, me gusta que se vea muy claro el color, que haya buena iluminación. Pero si tú me estás alterando quién soy yo, es un engaño para el público, y te voy a decir algo, es un engaño hasta a mí misma, porque no soy la misma. Y no me gusta. Esa es la verdad, Tomás.
2: Imagínate a Luis y Baby que le aplican esa. De que se ha enamorado a distancia y la mujer no es la que parece. El hotel donde se quedó de ver con ella no es el que parece. Y el restaurante tampoco, a ver, compañera.
0: Yo quiero que me cuentes esa, Luis. ¿Te ha pasado? De verdad. Cuéntanos una historia. Que conozcas a alguien por internet y luego la conozcas en persona. A mí me gustaría saber. No digas nombres.

0: Estamos hablando de los engaños. Empezamos con los engaños de los hoteles, de la mercadotecnia y publicidad. Luego, los engaños de las fotos, porque sí es cierto. O sea, uno no está como en las fotos. Hay unas fotos muy arregladas. Está bien que te tomes de vez en cuando una foto de estudio así retocadita, pero oye, las muchachas nos pasa. Es más, déjame decirte, Luis, ya ni las muchachas. Tengo compañeros de trabajo y no voy a decir nombres, Alex Rodríguez. Oye, ya son guapos. Se maquilla más que yo, o sea, se pone más filtro que yo. Y ahí ya lo eché, pobrecito. Pero bueno, cuéntanos tu historia.
1: No, pero creo que a todos les ha pasado, ¿no?
2: Pero platícanos la de usted, cuando le dieron gato por liebre.
1: Bueno, Chiqui Baby, sí, empecé a tener contacto. Era una persona que nos había escuchado por la radio, ¿no? Entonces, y de ahí yo accedí, obviamente, me dijo, acá están mis redes sociales. Entonces yo vi las redes sociales, ah, muy bien, esto que lo otro, conversamos, Chiqui Baby, y quedamos en verlo. Y en las fotos estaba de una manera atractiva, pues, ¿no? El cuerpo, todo bonito, me gustaba su plática y todo lo demás, Chiqui Baby. Yo dije, ah, qué bien, esta muchacha, pues, cumple los requisitos más o menos mínimos que uno quiere.
2: Lo básico. Pase,
1: ¿no? Ajá. Lo básico, y ahí está. Entonces, Chiqui Baby, y quedamos un fin de semana en la nochecita. Ella insistía, no, hay que ser. Yo decía, no, pero ¿por qué no vamos a...? No, en la noche, quería en la noche. ¿Y qué era, Chiqui Baby? Cuando llegó, era completamente otra persona, Chiqui Baby. Completamente. No, en el cuerpo.
0: No.
1: Sí, el cuerpo era una botellita, Chiqui Baby, ahí en vivo y en directo, era un garrafón, ¿no? Entonces, ¿qué? Sí, yo, la verdad, evadí ese momento, Chiqui Baby, me escapé, sinceramente.
2: Chiqui Baby, yo... Entre el divorcio, en esa transición entre el divorcio y una relación en serio como con la Yumiko, pues tuve ahí también mis que veres. No, hombre, me pasó lo mismo, compañera. No, había una... sí. No, llegabas y parecía la abuelita de la persona que me mandó la foto, Chiqui Baby.
1: ¿Por
2: no.
1: qué hacen eso? No, porque
0: es un crimen. Mira, es lo que digo, te voy a decir algo, más que engañar a la persona o te estás engañando a ti misma.
2: Sí,
0: al final, es algo que deberías de concientizar qué está pasando contigo. El

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0: chiqui baby.
1: Yo creo que sin duda una noticia que a mí me puso mal desde el domingo por la noche que me enteré por gente allegada a mí. La muerte del hijo de Cindy Crawford, ¿no? Tenía este chavo tan solo 27 años de edad. Cindy Crawford y Randy Gerber tienen dos hijos. Presley, que tenía 27, y su hija Kaya, que tiene 26. O sea, tenían un año de diferencia, los dos modelos. Pero se sabía que Presley ya tenía broncas con la salud mental y abuso de sustancias. Él lo había dicho abiertamente. Lo que se sabe hasta el momento, porque había mucha información confidencial, es que sí, efectivamente, murió en un centro de rehabilitación, César, en Santa Mónica, California, un lugar que en una mansión de casi 10 millones de dólares, en donde tenían pues servicio exclusivo para gente pues muy adinerada, ¿no?
2: Exacto.
1: Se dice que sí es probable que fue una sobredosis, pero lo que la sobredosis le provocó fue un paro cardíaco, ¿no? Uh-huh. Y que cuando llegó la policía, que fue el 20 de septiembre a las 9:30 de la mañana, o sea, nosotros nos enteramos más tarde, sí. Ya cuando llegaron las autoridades, pues ya había pasado a mejor vida, ¿no? Muy lamentable. Wow.
2: Qué lamentable, porque además el único hijo varón de Cindy Crawford, esta gran modelo internacional en su época, y de su esposo empresario, que además su hija también es modelo, y bueno, que lamentablemente dicen que Cindy está devastada, de verdad, Chiqui Baby, con esta noticia, y su esposo también, obviamente, pero sobre todo, públicamente, que se haga tan público, que ya lo sabíamos, efectivamente, como bien dices, porque lo había platicado, pero estos problemas de adicciones tan joven, 27 años, problemas de salud mental, adicciones, pastillas, también se está diciendo que tomaba pastillas para dormir, pero en exceso, o sea, se descontroló totalmente.
1: Bueno,
2: y le provoca esto.
1: Él usaba el Valium y pero imagínate. Sabes que este tema a mí sí me gustaría tocar, porque lo que he leído me parece sumamente interesante acerca de lo que él mismo dijo acerca del abuso de sustancias. Ya les cuento al volver.
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0: Oye, aquí habíamos dicho algo del club de los 27, tú lo comentaste, ¿no, sí, César Muñoz?
1: No, yo fui Chiqui Baby.
0: O tú, tú Tomás, que sí. Amy Winehouse, que hay muchos famosos que han muerto a los 27 años de edad, y la mayoría coincide que era por abuso de sustancias, ¿correcto?
1: Correcto, Chiqui Baby, sí.
0: ¿Cuántos, sabes cuántos años tenía el hijo de Maribel Guardia?
2: 27.
0: Juliáncito, claro. 27. Y ahora, curiosamente, hablamos de la muerte terrible, trágica de Presley Gerber, el hijo de Cindy Crawford. Y yo creo que ha llamado la atención no solo por su corta edad, por ser un muchachito que viene de una familia bien. Cindy y Randy habían logrado tener una familia tan privada por tantos años mientras ellas eran jóvenes, eran niños. O sea, los cuidaron tanto. Que pues eso no los hace que no estén vulnerables a un abuso como este. Dice mismo Presley en algunos videos que colocó y entrevistas que él había tenido broncas de salud mental desde muy pequeño. Recordemos que él empezó a modelar desde los 15 años. Y entonces que a él lo llevaron a muchos médicos, psiquiatras, ¿verdad? Y los psiquiatras le daban medicamentos. Que estos medicamentos prescritos, como Valium o Xanax o lo como le llames, lo hicieron adicto.
2: Exacto, exacto.
0: Y esto lo hace que sea como una bola de nieve. Mira. Y que él asegura que estos psiquiatras le llegaron a prescribir sin ningún fundamento y esto hizo que él se volviera adicto.
2: Este exceso de medicamentos, yo leí, lo llevan a depresión y ansiedad. La depresión y ansiedad lo lleva a la marihuana, por ejemplo, y la marihuana lo lleva al cristal y la cocaína, Chiqui Baby. Fue una bola de nieve, efectivamente, y cayó en un abismo negro de drogas, de insomnio, de depresión, de ansiedad y de pastillas para dormir. Imagínate la mezcla de cosas que tuvo tan negativas y a los 27 años muere. Ay, Dios.
1: Qué lamentable, Chiqui Baby, la verdad.
0: Qué lamentable. Mucha fortaleza para su familia en estos momentos tan difíciles.

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0: ver, este tema está bueno porque tiene que ver con el teléfono y tu pareja, ¿verdad? Entonces, aquí me parece muy interesante porque dices, bueno, y Tomás creo que sería la persona ideal que diría, bueno, dame tu teléfono. Si no escondes nada, ¿por qué te daría pena que yo revise tu teléfono? ¿Verdad? O sea, si tú estás en pareja y hay confianza y hay honestidad, no te debería de dar problema que tu pareja te revisara el teléfono, ¿correcto?
1: Me tienen un concepto demasiado machista, compañera. No llego a tanto. No llego a. Pero bueno, a mí sí me pasa.
0: Yo pensaré. ¿A ti cómo? No. ¿A la Yumiko a ti?
1: Sí, chiqui baby.
0: Es cuéntame,
1: que
0: cuéntame.
1: Me ha quedado mala fama, fíjate. Por culpa de este peruano que dice cosas que no tiene que decir, chiqui baby. Pero. De repente. Pasó un pedacito en un principio de que. A ver, permíteme ver quién te llamó. A ver, déjame ver tu conversación. Espérate. Esta es miña, chiqui baby. Ahora. Lo que pasa, chiqui baby, que algunas personas confunden la infidelidad con el derecho a la privacidad.
0: Ajá.
1: O sea, tú tienes derecho a tus propias conversaciones, que no es asunto de tu pareja, no es la policía del teléfono, compañera. Y entonces confunden algunas personas que tú quieras ser privado con tu vida, con tus conversaciones, con ser infiel, y no es lo mismo, peruano.
2: Qué interesante, qué interesante. En primer lugar, y esto vamos a decir, si ella está yo hago aquí, hacemos show, chiqui baby, ¿no? Y yo digo que Tomás esto, que el otro, y no es cierto mucho de lo que yo digo. Bueno, no sé, ese sigue otro tema. Pero con relación a la privacidad que está diciendo Tommy, yo diría que parte de un acuerdo entre los dos. Si al inicio hubo un acuerdo, ¿sabes qué? Mi teléfono es mío, son mis cosas privadas, el teléfono tuyo, son cosas privadas. Si al inicio hay eso, entonces ya no va a haber problema en el camino, ¿no? Pero depende del acuerdo de la pareja para mí, chiqui baby. Si no hay ese acuerdo, va a haber problemas, ¿no?
1: ¿A usted le ha pasado algo parecido, compañero, en algún momento? ¿Por qué no nos cuenta en unos minutitos?
0: Al regresar.

0: bravo por México, porque nos estamos quejando de que México y que no prospera y que el progreso y demás, ese es otro tema. Pero hay cosas que hacemos de verdad en México que me da gusto. Porque a partir del mes de noviembre, alumnos de primaria y secundaria, y quiero pensar, Luis, que esto es en todo México, o sea, en la República Mexicana o solamente en algunos estados.
1: General Chiqui Baby, en todo, bueno, en todo el país.
0: El país, por supuesto. Perfecto. Sí. Uh-huh. A partir del 3 de noviembre, México sacará los celulares de las escuelas. Ojo, les doy el dato. El hecho de sacar los celulares no quiere decir que el niño no pueda traer celular, pero los tienen que tener guardados en la mochila y utilizarlos excepto en una emergencia. Y eso me parece muy bien. No es no tenerlos, sino guardarlos, ¿verdad? Y solo utilizarlos en caso de una emergencia.
1: Las estadísticas decían, Chiqui Baby, esto es lo que llamaba la atención, que los alumnos utilizaban 7 horas al día. Se pasaban con el celular 7 horas al día, prácticamente todo el tiempo del colegio están en el teléfono, ¿no? Entonces, qué bueno que México dé un paso adelante, no van a usarlos ni durante el recreo ni en clases. Qué bueno, que ojalá, va a ser un poquito complicado, ¿no? Porque ya saben los chamacos cómo están, ¿no? De envalentonados y todo lo demás. Un aplauso para México. Y aquí, pues, y aquí Estados Unidos, ¿qué pasa? ¿Qué pasa en la casa?
2: Mi hermana tiene sus chamacos, a dos de ellos en una escuela privada peruana, y aplicaron esta misma medida. No más teléfonos. Y mi hermana medio molesta. Oye, pero ahora, ¿qué van a hacer mis hijos? Le digo, claro, por lo mismo que hiciste tú, mensa. ¿Sobrevivir?
0: Pues sí. Pues sí. Claro, claro que es una situación lamentable porque los utilizan los niños, pero yo creo que en un dato, en una cuestión de emergencia, ya el hecho de comunicarte con tu papá para decir, papá, estoy aquí en esta esquina, ahora, por cuestiones de seguridad, yo creo que sí, los niños necesitan sus celulares de cierta edad en adelante, ¿no? Pero estoy de acuerdo que las escuelas no son necesarios.
3: El

0: Oigan, muchachones, ¿cómo andan? ¿Se acuerdan que el otro día cuando fui a México me estaba quejando de que saqué dinero? No, porque pues yo quería traer mi dinerito para chucherear, ¿no? Uh-huh. Porque bueno, ya en todos lados uno puede usar el teléfono o la tarjeta, pero no hay nada como traer dinero en efectivo. Pero entonces quería moneda local, pesos, y utilicé mi tarjeta de banco, ¿verdad? Para sacar el dinero. Y me asusté de ver que me habían sacado dinero, o sea, me habían cobrado un fee del ATM, que no es mi banco, obviamente. De mi banco me cobraron por ser una transacción de fuera y por haber sacado dinero de otro ATM y aparte el dinero que saqué, ¿verdad? Uh-huh. Yo dije, eso, pues no, por eso uno utiliza otras tarjetas, ¿verdad? Que no le cobran esos fees, pues. Y toma la cachetona por andarles platicando de eso, que me llega un email. Yo no sé si este email es correcto, pero aparentemente es una demanda colectiva de más de 167.5 millones efectivamente para personas que hemos querido sacar dinero en efectivo de un banco que no es el nuestro y nos han cobrado. Porque aparentemente esto es ilegal. Y que si quiero entrarle a la situación.
1: Sería un tema quizá más adelante, pero no, a mí me ha llegado una cantidad de demandas colectivas y nunca participo, fíjate. Oye, que a usted le robaron los datos, que a usted su carro salió chafa, que a usted le sacaron dinero del banco. Uh-huh. En este caso, como lo de Chiqui Baby, pero no, estos cargos del banco tan excesivos, pues está mal, ¿no, Luis?
2: A veces uno no tiene el tiempo para darle la revisada, pero yo diría, Chiqui Baby, habría que verificar primero si es de una fuente real, creíble ese email, ¿no? Y en mi caso, yo, por ejemplo, recientemente hice caso a un asunto con Wells Fargo y me llegó hace poco un chequecito de más de $200, Chiqui Baby, ¿no? Precisamente no, como parte de una demanda, pero hay que asegurarse, mira, un poquito del asunto,
0: ¿no? Hay que asegurarse correctamente, pero ¿cuánto dinero no hay ahí que hemos perdido nosotros? Porque para mí ese es un, claro, es un dinero. Pero es un dinero que es tuyo y te lo están quitando. Claro. Al regresar les cuento lo que me dijo un amigo hace unas semanas. El

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0: día de hoy, para que si ustedes están dudando, incluso de la pareja con la que duermen.
1: Exactamente.
0: Están teniendo sus dudas de que les dieron algo, que les están haciendo
1: tanto
0: algo.
1: Eso, Mayrita, por ejemplo, algo que se nos olvida mucho, mucho a las personas que tenemos pareja, es cuando tenemos un excelente esposo, un excelente compañero, un excelente padre, se nos olvida que eso, esa persona que es, se lo debemos a sus padres. Y ya la pareja que tiene ya no le permiten estar al pendiente de sus papás, claro, visitarlos. Entonces hay que ponerlo las manos en el corazón y darnos cuenta que gracias a esos beneficios que muchas veces tenemos, es por ese hombre que Dios nos puso a través de unos padres en nuestras vidas.
0: Claro. 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
0: Vamos a pasar con Leonel Ramírez.
3: Hola, Mayra, ¿qué tal?
0: Aquí estamos, hermano.
3: ¿Qué tal, Xochitl?
4: Bienvenido. ¿Está listico? Voy a interpretarle este tabaco a nombre suyo. Dios Padre, Dios Hijo y Espíritu Santo, en este momento, yo, Xochitl, la curandera, me encomiendo a ti, Señor, para que mis guías espirituales me permitan abrir un puente entre Leonel y yo. Abuelo Tabaco, cacique Guaycipuro, ánima de la Blanquita, en este momento, le ofrezco este humo y esta ceniza para Leonel Ramírez. Pero que no sea yo, Padre, que sea tú quien me guías para hacer esta interpretación. Leonel, veo que usted me está llamando es por salud. Usted tiene una inquietud, tiene unas dudas con respecto a su salud. Pero lo de su salud es porque usted mismo ha sido que se ha propinado todo esto por tomar malas decisiones. Aquí lo que veo es una salud espiritual, es una salud que usted está pidiendo, su alma, su esencia, porque usted viene de un trauma de cuando recién usted llegó a este plano terrenal, su madre falleció. Su madre fue una mujer muy buena, que sufrió mucho al despegar, al desprenderse de este plano terrenal a un plano espiritual, porque no quería dejar a su hijo a la merced de nadie. Y así fue, Leonel. Su papá luego lo abandonó. Su papá lo abandonó y usted vivió de familia en familia porque muchas puertas, muchos hogares, pero que la familia no lo quiso como un hijo, sino como una carga, como algo que no tenían por qué velar por usted. ¿Es así o no es así, Leonel?
3: Sí, realmente me sorprende lo que me está diciendo. Sí, efectivamente, mi mamá, al nacer yo, ya falleció. Mi papá también me abandonó. Me sorprende que me diga esto. La verdad, sí, es cierto todo esto. Y siento que sí he estado, pues... sí, tal vez es como que soy un arrimado con las personas que he vivido. todo eso que me ha pasado y no sé ahora el motivo.

0: mi llamada porque siento algo extraño en mi cuerpo. No sé, pensaba yo que era otra cosa. No sé qué me puede decir usted pues de esto.
1: Leonel, ¿usted cree que ha sido víctima de un daño, de un trabajo oscuro, de magia negra?
0: Yo pensaba eso.
1: No.
0: Por los síntomas de mi cuerpo.
1: No, los síntomas de su cuerpo es por sus malas decisiones. Uf, usted tiene una esposa y tiene unos hijos.
0: Uf. Sí.
1: Su esposa lo quiere mucho. No pierda esa confianza que ella tiene en usted, que ve como un apoyo. Pero en este hogar hay mucha tristeza, muchas lágrimas. Usted muchas veces es distante con sus hijos porque usted no tiene un modelo de padre o madre. Pero nadie nace aprendido, Leonel. Uf. Abrace a su familia, abrace a su esposa. Tiene una excelente esposa, Leonel. Que no lo quiere, lo adora, Leonel. Si usted está bien en su casa, con sus hijos, como les he dicho, usted va a irradiar, va a dar esa luz para que usted pueda fortalecerse cada día en su trabajo, con sus amigos, con sus compañeros de trabajo. Pero déjeme decirle que alrededor suyo hay compañías que no le convienen, Leonel, que no le convienen, que no son las más adecuadas para usted, para su esposa y para sus hijos. Uf, usted sabe a qué me refiero, ¿cierto?
0: Sí, claro que sí. Yo sé qué es lo que está pasando.
1: Entonces, Leonel, vuelvo y le reitero, usted no es víctima de ninguna brujería. Usted quiere mi ayuda porque usted lo que necesita son unos sellos especiales que le voy a dar para que usted surja de esa depresión, de esa vida que usted lleva y de esas cosas que usted se está imaginando pero que no son. Para decirle un mar de mentiras sobra tiempo, pero para decirte una gota de verdad, estoy aquí.
0: Ok, entonces usted, socio, ¿me puede ayudar?
1: Claro que sí. No me cuelgue, quédese en línea, que en unos minutos voy a trabajar con usted y para usted.
0: Claro que sí, muchas gracias. Yo espero.
2: Amigo, muchas gracias. Aguántanos un poquitito. Bueno, es importante, Xochitl, porque uno puede acarrear las situaciones de niño o de jovencitos para siempre. Y si no nos liberamos, son como anclas, ¿no? Como
1: ataduras,
2: cadenas.
1: Ataduras que se van formando desde la infancia, desde la niñez, desde el útero.
2: Claro.
1: Desde el útero se le va transmitiendo todo, así como cuando nace un niño drogadicto que tiene esas crisis de desintoxicación. Asimismo, los estados de ánimo de la mamá, los sufrimientos, las alegrías, las tristezas,

0: Oigan, a mí me gusta a veces escuchar a la gente, especialmente pues a todos los latinos de diferentes partes, a veces de cómo cada quien tiene una percepción de lo que está pasando en el sistema del gobierno, ¿no? Especialmente con el tema migratorio. Ya saben que un venezolano de 28 años, pues mientras estaba trabajando allá en Austin, pues lo balearon, uh-huh, agentes de ICE, ¿verdad? Entonces escuchaba a mis compañeros de trabajo y dicen, oye, dice, pues a ver si con esto, pues ya se arreglan las cosas, ¿no? Y se tranquilizan. Y yo así de, pues nada más, yo, pues, nada más escucho, ay, mi amor. Y la otra le contesta, ¿no? Le dice, ay, dice, si hace unos meses, dice, a la que mataron fue una gringa, y dice, y no pasó nada. Imagínate, ¿qué va a pasar con alguien que... O sea, ¿no? O sea, alguien que es hispano de alguna u otra manera. Pero como pensando algunos que se les olvida, que ya se nos olvidó, que a inicios de este año mataron a una ciudadana americana, agentes de ICE. Y la verdad que no es como que no es como que hay, ¿qué pasó? ¿No?
1: Sí, dos, una mujer y un hombre, Chiqui Baby, claro. Descaradamente por la espalda, pero sí, justamente ayer mencionábamos, Luis, van 8 personas asesinadas, cerca de 30 heridas de bala de gravedad, y esto parece que se va a empeorar, pero no quiero espantar a nadie, pero las elecciones están a la vuelta de la esquina, y de alguna forma les ha funcionado al gobierno actual, Luis.
2: Estamos enfrentados, ¿no? O sea, esa diferencia que teníamos antes, éramos un poquito, digamos, enemigos, pero nos podíamos llevar bien. Y esta situación de odio se ha incrementado y esa separación se está volviendo cada vez más tosca. Si antes nada más era un insulto por decirte, oye, de palabra, estamos acercándonos, claro, a golpearnos, Chiqui Baby, a ese nivel estamos llegando, ¿no? Bueno, provocado por una persona, ¿no?
0: Yo nada más les digo, sé que todo lo que ha estado pasando en este país no ha sido de lo más positivo y no por eso se les olvide votar en sus votaciones locales, regionales y nacionales en noviembre. Voten, porque si no votamos por la persona correcta, ahí están los resultados.
1: Gracias, Cesare, por quien votaste. Gracias. Gracias.
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0: Oye, este es un tema muy interesante. Antes, pues, era como, pues, muy normal, ¿no? Oye, tomo una foto, pues, es de mi nieto, pues, la subo, ¿verdad? Ahora, el tema de tomar una fotografía y subirla a las redes sociales, en cualquier plataforma, aunque sea casi privada, tiene que tener autorización de la mamá o del papá, ¿no? Pero mucha gente se cuestiona el tema de que, ok, si a veces el papá le tiene que pedir permiso a la mamá si están separados, de que si puede subir una foto o no, ¿verdad? No uh-huh. sé a veces cuáles son los acuerdos dependiendo de dónde vivas. Pero un abuelo tiene que pedirle autorización a los papás, Tomás, para subir una fotografía del nieto,
1: ¿sí? Ay, compañera, mira, el conflicto suele comenzar cuando los padres deciden que no quieren fotografías públicas de los niños, que están en su derecho, chiqui baby. Pero otros familiares, como los abuelos o los tíos, pero vamos a enfocarnos en los abuelos, consideran que es demasiada exagerada esta preocupación y les vale Wilson, le toman la foto al nieto y la suben. Compañera, esto ha generado problemas familiares y los abuelos se defienden, no, pues no sea ridículo, únicamente lo van a ver mis comadres y mis amigos. No, mamá, pero ocupas mi autorización para subir una foto de mi hijo a las redes. Y ahí está el pleito, Muñoz.
2: No, estoy de acuerdo, Chiqui. Mira, yo tengo sobrinos, ya Diego tiene 18, mi sobrina Daniela 13, pero cuando eran menores de 12 años cada uno, yo le tenía que pedir permiso a mi hermana para subir cosas de ellos a las redes sociales. Menores de 12 años. Después de los 12 años, me dio autorización de que ellos decidieran si querían estar públicos. Pero tienen razón, al final de cuentas es la privacidad de ellos,
0: Chiqui. Después de 12 años también siguen siendo menores de edad, ¿no?
2: Sí, pero ya están adolescentes. O sea, ellos mismos te pueden decir.
3: Son menores, pero mayores, pues, quiere decir.
2: Sí, exacto.
0: Son menores,
2: sí.
0: Pero mayores. Y Luis, ¿tú qué piensas?
4: Yo pienso que me suena un poquito ridículo prohibirle a los abuelos, ¿no? Su nieto, para los abuelos, los nietos es la maravilla, la joya, y quieren presumirlos, ¿no? Un poquito complicado cuando los padres no quieren, ¿no? Imaginen cómo se sentirán esos abuelitos, ¿no?
1: La verdad.
4: Pero bueno, la verdad es un poquito complicado.
5: Sí, el

0: En el estudio estoy súper, súper, súper acompañada de alguien que ustedes ya conocen por tiempo, que la han escuchado con nosotros, que saben a lo que se dedica, que han escuchado los casos que sacamos al aire cuando hay la interpretación del puro del tabaco. Ella, Xochitl, la curandera, ya nos está acompañando en el estudio y lista para atender a cada uno de ustedes. Xochitl, gracias por estar aquí.
1: Gracias a usted, Mayrita, por permitirme compartir este espacio.
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1: Y que podemos pues estar en contacto con las personas que realmente necesitan esa ayuda, que muchas veces pasan tiempos y tiempos y van de una relación a otra relación fracasada y luego a otra relación fracasada, y lo único que han hecho es dejar hijos por todo lado y pues la situación se sale de control y no se da cuenta uno que viene cargando muchas veces con un pasado de familia o con una persona que se llenó de coraje, de resentimiento, de mala voluntad y arruinó la vida de ahí para adelante de una persona.
0: Claro, porque se hace venganza, ¿no?
1: Exacto.
0: No se por quedan ejemplo, con los brazos cruzados.
1: Por ejemplo, dañar es tan fácil como cuando usted agarra un vaso de cristal y lo tira al piso, pues se rompe. Ahora recoger esos pedazos de vidrio y volverlo a armar, si se arma, ya va a quedar chueco, no va a quedar lo claro. mismo. Así mismo es para dañar a una persona que lo hacen con facilidad y ya para que esa persona se vuelva a recuperar, pasa mucho tiempo o desafortunadamente no lo logra hacer
0: a veces
1: por no
0: siquiera.
1: Buscar una ayuda adecuada y a tiempo.
0: Claro, por eso es importante que ahorita anoten este número, marquen este número, envíen un WhatsApp, envíen un mensaje de texto, mándenle una pregunta a Xochitl, comuníquense con ella porque ella los va a ayudar con la interpretación del puro del tabaco. ¿Cuál es ese número, Xochitl?
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0: Repórtense ya, nos vamos a ir a las líneas telefónicas, los vamos a atender completamente en vivo aquí en cabina. Estamos al aire ahorita. Su servidora Mayra Berenice y Xochitl la curandera. Marquen ya. El número telefónico es el siguiente y después de esto nos vamos con la primera llamada. Xochitl.
1: Claro que sí, Mayrita.
0: ¿El número?
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0: Tenemos a nuestro buen amigo Eduardo Vargas.
3: Estoy llamado para la lectura del tabaco.
4: Claro que sí, Eduardo. Voy a hacer la interpretación del tabaco en este momento, ¿ok?
3: Ah, sí, está bien. Sí, maestra.
4: Dios Padre, Dios Hijo y Espíritu Santo, yo Xochitl, la curandera. Abro un portal en este momento y en este lugar. Abuelo Tabaco, cacique Guaycipuro, ánima de la Blanquita. Uf. Ofrezco este humo y esta ceniza para que me permitas ver el pasado de Eduardo Vargas, el presente y el futuro. Dios Padre, Dios Hijo, pero que seas tú quien me guías. Uf. Eduardo, usted me está llamando por un problema de salud.
3: Sí.
4: ¿Qué es lo que siente? ¿Qué está pasando con su cuerpo?
3: Lo que pasa es que últimamente, ya tiene como unos 6 meses más o menos, he tenido problemas para orinar. Empiezo a orinar y siento ardor, siento dolor y la orina sale un poco rojiza. Ya me checaron los riñones, estoy bien. Yo temo a que alguna persona me haya hecho algo malo o no sé. Por eso es de que yo le llamo a usted para que me pueda ayudar, me pueda decir qué es lo que tengo, porque al parecer los doctores me dicen que de salud no es. Entonces, o sea que yo estoy muy confuso de qué es lo que me está pasando.
4: Déjeme decirle, Eduardo, si es un problema de salud grave, porque si usted no se cura, usted va a quedar sometido a una diálisis. Pero lo de usted no es de médicos ni doctores. Por eso el urólogo ni los estudios clínicos que le han hecho, los laboratorios, realmente más de una bacteria pasajera no es lo que han, nada más es lo que encuentran. Porque usted, económicamente, gracias a Dios, lo veo muy bien. Uf, qué bonito tabaco. Muy bonito, mucho dinero a su alrededor. Usted, sus jefes, las personas que están a... Sus jefes inmediatos le tienen mucho aprecio, mucho valor. Y han visto los bajones que usted está presentando por el estado de su salud. Lo de su salud es muy delicado. Es muy delicado, Eduardo. Porque en su pasado hubo una mujer. Usted con ella era la luz de sus ojos. Pero desafortunadamente ella le fue infiel y usted se dio cuenta.
3: Sí, me pasó eso.
4: Y lo que pasa es que esta mujer, muy bonita por cierto, esta mujer no lo pudo tener para ella, no lo quiso dejar para nadie. Y usted no me está llamando tanto por el dolor de sus riñones y todas las molestias que tiene, porque usted como hombre no ha vuelto a funcionar y ya lleva varios meses. No ha podido tener una erección placentera, satisfactoria, que haya un orgasmo. ¿Es así o no es así, Eduardo?
3: Sí, maestra, sí, eso es lo que me ha pasado últimamente también. Y ya me encuentro pues muy preocupado por eso que me pasa, porque sí es lo que me está pasando, disfunción. Pero pues no entiendo por qué, pues si todavía estoy joven como para llegar a eso.
4: Sí, estás bastante joven, tienes un futuro muy bonito, pero desafortunadamente te metiste con la persona incorrecta y por eso esta mujer hizo este daño. Este daño para que usted no volviera a funcionar con ninguna mujer, porque si no es para ella, usted no va a ser para nadie. Y usted está...
3: Sí, recuerdo que ella me dijo eso, algo así, a la última vez que nos vimos, ella me dijo un tema, algo así, que si no iba a ser para ella, no iba a ser para nadie más, pero yo no le entendí el por qué.
4: Porque usted sabe que si usted consigue una pareja y va a tener una intimidad y no va a poder, pues no va a poder ni procrear, no va a poder ni... Porque usted no tiene hijos, aquí no le salen hijos. Le sale una mamá, un papá que lo adoran, unos hermanos, unas hermanas, pero desafortunadamente lo dañaron. Sí tiene un trabajo de magia negra, sí tiene un trabajo de vudú. No es santerismo, es vudú lo que hicieron con usted. Desafortunadamente esta mujer fue donde unas personas que trabajan con cochinadas fuertes, pero aquí estoy para ayudarle, aquí estoy con mis hijos para apoyarlo. Si quieren mi ayuda, no me vaya a colgar, ahorita seguimos porque desde ahorita y a la voz de ya vamos a empezar con su tratamiento porque es serio, serio, serio.
3: Muchísimas gracias, maestra. Sí, por favor, ayúdeme porque ya me siento muy desesperado, ya no sé qué hacer.
4: Claro que sí, que para eso estoy.
0: Xochitl,
3: pregunta. Sí, muchísimas gracias.
0: Hermanito, sí, gracias, papá. Aguántanos poquitito, Xochitl. Un amarre, digamos, me imagino que es lo que le realizaron a él. ¿Qué tan rápido se puede desbaratar?
4: Depende sí, porque hay cosas que en 72 horas las puedo destruir. Hay cosas que toca que hacer muchos rituales. Toca que reventar esas cadenas, las maldiciones. Muchas veces esto sacrifican animales. Entonces todo esto hay que destruirlo. Otras veces le llenan sus genitales de alfileres, de clavos. Entonces es fuerte. Y cuando se trabaja con magia negra, siempre se le encarga a un espíritu que cuide y que proteja eso. Por eso es tan delicado cuando una persona es tan atrevida y manda a hacer un trabajo de magia negra. Eduardo, claro que sí te podemos ayudar. Quiero que te acerques conmigo. Espérame en línea, no me vayas a colgar, por favor, porque desde esta noche a la voz de ya voy a empezar con su caso.
3: Muy bien. Muchísimas gracias, maestra.
0: Gracias, Eduardo. Así, familia, todo el tiempo que Xochitl está en cabina con nosotros son las respuestas que la gente está buscando. Las dudas se están aclarando a partir de que a través del puro del tabaco se les da una interpretación y por eso Xochitl nos acompaña todo el tiempo en el estudio y para mí es un gustazo. Vamos a compartir una vez más ese número telefónico para que ustedes se sigan comunicando, Xochitl.
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0: Ese es el número a marcar ahorita, familia. Ya saben, repórtense. ¿Cuál es esa inquietud que tienen? ¿Cuál es esa preocupación que no los permite vivir en plenitud? Estamos de paso, Xochitl, que sea nuestra vida por este planeta agradable, ¿no? Que dejemos buenas memorias y que no vivamos en dolor, porque hay mucha gente que pues empieza muy joven con una situación y como nunca la atiende, pues deja que se vaya toda la vida y pues no hace ni feliz al viejo ni a los hijos porque está en una dificultad. ¿Para qué?
1: Lo que pasa es que las personas se comete mucho el error, y creo que muchos lo hemos cometido o lo han cometido, de que cargamos una cruz, de que cargamos un odio, claro, una venganza, de que no somos felices porque siempre está ese pasado que nos está afectando y no hay un desdoblamiento, un perdón de corazón. Cuando yo digo, lo perdono por el daño que me hizo, por la infidelidad que me hizo, la vida me empieza a generar nuevas oportunidades para surgir y para salir adelante. Porque muchas veces con la lengua maldecimos y no saben el daño que se están haciendo, porque todo lo que hacemos mal a nosotros mismos o a nuestros hijos, a nuestra familia, eso repercute. Así que la vida es sino una y hay que vivirla de la mejor manera.
0: Es correcto. 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
0: Vamos a otra línea telefónica. Vamos con Valeria Aguirre, 3 de febrero del 82. Valeria, ¿estás lista para Xochitl, mija?
5: Sí.
0: Ok.
5: Sí.
4: Valeria, quiero que estés en un lugar apartado. Si tienes algún ruido o alguna, por favor, quítale volumen. Y quiero que estés tranquila y relajada. Bueno, Dios Padre, Dios Hijo y Espíritu Santo, en este momento me encomiendo a ti, Señor. Yo, Xochitl, la curandera, para que mis guías espirituales, Abuelo Tabaco, Cacique Guaycipuro, Ánima de la Blanquita, en este momento abro un puente y ofrezco este humo y esta ceniza a Valeria Aguirre, para que me permita ver su pasado, su presente y su futuro. Pero que no sea yo, sino tú, Padre Celestial, quien me guía en este momento. Valeria, usted me llama por salud. Usted se siente su cuerpo sin aliento, sin fuerzas. Cada mañana para usted es una batalla levantarse de su cama. Cada mañana es una batalla para usted hacer los quehaceres de la casa. Usted no siente ganas ni de trabajar ni de nada. Está en un estado, no encuentra usted el porqué de su situación. ¿Es así?
5: Sí, la verdad, sí. La verdad me duele mucho mi pecho. A veces no puedo respirar muy bien, siento una presión en el corazón, no sé.
4: ¿Usted fue del doctor y le hicieron un electrocardiograma?
5: Sí.
4: ¿Y cómo salió ese electro?
5: Se veía bien, no tenía nada.
4: Exactamente. Lo que pasa es que usted tiene un problema, y es un problema grave. Usted tiene una enemiga, que fue su amiga y ahora es su enemiga. Porque usted pidió un favor, Valeria, Y ese favor hay que ser uno responsable, ser uno agradecido con la persona que le tiende la mano. Ella le prestó un dinero porque aquí veo clara y palpablemente dinero y en puertas. Ella le exigió la devolución de ese dinero porque igual es la manera con la que ella trabaja. Pero usted se molestó, se enfureció. ¿Y usted qué hizo?
5: La verdad, a mí ya me tenía harta de que me estuviera cobrando el dinero y sí se lo devolví, pero le salió el dinero.
4: Exactamente. Usted le salió el dinero y ella se dio cuenta. ¿Por qué lo hizo, Valeria?
5: Ya estaba harta, ya me tenía harta.
4: ¿Y usted cómo lo hizo?
5: Yo nomás le eché pura sal.
4: Exactamente, usted no sabe que la mente, el espíritu, somos un conjunto y eso tiene poder. La voz tiene poder, los pensamientos tienen poder. Y sí, ella se vio afectada porque su economía se fue para atrás y ella encontró sal en el dinero. Y por eso ella tomó represalias contra usted. Por eso es usted ese agotamiento, ese dolor en su pecho, en su corazón. Y ella la dañó a usted. Ella buscó un brujo, un hechicero, para que le hiciera un trabajo. Y usted está enterrada en un camposanto, doblegada, porque usted hizo algo que no debió hacer así, Valeria. ¿Le estoy diciendo la verdad o un mar de mentiras?
5: Sí, todo lo que me dice es verdad. Tiene mucha razón.
4: Valeria, lo que pasa es que aquí no me pueden mentir. Yo puedo ver palpablemente como si fuera el agua transparente, todo lo que se hace y lo que hiciste no estuvo bien, pero no soy nadie es para juzgar, para criticar y mucho menos para decir esto o aquello. Simplemente le estoy diciendo, Valeria, que lo que hizo no fue lo más apropiado, no fue lo más adecuado, porque esta mujer le hizo un favor a tiempo, hija. Entonces, ahora que toca desenterrar ese fetiche que le hicieron porque la tienen doblegada y usted no va a poder salir adelante. Usted se va a ver postrada en una cama, la estoy viendo, visualizando en este momento. Y siento los dolores que tiene usted en este momento en el pecho. Siento su corazón acelerado, siento su corazón a un ritmo que no es el adecuado. Pero usted va donde los doctores y le dicen que todo está bien. Pero usted, como me lo está diciendo, se siente agotada, se siente cansada. Su pecho usted siente como que se le fuera a estallar. Claro que sí la puedo ayudar, porque recuerde que usted es víctima de un trabajo oscuro, de un trabajo panteonero que han hecho sobre usted por una mala jugada que usted hizo. Entonces, ¿quiere mi ayuda, Valeria?
5: Sí, claro que sí, por favor.
4: Entonces, la espero lo antes posible para poder romper, para poder destruir esas ataduras, esas cadenas que te tienen al borde de una penosa enfermedad.
5: Ok.
0: Aguántenos, ¿ok, Valeria?
5: Sí.
4: Valeria, aguántame en cabina para ahorita empezar a tratar este problema que usted tiene. Y recuerde usted, hermano, amigo, que me está escuchando, marque ahora, en este instante, si usted necesita que le traiga a la persona amada, si usted fue despedido de su trabajo, tengo el poder para leerles inmediatamente el puro y mirar su situación, arreglar su situación. Estoy aquí, Sochi la curandera, márqueme.
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4: Y fuera de cabina voy a estar contestando todas las llamadas, porque hay confidencialidad. Lo que ustedes me digan se queda entre paciente y mujer. que soy yo. Y usted, mamita, usted que ha sido engañada, usted que está frustrada, usted que ha sido abusada física, mental y emocionalmente, llámeme. Recuerde que como hoy Dios me da la oportunidad de llegar a cada uno de sus hogares, aquí estoy con este don, don tan preciado que me ha dado Dios, que me ha dado mis antepasados, mi abuelo Tabaco, el cual es de mis principales guías espirituales, porque a través de este tabaco yo puedo curar, yo puedo sanar, yo puedo echar abajo trabajos de magia negra, de magia blanca, todo lo que esté en contra de la bondad, de ayudar al prójimo, de dañar, no lo comparto. Estoy aquí, llámeme. Recuerde, tú decides cómo quieres vivir.
0: Como siempre, me asombro y me admiro de cómo Xochitl da respuesta a tantas y tantas necesidades. Llegó el momento, familia. Si ustedes están escuchando, no es casualidad, es causalidad. O sea, ya estaba el propósito de que ustedes hoy estuvieran en sintonía de esta emisora a esta hora y pudieran obtener la ayuda que se les ofrece a través de la interpretación del puro del tabaco con la curandera Xochitl. Ya depende de ustedes si quieren hacer algo al respecto o no, ¿verdad, Xochitl?
1: Así es, porque uno o yo personalmente les digo las cosas, pero ya la decisión verdaderamente es de cada persona si quiere salir de ese problema que tiene, sea en las drogas, sea en el alcoholismo, sea una enfermedad, sea la situación que está viviendo en su casa, en su hogar, en su trabajo, en su cultivo que no le produce, ya es decisión de la persona que quiere que nosotros realmente le ayudemos, porque ante todo estamos es de la mano de Dios.
0: Así es, amén. 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

0: Uf, poder ver más allá de lo que está estipulado. Uf, sañamato kimi, guaraguaraguarat kimi. Sañamato kimi. Oh, sañamato kimi. Uf. Grecia, usted me está hablando por un engaño. Uf, por una traición.
1: Sí, es maestra. A mí me da mucha pena decirlo, pero hace poco tiempo me di cuenta de algo de mi marido.
0: ¿Su esposo? Grecia, aquí en Puerta no solamente una mujer, muchas mujeres. Aquí últimamente le salen dos mujeres, una güera y una chaparra. Son mujeres que se venden al mejor postor. Uf, que no se valoran. Simplemente son niñas que van buscando amores por la vida. Pero lo más terrible de todo esto, Grecia, pero antes de todo lo que le voy a decir, usted no se sienta menos que nadie. Usted es una niña muy bonita. Económicamente viven muy bien, excelentemente. Gozas de un buen trabajo. Tiene unos hijos. Aquí le salen tres niños, dos varones y una niña. Pero eso no es lo que te... Pero Grecia, eso no es lo que te está mortificando. Hay algo más grave que a usted la está llevando a un caos. ¿Qué fue lo que encontró Grecia? Dímelo con toda confianza.
1: Ay, a mí me da mucha pena decirlo, pero yo le encontré unas fotos con un hombre y la verdad que a mí me duele mucho. Yo no sé qué pensar. Yo es mi marido, yo lo amo demasiado, tenemos una familia juntos, pero no sé qué pensar. Yo estoy muy desconcertada.
0: Grecia, sinceramente, su esposo es un hombre, así como usted está joven, él también, pero desafortunadamente él cuando se casó la engañó porque él no le dijo de su ¿cómo le dijera? De su otra forma de sentir preferencia sexual. Sí. Él es bisexual, él debió ser honesta con usted, él no ha definido si va a ser de una tendencia estar con una mujer o de una tendencia a compartir su vida sexual con un hombre. Entonces, prefiero darle una gota de verdad, Grecia, porque hay muchas lágrimas, mucha tristeza, y esa tristeza usted se la está irradiando a sus niños, que ellos, no muy lejanos, si usted no se aparta de este hombre, sus hijos se van a dar cuenta porque su esposo no es recatado, no es precavido. A él le da lo mismo 8 que 80. Él es una persona que no valora lo que tiene, no valora esos hijos, no valora ese hogar, no valora esta mujer. Usted es una mujer muy trabajadora, empoderada. Uf. Usted siente que el corazón se le está volviendo mil pedacitos. ¿Qué quieres, Grecia?
1: Yo quiero ya no sentirme así. Yo siempre he tratado de ver por mi familia y le he perdonado ya varias infidelidades, pero ya con esto es demasiado. Es demasiado y yo solo quiero que mis hijos estén bien y está bien yo también.
0: Exactamente. ¿Usted quiere dejar de amarlo? ¿Usted quiere dejar de sentir todo ese dolor, toda esa tristeza que usted está irradiando? Su familia se va a enterar y se le va a abrir un problema bien, bien fuerte en su casa porque ustedes son de costumbres, de tradiciones, de buen, totalmente opuesto a lo que su esposo es. No lo estoy juzgando, pero él mientras no defina su vida sexual, está complicada llevar usted este hogar así, porque como tan descuidado que es que usted se enteró de esas fotos, asimismo, los niños se van a dar de cuenta y pues para uno de madre va a ser muy difícil explicarles.
1: Quiero que mis hijos estén bien principalmente, por favor, y estar tranquila.
0: Bueno, Grecia, te voy a ayudar a que usted olvide este hombre, a que usted olvide este sentimiento tan fuerte que usted tiene, porque esto la va a llevar a un abismo oscuro y profundo. ¿Quieres dejar de amarlo?
1: Sí, yo creo que es lo mejor, solamente me ha traído mucho daño el quererlo tanto.
0: Exactamente, donde él hubiera sido honesto, usted ya sabría qué atenerse.

0: Pero para usted esto fue como un baldado de agua sacado del refrigerador. Para usted ha sido muy triste, muy doloroso. Pero deje todo en mis manos, que yo tengo la capacidad de hacerle borrar este hombre de su corazón, este sentimiento que la está llevando al borde de la destrucción de su hogar.
1: Ok, mami, aguántenos poquito, ok. Xochitl, usted la puede ayudar ahorita mismo, ¿verdad?
0: Sí, claro, ahorita que salga de cabina, por favor, no me vaya a colgar. Vamos a empezar a trabajar, vamos a empezar a que usted rompa esas cadenas, rompa ese daño, ese dolor tan grande, ese luto, esa sombra oscura que la está cubriendo, que la está envolviendo y no la deja ni respirar ni estar a gusto. Usted en su trabajo estos días ha estado trabajando no al 100 como usted siempre y bajo sus hombros hay mucha responsabilidad, hay muchas personas a cargo suyo que la están viendo que se está desmoronando.
2: Sí, así es.
1: Y así quedamos familia con todos ustedes en vivo con Xochitl la curandera y yo, Mayra Berenice. 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
1: Como siempre, Xochitl, muchas gracias.
0: Muchas gracias a ustedes, queridos amigos, queridos radioescuchas. A Mayrita de en mi corazón todos los días. Con ella que compartimos en esta prestigiosa emisora. Y recuerden ustedes, queridos radioescucha, porque usted decide cómo quieres vivir.
1: Eso.

0: Buenos días. Hola, ¿qué tal, amigos? ¿Cómo están? Esta mañana le acompaña el chulo de la mañana, Joaquín Garza. También me acompaña Eco. Ya lo tengo a Eco ahí. Eco, buenos días.
1: Aquí estamos.
0: Gracias, Eco. Muy amable, gracias,
1: Eco. Aquí andamos.
0: Muy amable.
1: Aquí andamos, Joaquín.
0: Gracias.
1: Muy buenos días a todos. Es un gusto enorme estar aquí. Ya sabe, con toda la actitud, buena música y ganas de pasarla bien en este arranque de mañana.
0: Así es.
1: Con todo, familia.
0: Pues muy bien, amigo mío, déjame platicarte las noticias y luego después me las comentas tú si quieres.
1: Dale.
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1: Sí, Joaquín, justo y al punto. 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
0: así
1: 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Es un alivio sabiendo que uno no está en eso solo.
0: Amigo mío, ¿cómo anda lo del huracán Polo? Cuéntame.
1: A ver, Checo, déjame revisar eso. Un segundo. Joaquín, amigo mío, pues la situación está bastante delicada. Este miércoles 23 de septiembre, el huracán Polo sigue como categoría 4, con vientos
0: fuertísimos. ¡Ah, qué caray!
1: Fuertísimos.
0: Fuertísimo.
1: Está como a 300 kilómetros al sur de Zihuatanejo, Guerrero, moviéndose despacio hacia el norte. Y lo preocupante es que sus bandas de lluvia ya están llegando a la costa suroeste de México, trayendo riesgo de inundaciones, deslaves y oleaje peligroso.
0: Así
1: aunque
0: es.
1: Aunque el centro sigue.
0: Sí.
1: En el Pacífico, sí.
0: Qué bueno.
1: No significa que la gente en la costa esté fuera de peligro. Importante mantener comunicación con la familia y seguir los avisos de protección civil.
0: ¿Dónde? ¿En qué frontera? ¿En qué playa de México se cree que va a ser más peligroso? No te me vayas para que me lo cuentes, amigo. Está pasando a un lado de la zona costera, ¿verdad, amigo mío?
1: A ver.
0: Así es. Está pasando por la zona costera. Oiga, me tomé un cafecito y me empecé a sudar, oiga. Pero ya puse el aire acondicionado. Para el día de hoy, septiembre 23. Estamos a septiembre 23. Amigo mío, cuéntame.
1: Mira, en este momento hay que tener mucho cuidado en las playas de Ixtapas y Zihuatanejo, Guerrero y Playa Azul en Michoacán. El Centro Nacional de Huracanes tiene una alerta de tormenta tropical desde Tecpan de Galeana hasta Punta San Pedro.
0: Y wow.
1: Aunque todavía no se sabe exactamente qué playa recibirá el mayor impacto, sí se sabe que las bandas de lluvia ya están pegando en la costa. Entonces, a nuestra gente que tiene familia en Ixtapas, Zihuatanejo, Lázaro Cárdenas, ojo, con mucha precaución, mantenerlos informados y lejos del mar por ahora.
0: Me parece
1: mejor
0: bien.
1: Pecar de cautelosos.
0: Me parece bien, amigo mío. Me parece, pero perfecto, perverso, amigo mío.
1: Sí.
0: Ok, estamos en vivo ahí. Bueno, amigo mío, Estados Unidos, Trump, lleva el tema de Irán a la ONU y también de México. Creo que no se habló muy bonito el día de ayer de México. Ahorita lo vamos a platicar, espérame. Mis amigos, una de las noticias internacionales que está marcando la agenda de los Estados Unidos tiene que ver con Irán y con el precio de la energía. El presidente Donald Trump habló de este martes ante la Asamblea General de la ONU, de las Naciones Unidas.
1: Así es.
0: En Nueva York, oiga usted, en medio de las tensiones con Irán y de la preocupación por el suministro mundial del petróleo. La situación en el Medio Oriente sigue siendo importante para nosotros. Aquí en Estados Unidos, cualquier interrupción sería el suministro de crudo puede terminar, pues ahora sí que reflejando en el precio de la gasolina, sobre todo en el diésel, el transporte y eventualmente en lo que pagamos por muchos productos, amigo mío.
1: Ay,
0: claro. Además, esta visita, amigo mío, de Trump a la ONU se produce mientras que continúa una disputa legal relacionada con el acceso de algunos medios de comunicación a la Casa Blanca, amigo mío, porque ya los corrió el Donald Trump. Así que ojo, porque lo que ocurre a miles de millas de distancia puede terminar pegándonos directamente en el bolsillo a todos mis amigos que me están escuchando en este momento. ¿Usted cree que Estados Unidos debe de seguir presionando a Irán o debería de buscar primero una salida diplomática, amigo mío? No te me vayas para que me contestes, amigo.

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0: Continuamos aquí a través de Fiesta 97.1 y 1250M. ¿Tienes algo que decir, Eco?
1: A ver.
0: Ah, Eco, eres bien lento, Eco. Ay, Eco.
1: Bueno. Perdón por la espera.
0: A ver.
1: Pero ayer Trump lanzó una fuerte advertencia contra Irán, pero dejó la puerta abierta a un acuerdo. El estrecho de Hormuz es clave para el suministro mundial de petróleo. Y si se corta, se podría reflejar en el precio del combustible.
0: ¿Por qué, ¿por qué no le robamos el estrecho de Hormuz a Irán? Que ya no sea de ellos. Hay que quitárselo. Hay que quitárselo. Es una bronca, amigo mío. Voy a mandar quitárselo. Por favor, Donald Trump, quítaselo. Quítaselo y aviéntale una bomba atómica. Bueno, oiga, mis amigos, ¿ustedes creen que Estados Unidos debe de seguir presionando a Irán o debería de buscar primero una salida diplomática?
1: Amigo mío.
0: Dígame, amigo mío.
1: Ya quieres quitarle el estrecho, pero quitárselo por la fuerza.
0: Hay que quitárselo.
1: Más bronca.
0: No, hombre, hay que quitárselo. ¿Cuál es el problema, oye tú? ¿Por qué tenemos que pagar nosotros acá en Estados Unidos toda la mendiga gasolina que está bien cara, la hija de su Pink Floyd? Buenos días, chulo, desde Salt City, Utah, Yanira Ruiz. Yanira, hola, Yanira, qué guapa eres, Yanira, qué bonita estás, Yanira Ruiz, amiga mía. Oye, amigo mío, inmigración propuesta cambiaría las reglas para trabajadores con visa. Atención, nuestra comunidad inmigrante, porque hay una propuesta del Departamento de Seguridad Nacional que podría afectar a personas que trabajan legalmente en Estados Unidos con determinados tipos de visa. O sea que la administración de Donald Trump propuso eliminar el periodo de gracia de 60 días que actualmente permite ciertos trabajadores con visa con la H-1B que permanece en el país después de perder su empleo. La propuesta también podría alcanzar otras categorías de visas de trabajo. Pero mucho, mucho ojo a esto. Se trata de una propuesta y no de una regla definitiva, por lo que no significa que el cambio ya esté en vigor. O sea, abusados, ¿eh? Este tema es importante porque afecta no solamente a trabajadores, sino también a su familia, a las empresas que dependen de profesionales extranjeros, de extranjia. ¿Usted cree que una persona que pierde su empleo debería de tener tiempo razonable para encontrar otro trabajador antes de tener que salir del país? O sea, yo creo que sí, ¿verdad? Yo creo que sí.
1: Sí.
0: No se me vaya.
1: Es una pregunta

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0: Ciertos trabajadores tienen hasta 60 días de gracia para buscar otro empleo, pero la propuesta busca eliminar ese periodo para ciertas visas. Todavía no es una regla final, pero el impacto sería real, porque uno puede perder el trabajo de un día para otro, pero la renta y la familia siguen ahí.
1: Cierto.
0: Entonces, la pregunta para la gente es, ¿cuánto tiempo creen que debería tener un trabajador para conseguir otro empleo después de ser despedido?
1: Esa pregunta ya la hice, amigo mío. Oye, amigo mío, fíjate que Inmigración investiga los estándares de contratación de ICE. Seguimos con Inmigración porque es otra información que merece atención. Por eso estoy hablándolo de esto. Una denuncia de un exfuncionario de la Oficina de Responsabilidad Profesional de ICE planteó preocupaciones sobre el proceso utilizado durante la rápida contratación de nuevos agentes. Según información pública por la Associated Press, la denuncia señala que posibles deficiencias en algunos procedimientos de verificación de antecedentes durante el proceso de expansión del personal. ICE, por su parte, ha sostenido que mantiene procedimientos de evaluación para sus nuevos empleados. Así es de que el inspector general del Departamento de Seguridad Nacional está investigando este asunto, amigo mío. ¿Y qué es? Aquí es lo importante, oiga. Aquí es importante que no los adelantemos. Hay una investigación en curso y será revisado lo que determine qué ocurrió y si existieron fallas en el proceso. Le digo que hasta paisas va a haber trabajando ahí en el Departamento de Migración y no tiene ni papeles, oiga. ¿Usted cree que los agentes de migración deberían de pasar por controles todavía más estrictos antes de salir a las calles? Porque ahora ya están disparando los desgraciados. Ahora ya los veo y ya traigo un chaleco contra balas, oiga. Está cañónico. Así es, mi querido Corruco, así es. Bueno, mis amigos, México, 87 funcionarios sancionados en acciones anticorrupción. Oye, eso ya no es novedad. Se los platico cuando regresemos.

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Mis amigos, 87 funcionarios sancionados en acciones anticorrupción. Vámonos ahora hasta México. La Secretaría Anticorrupción y Buen Gobierno reportó que durante los primeros 2 años del gobierno de Claudia Sheinbaum han sido sancionados 87 funcionarios públicos y que otros casos continúan en proceso. La dependencia también

reportó miles de sanciones administrativas por distintas irregularidades. Entre los problemas detectados aparecen pagos indebidos, compras sin justificación, ocultamiento de bienes y falsificación de documentos, entre otros. ¡Aviéntate este trompo, Aluña, papá! El gobierno asegura que además que diferentes medidas de control, renegociación de contratos y supervisión de obras pues han generado ahorros por decenas de miles de millones de pesos. No sé, en México hay mucho dinero, oiga. Hay mucho dinero. Lástima que los tienen los tranzas. Como siempre, una cosa son las cifras presentadas por el gobierno y otra será medir a largo plazo si estas acusaciones reducen efectivamente la corrupción. Pero pues dicen que ya no hay corrupción y miren, hay 10 funcionarios que los están, pues ya saben quién es la tapadera, y los están protegiendo porque no quieren que los manden a Estados Unidos porque saben que se los van a pepenar bien gacho. Saben eso. ¿Usted cree que hay sanciones a funcionarios suficientes? ¿Es suficiente o México necesita castigos más severos contra la corrupción? Porque no les hace nada. El Harfus los deja ir. Ya ve que está dejando ir a un montón de ladrones. Como el ladrón aquel que asaltó a la española y que al último la mató. Le iba a bajar el celular y al último la mató. Esos son los delincuentes que están soltando allá en México. Porque los están soltando, porque ya no caben tantas cárceles. Ya no caben, entonces en vez de que manden a hacer cárceles, pues no. Sacan a todos los presos de las cárceles, sobre todo a los que tienen condenas como robo, a mano armada, qué bonito, ¿verdad? Salen y pues vuelven a delinquir, de todas maneras los van a sacar. Bueno, economía. Las tasas de intereses siguen en el radar, oiga usted. Ahora vamos directamente al bolsillo de usted, oiga. De usted, la Reserva Federal volvió a mover las tasas de intereses y la semana pasada y sus proyecciones indicaron que podría haber otro aumento antes de que termine este año. Pero no es un aumento, nada más van a ser ajustes. ¿Esto qué significa para usted y para mí? Que las tasas de la Reserva Federal influyen en el costo del crédito en toda la economía, amigo mío. Te lo sigo contando cuando regrese.

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2: Qué gusto saludarlos. Iniciamos con las noticias más relevantes del día. El presidente Donald Trump anunció ante la Asamblea General de la ONU que los documentos oficiales reemplazarán el concepto de inteligencia artificial por superinteligencia. El mandatario rechazó regulaciones internacionales sobre esta tecnología y arremetió contra las iniciativas tributarias y ambientales globales del organismo multilateral, catalogándolas como imposiciones burocráticas perjudiciales para la soberanía económica del país. Esta información es traída para ti por Nueva News. El secretario de Estado, Marco Rubio, respaldó la decisión gubernamental de retirar las credenciales dentro de la Casa Blanca a 3 cadenas de comunicación. El funcionario argumentó que los periodistas conservan su capacidad para informar externamente ante la demanda judicial presentada por los medios afectados por vulneraciones constitucionales y las protestas del gremio periodístico que suspendió coberturas conjuntas. Hasta aquí la información. Yo soy Rosalba Suara. Hasta la próxima.

0: mis amigos, soy Joaquín Garza, el chulo de fiesta 97.1 y 1250M. 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
1: Aquí seguimos.
0: Aquí seguimos. 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Bueno, mis amigos, continuamos aquí a través de Fiesta 97.1 y 1250M. Vamos a ver aquí. Vamos a ver. Bueno, le estaba yo comentando de que es importante, esto termina importando cuando una familia busca financiar un automóvil, utilizar tarjeta de crédito, comprar una casa, o cuando un negocio necesita pedir dinero prestado para crecer. La Reserva Federal está tratando tú de mantener bajo control la inflación, pero al mismo tiempo tiene que vigilar tú el mercado laboral y evitar frenar demasiado la economía. Por eso, cada movimiento de las tasas terminan siendo un acto de equilibrio. ¿Usted ha sentido que pedir dinero prestado, comprar carro, usar una tarjeta de crédito se ha vuelto más pesado para su familia? Ah, hijo de la guayaba, eso sí está cañón. Oiga, en economía, el petróleo, gasolina, diésel siguen bajo presión. Siguen bajo presión. ¿Y sabe cuál es una situación muy difícil? Ahí te va una onda.
1: ¿Cuál?
0: La situación difícil, amigo mío, es de que, por ejemplo, en México le compra diésel a Estados Unidos, oiga. Aunque allá dicen que están produciendo, pero no es cierto. Son puras mentiras. Ya saben que ahí se las mentiras de las mañanas. Pues que nos vaya a cerrar la llave el Donald Trump, oye, y que ya no los venda diésel. ¿Verdad? Está bien cañón.
1: A ver.
0: Dime.
1: A ver.
0: ¿Qué pasó? Bueno. Ahí te va. Petróleo.
1: Sí.
0: Sí, dime, compadre.
1: Aquí está el detalle.
0: A ver, ¿cuál es el detalle?
1: México sí produce diésel, pero también importa bastante de Estados Unidos.
0: Sí, claro.
1: Y ese flujo es clave para el transporte y los precios. Ahora mismo hay presiones políticas allá para limitar exportaciones, pero hasta ahora no hay una prohibición puesta por Trump.
0: Esperemos que
1: entonces,
0: no. Espero que no vaya a pasar
1: exacto.
0: eso.
1: Exacto.
0: Nada más te lo estoy comentando, porque está muy difícil ahorita la situación con el diésel y al rato ya no van a querer vender. Y precisamente hablando del bolsillo, hay que seguir muy de cerca lo del petróleo, el conflicto con Irán y los problemas en las rutas de suministro del Medio Oriente, que han generado fuertes movimientos, tuvo en el precio internacional del crudo durante septiembre. Ha sido un mes patrio, pero también un mes de que lo vemos de color de gasolina. Una de las principales preocupaciones del mercado es el estrecho de Hormuz, que para mí debería de llamarse el estrecho de Donald Trump. Una ruta fundamental para el transporte mundial de energía. Ahorita me van a empezar a tirar porque dije eso. Arabia Saudita ha estado utilizando tratado de restablecer rutas alternativas para mover su petróleo. Las buenas noticias es que cualquier señal de mayor suministro o de negociaciones diplomáticas puede quitar presión en el mercado, oiga, y pueden empezar a bajar ahora sí la gasolina. La mala noticia es de que la situación sigue siendo volátil, amigo mío. Vamos a continuar. Bueno, pues la mala noticia es que la situación sigue siendo volátil y esto puede terminar afectando la gasolina, diésel y el transporte aquí en los Estados Unidos. ¿Usted ha notado el cambio en el precio de la gasolina o la del diésel cuando llena el tanque? Bueno, muchos no tienen, los que tienen camionetas diésel sí lo sienten, oye tú. Fíjense que diésel aquí en Estados Unidos es la más barata. Pues resulta que no, oiga. Resulta que ahora es el diésel la más barata, oiga. Hágame usted el please. Oiga, mucha atención a toda la raza que me está escuchando en este momento de aquí del área de Sulán. una nueva planta de producción de miel en Sioux City. Sí, vamos a tener trabajo. Ahora sí vamos a casa, aquí en Sioux City. La Sioux Honey realizó este martes una ceremonia de inicio de construcción de una planta de producción. Hágame usted el favor, fuerte el aplauso, por favor. Más trabajo. Bueno, pues de acuerdo con información local publicada el día 22 de septiembre, el proyecto contempla una instalación de aproximadamente 440 mil pies cuadrados en Expedition Court. Este tipo de proyectos son importantes para Sioux City porque significa inversión industrial y actividad económica para nuestra región. Así es de que esto es muy bueno, tú, amigo mío. Y para nosotros la radio también es importante contar con lo que está creciendo, hablar de lo que está creciendo, contar lo que está creciendo aquí mismo. No solamente lo que pasa en Washington o en México, también aquí en el área de Siunlan. Porque al final del día, la economía que más sentimos es la de nuestra propia ciudad. Eso es lo que pasa, nuestra propia ciudad. Así es de que, qué bonito, qué tipo de empresas y nuevos negocios le gustaría ver llegar aquí al área. Bueno, esa es una pregunta para los que están aquí, ¿verdad? Vamos a continuar.

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0: Gracias, muy amable.
1: Aquí vamos, Joaquín, amigo mío.
0: Gracias,
1: amigo. Claro que sí, es una buena noticia para nuestra comunidad.
0: Así es.
1: Todo lo que sea inversión es bueno para nuestra gente. Más movimiento y más oportunidades.
0: Bueno, sí, así
1: y a toda la gente que sale temprano,
0: sí,
1: un abrazo enorme. Aquí gracias. Seguimos pendientes de lo que pasa en nuestra propia casa.
0: Le mandamos un saludo.
1: Un abrazo para grande.
0: Sí, le mandamos un saludo para Hilda. Dice, good morning, chulo, good morning. How are you this morning, Hilda? What's happening?
1: Un saludo.
0: What's happening, Hilda? Oye, Siulán, más casos de gripe aviar aquí en el área de Siulán. Atención también, quienes trabajan en el campo y en la industria agropecuaria. Autoridades han reportado nuevamente, amigo mío, la presencia de la influenza aviar en Iowa. Esta es una información que vale la pena seguir porque la producción avícola tiene una importancia enorme para la economía del estado. Cuando aparecen brotes, las autoridades pueden implementar medidas sanitarias para evitar que el virus se propague entre las aves. Aunque para muchas personas parece una noticia lejana, los problemas en la producción agrícola pueden terminar afectando empleos, productores y precios de los alimentos, Eco.
1: Claro, claro, es un efecto dominó. Por eso es clave que la gente lo tenga en el radar, que no parezca un tema lejano. Si hay brotes, se mueven protocolos, pueden parar operaciones, eso repercute en el trabajo y al final el precio en el súper. Entonces, aunque suene lejano, se termina sintiendo aquí mismo. Por eso es importante estar atentos a los reportes y a cómo respondan las autoridades locales. Y nada, gracias. Ojalá todo salga bien.
0: Bueno, y por eso vamos a estar pendientes y yo les voy a estar informando aquí a través de Fiesta, porque somos la única radio en español que estamos localmente aquí. Porque la otra estación de radio pues ni siquiera está aquí, ¿verdad? Entonces nosotros sí les informamos acerca de esta situación que está pasando en Sioux City. Por eso vamos a estar pendientes, atentos, más bien dicho, pendientes, no me gusta esa palabra, atento eso es mejor. De cualquier nueva información confirmada sobre este brote aquí en esta ciudad. A usted,
1: claro.
0: Usted que trabaja en alguna granja o en alguna planta relacionada con la producción de alimentos, aquí en Siulán, ¿ya están tomando las precauciones debidas o todavía no, amigo mío?
1: Averiguo.
0: Por favor. Saludos, dice Ross Rosenberg. Sí. Saludos al GPT, que te manda a saludar. Se llama Eco. Se llama Eco, Ross.
1: Saludos. Yo le mando un saludo. Mira, Joaquín, ayer se confirmó un brote de gripe aviar en el condado de Boone, Iowa. Es el séptimo caso en el estado este 2026, pero no es en Sioux City, ¿ok? Las autoridades están pidiendo reforzar medidas de bioseguridad. Si alguien trabaja en una granja, que siga los protocolos al pie de la letra y reporte cualquier ave enferma. Y vos, Joaquín, haces bien en estar al tanto de esto, porque
0: claro.
1: Es importante mantener a la gente al tanto.

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Continuamos aquí a través de Fiesta. Siulan, sigue la posibilidad de lluvia. Antes de salir de casa esta mañana, oiga, échenle un ojito al cielo. No vaya a ser que el pronóstico para Sioux City mantiene las posibilidades de lluvia durante este miércoles. Las lluvias comenzaron a desarrollarse desde la noche del martes. Primero con mayor presencia hacia el oeste de Siulan y desplazándose después hacia el este. Además, ya estamos oficialmente en el otoño y las temperaturas han comenzado a reflejar ese cambio. Aquí se siente de volada, oiga, este cambio de temporada. Así que usted trabaja en la construcción o en el campo, maneja camión o simplemente tiene que salir temprano, pues tome en cuenta antes de arrancar su trabajo por si llueve. Y sobre todo, con pavimento mojado, bajemos un poquito la velocidad. ¿A usted le gusta este clima fresco y lluvioso o ya está estallando el calor? Yo extraño el calor, la neta. Yo extraño el calor. Saludos, Joaquín Garza, chulo. Muy elegante. Gracias, chaparrita. Muy amable. Muy amable, chaparrita. Oiga, la comunidad hispana, estamos en pleno mes de la herencia hispana. Eso sí es cierto. Esta noticia es especialmente para nuestra gente. Estados Unidos está celebrando el mes nacional de la herencia hispana, que comenzó el 15 de septiembre y comenzó el 15 de septiembre y termina el 15 de octubre. De acuerdo con los datos, oye tú, del centro de citados por Associated Press, más de 70 millones de personas de origen hispano viven aquí en Estados Unidos, oiga, pues somos unas riatas. Estamos hablando de aproximadamente una quinta parte de la población del país. Imagínense qué cabrones, qué cañones estamos. México, Centroamérica, caribeños, sudamericanos y muchas comunidades forman parte de esta historia. Saludos para todos ellos. Aquí en nuestra área, vemos todos los días en nuestros negocios, restaurantes, iglesias, escuelas, fábricas y por supuesto aquí en nuestra radio. ¿De qué país es usted o su familia? ¿Y qué es lo que más orgullo le da de sus raíces? Cuéntenos, oiga, cuéntenos. Saludos para Renan Almendares, el Cucuy, de parte del Toro Loco. Le mando un saludo para el Cucuy. Saludos, Renan. Te veo por ahí las noches, Renan, allá en tu programa que tienes en Las Vegas. Saludazo, mi querido. Renan Almendares Cuello se llama. Renan Almendares Cuello se llama. Saludazos para mi amigo. Dice, chulo, vamos a regresar y seguimos con saludos.

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0: Bueno.
1: Continuamos aquí a través de Fiesta 97.1 y 1250 AM. Buenos días, buenos días, buenos días, buenos días. Fíjense que los deportes, los Dodgers llegan calientes a la recta final. Y vámonos a los deportes, porque los Dodgers ya tienen asegurado el título de la División del Oeste de la Liga Nacional. Los Ángeles, California, consiguieron su quinto campeonato divisional consecutivo y el número 13 en las últimas 14 temporadas. Anoche, pues mandaron otro mensaje. Los Dodgers de Los Ángeles blanquearon, tuvo a los Padres de San Diego 7-0. Hijos de la mañana, eso sucedió allá en Los Ángeles. Saludos para todos los que les van a los Dodgers de Los Ángeles. Ah, cómo había furor, me acuerdo en la época que estaba Fernando Valenzuela, que en paz descanse, cuando estaba ahí en los Dodgers de Los Ángeles. Ahora con la pretemporada cada vez más se acerca

La gran pregunta ya no es, ya no, si los, o sea que la gran pregunta ya no es si los Dodgers van a estar en octubre. La pregunta es dónde puede llegar y cuándo comienzan los juegos que realmente cuentan. Saludos, mi chulo, sin H, gracias, Philly. Muy amable, gracias, mi Philly. Que Dios me lo bendiga, mi Philly. Gracias, gracias. Oiga, la NFL ya dejó sorpresas en la NFL. La tercera semana dejó varios resultados que dan de qué hablar. Kansas City Chiefs vencieron tú a los Indianapolis Colts 33-30. Qué buen partido, oiga. Mis vaqueros de Dallas, oiga, superaron 37-20 a los Washington Commanders. ¡Ay, hijos de la mañana! Los Green Bay, oiga, los Green Bay derrotaron 20-17 a Nueva York. Vamos a regresar, oiga, aquí a través de Fiesta.

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2: Ay, qué gusto saludarlos. Iniciamos con las noticias más relevantes del día. El presidente Donald Trump confirmó un encuentro de 3 horas entre diplomáticos del gobierno y representantes de Irán durante la Asamblea General de las Naciones Unidas. Pese al conflicto armado en curso, la Casa Blanca planteó un próximo diálogo para explorar acuerdos, enfrentando creciente presión por el impacto del bloqueo petrolero en los precios de todos los combustibles. Esta información es traída para ti por Nueva News. El FBI clausuró la indagatoria sobre un asesor de la senadora Susan Collins tras desacreditar las acusaciones planteadas por el ex empresario Martin Kao respecto a donaciones ilegales de campaña. La decisión, tomada al no hallarse pruebas concluyentes, provocó cuestionamientos políticos de sus rivales demócratas, mientras la legisladora enfrenta una reñida contienda por la reelección en Maine. Hasta aquí la información. Yo soy Rosalba Suara. Hasta la próxima.

0: Hola, buenos días, buenos días, buenos días. De nuevo, de nueva cuenta, oiga usted. 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Aquí me dicen Jesús Cacres, Segrest. Buenos días, mi chulo, gracias. Anabel me saluda desde Florida. ¿Qué parte de Florida estás, amiga mía? Roberto, saludos, mi chulo. Muy amable, gracias, Roberto 2046. Philly 69, saludos, mi chulo. Gracias, muy amable. Esquivel, saludos, chulo, desde Wilmington. Wilmington. Ángeles Elizalde, buenos días, chulo. Saludos desde el puerto de Veracruz. ¡Ah, qué bonito el puerto de Veracruz! Oiga, muy bonito, sí. Qué padre, oye tú, bueno. Ay, amigos. Ahí está, oiga, no, hombre, qué padre, oye, qué bonito es lo bonito, oiga, qué bonito es lo bonito. A ver, vamos a ver, aquí tengo un debate, ¿verdad? Tengo un debate. A ver, vamos a ver, recuerdo, a ver, vamos a ver, caray, no hay debate aquí, espérenme. A ver, vamos a ver aquí déjame traerme este. Este para acá porque, vamos a ver aquí. Ah, Chihuahua, ya me apentonté. Ya me apentonté, oiga. Bueno, nosotros continuamos aquí a través de Fiesta 97.1 y 1250M. Tengo un montón de cosas que hablar con ustedes, oiga. Pero un montón de cosas tan importantes, oiga. Montón de noticias que tengo, hijo. La verdad que salen de noticias eco a lo cañón, oye tú.
1: Uh-huh. Se así oye es. La intensidad, Joaquín. Es que hay mucho moviéndose al mismo tiempo. Si quieres, vamos ordenándolo por temas, uno por uno, y lo vamos desmenuzando y poniendo en orden.
0: Así es, amiga. Dale. Oye, no, dale. El presidente Donald Trump habló ante las Naciones Unidas y lanzó nueva advertencia sobre Irán y los carteles del narcotráfico. Fíjate nada más.
1: A ver.
0: El tema también.
1: Déjame lo verifico.
0: Sí, sí, ese se la aventó ayer. Oiga, qué vergüenza, mano, la neta.
1: Así es. Sí. En la ONU, Trump dijo que podría intensificar operaciones militares si Irán no llega a un acuerdo de paz, pero sin cerrar las puertas a la opción diplomática. No, además, no. Mencionó a...
0: Estoy hablando de lo que mencionó las Naciones Unidas sobre Irán. Y los carteles del narcotráfico, esa es una de las cosas que dijo. Acuérdate.
1: A ver, lo verifico.
0: Por favor, por favor. En temas de migración, un hombre venezolano que resultó herido durante un operativo en el ICE, allá en aquí Texas. Está.
1: Exactamente. Mira, ayer en la ONU, Trump sí advirtió que podría intensificar operaciones militares si no se llega a un acuerdo para terminar el conflicto con Irán. Y también comparó los carteles con el Estado Islámico, defendiendo el uso del poder militar estadounidense para combatirlos. Sobre México. La relación entre...
0: Continuamos aquí a través de Fiesta 97.1 y 1250 AM. Bueno, pues le decía que un hombre venezolano que resultó herido durante un operativo del ICE en Texas regresó al centro de detención después de recibir atención médica. En México, el huracán Polo alcanzó la categoría 5 y mantiene bajo vigilancia varios estados en la costa del Pacífico. También vamos a hablar un poquito de la gasolina, de lo que está ahorita. La gasolina está cañona, oiga usted. Además, tenemos información sobre el clima. Bueno, ya lo dijimos esto, pero aquí en Estados Unidos, lo que dijo Donald Trump allá... hablando en la ONU y advierte sobre Irán. El Donald Trump, mis amigos, pronunció el día de ayer martes un discurso ante la Asamblea General de las Naciones Unidas en Nueva York. Durante su intervención, el mandatario defendió las acciones militares de los Estados Unidos contra Irán y advirtió de su gobierno que mantendrá la presión si no alcanza un acuerdo de paz. Ay, caray. Bueno, también Donald Trump insistió en que su administración no permitirá que Irán desarrolle armas nucleares. No lo dejen. Sin embargo, después de su discurso, el presidente dijo que las conversaciones con Irán continúan considerando posible alcance a un acuerdo. ¿Ok? Entonces, imagínense nada más este conflicto. La verdad que está cañón. Esta onda de Irán, oiga usted. Oiga, aquí en Estados Unidos, endurece su discurso contra los carteles. Ese es el problema. Fíjese que dice aquí, saludos para la gente de Laredo, saludos a la gente de Laredo, cree que Joaquín, acá en Laredo, las gasolinas también está muy cara y mucha gente ya cruza a la frontera hacia Nuevo Laredo a poner gasolina para sus coches. Aún así, está muy cara. Claro, Reinaldo, está carísima, oye. Saludos hasta Laredo. Le mandamos un saludo para todos los que nos escuchan por allá en Laredo, Texas, oiga.

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0: habla del oro de Venezuela, o sea, del petróleo, ¿verdad? Bueno, oiga, mis amigos, pues otra de las noticias importantes es el discurso de Donald Trump ante las Naciones Unidas que tiene que ver directamente con México. Yo no sé si lo escucharon, pero el presidente anunció que su gobierno continúa impulsando operaciones contra las organizaciones dedicadas al narcotráfico, hágame usted el favor. Trump también comparó a los carteles con organizaciones terroristas y defendió el uso de la fuerza militar como parte de su estrategia de seguridad. También hizo referencia a la cooperación con distintos países en América Latina para combatir el crimen organizado. Los únicos que no fueron a la ONU fue la presidenta de México. Según ellos ya no van a la ONU, pero antes cómo iban a quejarse, ¿verdad? Antes de que sumaran a la presidencia. Ahora ya va alguien ahí y se quejan de que son unos traidores. Hubieran visto a los representantes de México, ya no hallaban ni dónde meterse. Cuando empezó a hablar de que México es el epicentro de los narcos en todo el hemisferio, la neta, compadre, la neta que me dio un montón de vergüenza. Vamos a escuchar aquí a esta señora. Vamos a ver qué dice Lili Téllez, que es la campeona. Vamos a escucharla. A ver, Lili. A ver. Ahí está Lili. Ah, Chihuahua.
1: Los mexicanos deben saber que hoy nuestro país es motivo de noticia y de vergüenza internacional. Hace apenas unas horas, en la Asamblea General de la ONU, el presidente de los Estados Unidos de América dijo que México es el epicentro de la violencia de los cárteles. Esto acaba de decir el presidente de Estados Unidos en la ONU, en la Asamblea General de la ONU. Esto es brutal, no tiene precedente en la historia de nuestro país. Estamos ante el momento más grave de la vergüenza en la que el narcopartido Morena ha llevado a México. Todos los países del mundo están en este momento hablando sobre lo que se acaba de señalar, que México es el epicentro de la violencia de los cárteles, que México debe recuperar el control de su territorio de manos de los enemigos de la humanidad. Eso dijo el presidente de Estados Unidos. Y en este momento es noticia en todos los países del mundo.
0: ¡Qué vale! ¡Qué bonito, güey! Pues al menos hablan de México, ¿verdad?

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0: ¿Qué tenemos aquí a través de Fiesta 97.1 y 1250M? Bueno, pues fíjese que la administración de Donald Trump ha promovido una alianza regional conocida como el Escudo de las Américas, perdón, que busca coordinar acciones contra los carteles. México no forma parte de esta alianza. ¿Por qué será? ¿Por qué será? ¿Por qué será que México no es parte de esta alianza, oye?
1: Pues mira, México no fue invitado a la cumbre del Escudo de las Américas que se hizo en marzo, y la presidenta Claudia Sheinbaum confirmó que no hubo invitación, explicando que México ya tiene un acuerdo de seguridad con Estados Unidos. Ahora, el punto fino es que México ha insistido en que la cooperación debe respetar la soberanía de ambos países, mientras que esta iniciativa contempla más coordinación militar.
0: Oye, ¿y los narcos respetan la soberanía de México?
1: Ahí está la cosa. Es complejo. Claro,
0: o sea, por eso es importante. O sea que Estados Unidos tiene que respetar, pero los narcos respetan a los mexicanos. No me digan tantas mentiras, oiga, ya estoy harto de tantas mentiras, oye. Bueno, las operaciones militares de Estados Unidos contra embarcaciones presuntamente vinculadas al narcotráfico, pues han generado cuestionamientos de organizaciones de derechos humanos sobre su seguridad. Estas diferencias mantienen abierto el debate sobre cómo debe de cooperar los países para combatir el tráfico de drogas. Así que, y les pregunto yo a ustedes, ¿qué tipo de cooperación creen que debería de tener Estados Unidos y México para combatir el narcotráfico sin afectar a las comunidades que viven en ambos países? A ver, mi querido Eco, contéstame, por favor. Contéstame, Eco. Eco.
1: A ver.
0: Por favor, contesta. ¿Qué opina usted, oiga? ¿Qué opina usted que me está...? Mande, Eco. Dígame usted.
1: Naturalmente. Lo que está sobre la mesa es cooperación e inteligencia, control de armas y dinero, y protección a las comunidades afectadas. Estados Unidos y México ya colaboran en varios frentes, pero siempre está ese tira y afloja entre cooperación militar y respeto a la soberanía. Y claro, sin olvidar que en medio de todo hay familias que necesitan seguridad y no más violencia.
0: Bueno. Oye, ¿por qué dicen que Lili Téllez está loca, oye? Yo pienso que Lili Téllez dice la verdad, oye. Dice la verdad, Lili Téllez. Está diciendo la pura verdad. Nada más que les duele a ustedes porque tienen algún amigo o algún pariente metidazo en alguna organización criminal, ¿verdad?

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5: Bueno.

0: Continuamos aquí a través de Fiesta 97.1 y 1250M. Amigo mío, la noticia number 3. Venezuela herido durante operativos de ICE venezolano. Más bien dicho, herido. Durante un operativo de ICE regresa a detención. Amigos míos, tenemos nueva información sobre el caso de inmigración del migrante que ha generado controversia en el estado de Texas, allá en Austin, Texas. Un hombre venezolano identificado como Wilber Rafael Garcés resultó herido de bala durante un operativo de agentes federales de inmigración allá en Austin, Texas. Saludos hasta Austin.
1: Así es.
0: De acuerdo con información publicada ayer martes por la agencia Reuters, el hombre fue trasladado a un hospital para recibir tratamiento médico y posteriormente regresó a un centro de detención. Claro, su abogado pues ha expresado tú que le preocupa por la atención médica que ha recibido, particularmente por los problemas físicos que presenta después del disparo, porque tiene la bala la tiene atorada en la espina, oiga. Pues este caso ha generado tú preguntas sobre las circunstancias tú que se utilizó la fuerza durante

0: este operativo. Esto me parece.
1: Sí, es correcto.
0: Según
1: los. Es correcto. Y
0: déjame hablar, güey. Déjame hablar, Nico, sí. Por favor. Según los reportes. Disculpa. No, discúlpate y vete. Según los reportes, el hombre tenía una orden de deportación pendientes. Hágame usted el favor. Sin embargo, su representante legal ha cuestionado tú las circunstancias en las que se emitió esta orden y la actuación de los agentes federales, oye, al tirarle de plomazos. Digo, todavía tuviera una pistola el tipo, pero pues, quién sabe, quién lo dijo, quién lo sabe, como decía una amiga. Este caso pone sobre la mesa dos asuntos importantes, oiga. El procedimiento de las autoridades migratorias y el derecho tú de la persona detenida a recibir atención médica.
1: Es correcto. Y es muy importante.
0: Ok. ¿Está bien? Ahora quiero conocer su opinión de nuestra gente. ¿Qué medidas deberían existir para garantizar que una persona herida durante un operativo de migración, pues ahora sí que reciba la atención médica que necesita, amigo mío?
1: Mira, más allá de este tema complejo, creo que lo más importante es que todas las personas tengan acceso a una atención de salud digna, sobre todo en estas situaciones donde pueden ser vulnerables.
0: Así es, amigo mío. Esa es la situación y la cuestión, oye.

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2: Tal que gusto saludarlos. Iniciamos con las noticias más relevantes del día. El secretario de Defensa, Pete Hegseth, encabezó la recién creada Junta de Defensa Nacional para supervisar la seguridad hemisférica frente a amenazas cibernéticas y militares. El organismo, integrado por 20 expertos, buscará cerrar vacíos estratégicos tras la disolución de antiguos paneles asesores en medio del despliegue militar fronterizo y el reforzamiento de la vigilancia territorial del Pentágono. Esta información es traída para ti por Nueva News. El Departamento de Energía invertirá más de 99 millones de dólares en 21 proyectos para impulsar la energía geotérmica en 2 estados. La iniciativa financiará perforaciones exploratorias y pruebas con tecnologías avanzadas de sistema mejoradas para convertir el calor terrestre en electricidad continua, buscando reducir costos de inversión y fortalecer la infraestructura energética nacional. Hasta aquí la información. Yo soy Rosalba Suara. Hasta la próxima.
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de fiesta. Gracias, muy amable. 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Dice, vamos a ver aquí. Mira, dice que la noticia número 4, cancelan cobertura Medicare de Obamacare. Usted tenía Medicare de Obamacare por problemas de verificación. Atención, amigos, porque esta información puede interesarles a las familias que tienen seguro médico a través del mercado de la ley de cuidado de la salud asequible, conocido como el Obamacare. El gobierno federal informó que durante agosto canceló aproximadamente 315 mil pólizas de seguro médico. Hágame usted el favor. Y según el Centro de Servicios del Medicare y Medicare, estas cancelaciones afectaron a unos 760 mil personas. Estás hablando casi de 1,000,000 de personas, oiga usted. Y ya las autoridades explicaron que las medidas están relacionadas con un problema para verificar la ciudadanía o el estatus migratorio, así como posibles inscripciones fraudulentas. Es que hay mucho fraude en esto, oiga. El gobierno también anunció restricciones para corredores de seguros que presentaron solicitudes con información insuficiente, es lo que me están diciendo aquí. E irregular, oiga. Sin embargo, representantes del sector de los seguros han expresado preocupación por el impacto que las restricciones generan y tener sobre los agentes, oiga, que realicen sus trabajos legalmente, oiga. Entonces, es importante aclarar que estas cancelaciones no signifiquen que todas las personas inscritas de Obamacare perdieron ya su cobertura. No, al contrario, oiga usted, si usted tiene este tipo de seguros, revise los avisos oficiales de su aseguradora, oiga, y del mercado de seguros para que confirme que su póliza continúa activa. Esta es la información. Y dígame una cosa, mis amigos, dígame por favor, cuéntemelo todo. ¿Cuántos de ustedes han tenido problemas para conseguir un seguro médico? ¿Han notado que cada vez es más caro pagar por una cobertura? Salen carísimos, oiga. Yo por eso, yo sí tengo, pero pues porque lo tengo que tener así como muy, muy a producto de gallina, oiga. Oiga, ¿qué les cuento del huracán Paul, oiga? Este huracán sigue dando, pero mucho de qué hablar, oiga. Mucha preocupación allá en las costas mexicanas, oiga. Mis amigos, especialmente que tienen familiares allá en estados de Guerrero, Michoacán y Oaxaca y otras regiones de la costa del Pacífico mexicano, oiga, saludazos para todos ustedes, oiga. Pues este huracán Polo alcanzó ayer martes la categoría 5, hágame usted el favor, 5, desde aquí te brinco. La máxima en la escala de intensidad de huracanes, 5, no hay 6. Ya 6 sería una cosa monstruosa, oiga. Sería una cosa monstruosa. Y tú, de acuerdo con el reporte publicado por las noticias, el ciclón registraba vientos sostenidos aproximadamente de 265 kilómetros por hora. Hágame usted el favor. Es un fenómeno. Este fenómeno se encontraba sobre el Océano Pacífico, al sur de la costa del estado de Guerrero, según informes que acaban de llegar en este momento, oiga usted, aunque el pronóstico indicaba que el centro del huracán permanece cerca de, pues allá en el mar, sus bandas de lluvia podrían afectar diferentes regiones. Yo no sabía que tenían bandas musicales también, estas son bandas de lluvia, en todo el territorio mexicano. Y según dice aquí, que entre los principales riesgos se encuentran las inundaciones repentinas, deslaves en zonas montañosas y otras cosas más. Dice aquí en su queremos un
A ver, mi querido Chinto, no te entendí, amigo mío. Fíjese que ya las autoridades mexicanas... Ah, hijo de la mañana, voy y vengo. 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

0: Continuamos aquí a través de Fiesta 97.1 y 1250 AM. Oiga, pues le decía tú que las autoridades mexicanas ya habrían suspendido tus clases en algunas zonas expuestas tú por el efecto de los ciclones, oiga, o del ciclón Polo. Bueno, es importante que las personas que tienen familiares en esta región consulten los avisos más recientes tú del servicio meteorológico. Es importantísimo, y de Protección Civil. Y aquí les pregunto a todos ustedes, oiga, ahí le va la pregunta para todos los de la construcción, todos los que trabajan en cocinas. Bueno, ¿tiene usted familiares allá en Guerrero, en Michoacán, en Oaxaca, o en alguna otra región que pueda resultar, pues así como, que pueda afectar por este huracán? ¿Usted se ha comunicado con ellos, oiga? Me encantaría saber, si me manda usted un mensaje de texto, me encantaría saber, la neta, me encantaría saber, ¿dónde está aquí? Acá está. Me encantaría saber, a ver qué opina usted, oiga. A ver qué opina usted rápidamente, oiga. Eso es bien importante, vamos a ver. Pero bien importante. Y nosotros continuamos aquí a través de Fiesta 97.1. Me acompaña Eco, ¿cómo estás, Eco?
1: Bien, aquí ando, mi hermano. Al tiro el micrófono contigo.
0: Eso, compadre. Oye, te decía que México está buscando aumentar sus compras en Estados Unidos. Oiga, mis amigos, tenemos información importante sobre la relación comercial entre México y Estados Unidos. La presidenta Claudia Sheinbaum anunció el lunes 21 de septiembre, que su gobierno busca aumentar las importaciones de productos estadounidenses. Oiga, que está bien perro esto, ¿no? Uf. La propuesta forma parte de las conversaciones, claro, relacionadas tú, amigo mío, con la revisión del Tratado de Libre Comercio entre México y Estados Unidos y Canadá, conocido como el T-MEC. Según explicó tú, la presidenta de Estados Unidos, de que ha solicitado que se atienda el déficit comercial que mantiene con México. Eso sería.
1: Y ahí está el detalle. Ahí está el detalle. Y no, la presidenta de México, Claudia Sheinbaum. Ahora, este movimiento es una jugada estratégica, porque aumentar compras a Estados Unidos puede calmar presiones políticas, pero también abre dudas. ¿De qué va a dejar de comprar México en otros lados? ¿Y cómo esto afecta a su industria local? Entonces, la pregunta para la banda es, ¿esto fortalece a México en la negociación o lo pone más dependiente del vecino? ¿Tú cómo lo...?
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0: Continuamos aquí a través de Fiesta 97.1. Bueno, le estaba yo explicando de las compras que quiere hacer México. Por esa razón, el gobierno mexicano está considerando comprar más productos estadounidenses y reducir algunas importaciones procedentes de otros países. Ahora sí que el comercio entre ambas naciones tiene una relación directa con la industria automotriz, la agricultura, la manufactura, el transporte de mercancías y muchas cosas más. Estos sectores también son importantes para muchas familias hispanas que trabajan en fábricas, en empresas de transporte y de negocios relacionados con el comercio. Pero ahora se trata tú de una propuesta dentro de las negociaciones comerciales y no de un acuerdo definitivo sobre las compras que realiza México. Y la pregunta, ¿usted cree que México debería de comprar más productos estadounidenses para fortalecer las relaciones comerciales entre los dos países? ¿O debería de buscar más proveedores tú en otras partes del mundo? Mi querido Eco, ¿qué opinas tú de esto?
1: Mira, si México compra más Estados Unidos, puede ganar puntos en la mesa del T-MEC, calmar presiones y asegurar ciertas cadenas como la automotriz. Pero, si se recarga demasiado en un solo proveedor, pierde margen de maniobra. Diversificar es más lento, pero da resiliencia. Yo lo pondría así para la audiencia. ¿Conviene el beneficio rápido o la independencia a largo plazo? ¿Qué pesa más para nuestras familias? Y ahí que llame la gente y opine, porque no hay una respuesta única. Hay costos y beneficios en ambos caminos.
0: Así es, amigo mío. Eso sí es cierto. Oiga, amiga mía, fíjate que China anuncia nuevos controles sobre sus productos químicos utilizados en drogas sintéticas. Vaya, hasta que se dieron cuenta. Por eso estamos llenos de fentanilo aquí. Oiga, todos los días se muere gente de fentanilo, amigo mío. Fíjate que, mis amigos, tenemos una noticia internacional que también tiene mucha importancia para México y los Estados Unidos. Y es que el gobierno de China, amigo mío, anunció que ampliará los controles sobre la exportación de sustancias químicas que pueden utilizarse en la fabricación de drogas sintéticas. Estas nuevas medidas incluyen dos productos químicos adicionales que requerirían permiso especial para ser exportados a Estados Unidos, México y Canadá. Con estos cambios, el número de sustancias sujetas a controles de exportación llegan a 18. Estados Unidos ha identificado a China como una fuente importante de precursores químicos que pueden utilizarse para la fabricación de fentanilo y metanfetamina, amigo mío.
1: Ah, el gobierno. Qué tema fuertísimo.
0: Sí.
1: Y además, no es de blanco y negro. Es un tema donde se cruzan varias temáticas. Hay presión de Estados Unidos, cooperación con México y Canadá, y al final vidas humanas en juego.

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0: Continuamos aquí a través de Fiesta 97.1 y 1250M. Fíjense que el gobierno chino defendió sus acciones contra el comercio ilegal de drogas y ha cuestionado las medidas comerciales impuestas por Washington. O sea que el anuncio de produce en medio de las conversaciones diplomáticas entre ambos países. El centro de control de esta sustancia es uno de los asuntos que involucran a los tres países de América del Norte en la lucha contra el narcotráfico. ¿Quién cree?
1: Mira, aquí,
0: a ver, dime, compa.
1: Aquí es donde se cruza todo. Salud pública, seguridad y política comercial. China coopera, sí. Pero también le tira a Washington por los aranceles. Entonces, para nuestra gente, la pregunta práctica es, ¿más control allá? ¿Significa menos droga acá? ¿O se queda en el pleito político? Ahí es donde muchos se preguntan si estas movidas son más para calmar la presión global o si van a tener un impacto duradero y real. Esa es la conversación sabrosa para que la audiencia entre. ¿No crees?
0: Así es, amigo mío. Así es, amigo mío. Bueno, amigo mío, ahí te va otra onda. Ahí te va en economía. El Donald Trump planea prohibir las exportaciones del diésel. ¿Qué hubo?
1: Uf.
0: Híjole, si hace eso, ¿cómo van a hacer para exportarlo a México?
1: Yo, compadre, mira, la noticia está fuerte.
0: Va a haber un problema ahí, dímelo.
1: Ayer, 22 de septiembre, Trump dijo que apoya la idea de prohibir exportaciones de diésel desde Estados Unidos para tratar de bajar los precios aquí. Pero, ojo, todavía no es una medida final. El gobierno está evaluando si hacerlo total o parcial. Entonces, ¿sabes qué? Si se frena la exportación, podría haber más diésel disponible aquí, pero también podrían subir los precios en otros países. Y eso repercute en todo, transporte, alimentos.
0: En México depende de la compra de diésel también para que el país tenga acción, ¿no? México depende, no sé cuánto México le compra, un 30%, un 20% le compra, ¿cuánto?
1: Amigo, te lo mío, busco.
0: Por favor, búscamelo. Sin albur, ¿eh?
1: Híjole, compadre. Mira, de enero a mayo de 26, cerca del 38% del diésel que se consumió en México fue importado. Y Estados Unidos es su principal proveedor. En 2025, Estados Unidos le mandó a México en promedio unos 220 mil barriles diarios de combustibles destilados, sobre todo diésel. Imagínate, si se prohibieran esas exportaciones, México tendría que buscar otros proveedores o subir su propia producción.

0: Gracias, amigos míos. Gracias, muy amable. Oiga, mis amigos, vamos a hablar un poquito algo de que nos interesa a todos, que utilizamos nuestros vehículos para ir al trabajo. Oiga, ahora sí que los precios del combustible continúan generando preocupación en Estados Unidos, especialmente entre los conductores de camiones y las empresas de transporte. Ayer martes, el presidente Donald Trump dijo que apoya la idea de prohibir las exportaciones del diésel estadounidense. La propuesta surge en un momento en el que los precios del diésel han alcanzado niveles récord. Ahí sí me asusto, oiga. El diésel es fundamentalmente para el transporte de mercancía, la agricultura, numerosas actividades industriales y muchas, pero muchas cosas más. Con este combustible sube de precio, cuando este combustible sube de precio, también aumentan los gastos operativos de muchas empresas. Así es de que imagínate nada más, esto puede terminar afectando el costo del transporte, los alimentos, materiales de construcción y otros productos que consumimos diariamente. Sin embargo, el apoyo del presidente a la propuesta no ha significado que la prohibición ya esté vigente. Por ahora, no se ha confirmado que esta medida está entrando en funciones. Ahora, quiero escuchar a nuestra gente trabajadora. ¿Cuánto gastan ustedes a la semana en gasolina o diésel? ¿Quién van a ser los afectados en esta situación, Eco? Cuéntame, Eco, por favor. Cuéntame, Eco. Eco, capuchito de rosa.
1: Híjole, mi chulo.
0: Sí, dímelo.
1: Los afectados somos todos. Primero, los camioneros que mueven la mercancía. Luego, los agricultores que usan diésel en tractores y maquinaria. Y al final, las familias, porque todo eso se traduce en precios más caros en la tienda. Aquí en Sioux City, donde mucha gente vive del campo, de la fábrica, del transporte, pega duro. Ahora, yo quiero que le preguntemos a nuestra gente, como dijiste, ¿cuánto gastabas antes en gasolina o diésel y cuánto gastas ahora? ¿Has tenido que recortar otras cosas para llenar el tanque? Y si Ándale. Esto sube más, ¿qué se deja de pagar primero? ¿Salidas con la familia? ¿El Hijo. Mandado? ¿O se deja el carro
0: parqueado? Ya no voy a poder ir al Mavericks, oye. Al Uf. Mavericks. No al Mavericks. Válgame Dios, vamos a continuar.

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3: Ah, qué caray, oiga, pues mire, baja el precio internacional del petróleo, mis amigos, tenemos una noticia que podría ser importante para todos los conductores, aunque todavía no significa que vayamos a ver una rebaja inmediata en todas las gasolineras. Este miércoles, los precios internacionales del petróleo continúan bajando. Según la agencia Reuters, los inversionistas están observando toda la posibilidad que mejore el suministro de petróleo procedente del regional de allá del Golfo Pérsico, ¿verdad? Entonces las conversaciones entre Estados Unidos e Irán y la posibilidad de reabrir el estrecho de Hormuz han influido en la expectativa del mercado. Esta ruta marítima es fundamental para el transporte petrolero hacia distintas regiones del mundo, como por ejemplo acá a Estados Unidos. Cuando el mercado espera que haya más petróleo disponible, los precios internacionales pueden disminuir, ¿verdad? Pero mucho ojo, mis amigos, el precio que pagamos en las gasolineras también depende de los costos de refinanciación, de distribución y otros factores del mercado, oiga, no es tan fácil. Por eso, una baja del petróleo no garantiza que la gasolina baje inmediatamente en nuestra ciudad. Y díganme una cosa, ¿cuánto tendría que bajar el precio de la gasolina para que ustedes sintieran un verdadero alivio en nuestra economía, mi familia? Mi querido Eco, contéstame tú. Eco, contesta.
4: ¿Es importante? Sí. Claro, déjame ver. Aquí estoy. Mira, yo creo que si la gasolina bajara unos 50 centavos por galón, muchísimas familias ya sentirían un alivio real en el bolsillo. Si llenas un tanque de 20 galones, imagínate, te ahorras $10 cada vez. Y si lo llenas 4 veces al mes, ya son $40 que se quedan en casa. Para el mandado o para Mavericks, compadre. Ahora, la pregunta es, ¿cuánto tendría que bajar para ustedes que se sienta realmente en el día a día? Porque una cosa es que baje el barril en el mercado global y otra es ver el número distinto en la bomba. ¿No crees?
3: Sí, cierto. Oye. Así es, mi querido amigo. Ah, qué caray, oye tú. Bueno, vamos a seguir platicando de este tema y más aquí a través de Fiesta.

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2: Hola, ¿qué tal? Qué gusto saludarlos. Iniciamos con las noticias más relevantes del día. Las autoridades electorales de Florida comenzaron a recibir los primeros sufragios enviados por correo, emitidos inicialmente por personal militar y ciudadanos residentes en el exterior. Aunque los votantes demócratas registran una ligera ventaja en esta fase temprana, los supervisores prevén un envío masivo de papeletas el próximo mes, manteniendo las mismas normativas de identificación vigentes en siglos anteriores. Esta información es traída para ti por Nueva News. Nueva York alcanzó la tercera posición nacional en gestión de residuos gracias a sus avanzadas políticas de reciclaje, compostaje residencial obligatorio y baja densidad de vertederos. A pesar de estos avances técnicos frente al problema de la basura, el estado mantiene una fuerte dependencia logística de otros territorios para transportar y procesar gran parte de sus desechos. Hasta aquí la información, yo soy Rosalba Suara, hasta la próxima.

0: ándate paseando en coche. ¿Qué canción? No. Esta de Luis Miguel está bien perra, pero perra. Está bien bonita la canción, la neta. Ay, Dios mío, hasta que me olvides. No la había escuchado, fíjese. No la había escuchado esta canción de Luis Miguel. Oye, ¿cuándo la escribieron? ¿Cuándo sacó esta canción, Eco? Esta canción se llama Hasta que me olvides con Luis Miguel. No sé cuándo la grabó, oiga, pero qué bonita canción. Y aquí la estamos tocando bien perra. Aquí la radio, tocamos pura música perra. Mi querido
1: Eco. No, mi chulo.
0: A ver, dime.
1: Te entiendo. Salió en 1993 en el álbum Aries. Salió el 22 de junio de ese año. O sea, tiene 33 años, compadre.
0: Híjole.
1: Y te cuento algo curioso.
0: Dime,
1: cuéntame. La canción la escribió Juan Luis Guerra.
0: Ay.
1: 33 años después la escuchas por primera vez y te enamoras de la canción. Ahora, compadre, ¿te recordó a alguna novia?
0: Pero me pareció muy romántica y muy bonito la canción. Y luego más está escrito por Juan Luis Guerra, oiga. No, hombre, es un compositorazo de primera. Creo que es de la República Dominicana, ¿verdad?
1: Claro, mira.
0: Sí.
1: Así es, mi chulo.
0: Sí.
1: De Santo Domingo, República Dominicana. No, tremendo compositor.
0: Tremendo compositor. La canción la canta magistral. La verdad que tiene un color de voz Luis Miguel extraordinario, amigo mío. Extraordinario.
1: Claro. Es irrepetible.
0: Es irrepetible, Luis Miguel. Ay, que fíjese que ya en los conciertos ya se le ven los años, ¿verdad? Ya se le ve, pues se ve que ya tenemos, que ya hay añitos, ¿verdad? Entonces, claro. lo que podemos hacer es de que... Pues para allá vamos todos, primeramente, oiga. Para allá vamos todos, no hay que asustar. Salud, amigo mío, salud.
1: Salud.
0: A ver. Dile salud, por favor, amigo mío, acabo de estornudar. ¿Sí escuchas eso?
1: Salud.
0: Eso. Oye, ¿me puedes decir, Eco, tú con tu conocimiento, nada más escucha los balazos para que me digas qué tipo de pistola es esta? O de rifle. A ver, ¿tu conocimiento qué te dice? Ese tipo de disparos viene de una 45, de una 38, de una AK-47. Ahí te va otra vez. Ah, hijo de la mañana. ¿Qué opinas?
1: Déjame ver.
0: Ah, hijo de...
1: Híjole, mi chulo.
0: Sí.
1: Esos balazos suenan fuerte, pero para ser honesto, no puedo identificar con certeza si son de una 45, 38 o
0: bueno,
1: una K solo por el sonido.
0: A ver, entonces dime, si eres inteligencia artificial, dime cuántos disparos hace. Escucha.
1: Mi chulo, soy inteligencia artificial, no adivino. No tengo el audio de los disparos para contar con precisión.
0: Oh,
1: si me pones la grabación otra vez... Te digo cuántos disparos se alcanzan a escuchar.
0: A ver si me dices cuántos disparos son, ¿ok? Ahí te va. ¿Cómo ves, amigo? A ver, cuenta, ¿cuántos fueron?
1: Espérate.
0: Ah, sí nos contó.
1: A ver, déjame revisar.
0: A ver.
1: Ay, mi chulo. Aquí sí me agarraste en curva. No pude oír los disparos en la grabación, así que no te voy a inventar un número. Si me mandas el audio directamente,
0: sí.
1: Te cuento cuántos escuchan.
0: A ver, ahí te va otra vez. A ver, ¿cuántos disparos fueron?
1: A ver. Híjole, mi chulo, me volviste a agarrar en cuenta.
0: Esta es la primera vez que no me puede contestar la inteligencia artificial, oiga. Esta es la primera vez que no me puede contestar la inteligencia artificial. No, Eco. Fíjense, le puse una persona que está disparando y nunca supo cuántos disparos fueron. Ustedes que me están escuchando, ¿saben cuántos disparos pasaron en esta sesión de disparos? Oigan, mucha atención. Ay, hijo de la mañana, a ver que me llame, a ver que me llame y que me adivine cuántos plomazos aventaron. Oiga, el otoño ya llegó oficialmente y las condiciones del tiempo van a seguir reflejando o reflejándose cambios de temporada, sobre todo aquí en nuestra área. De acuerdo con el pronóstico de aquí de Sioux City, Canal 4 de aquí de la ciudad, el día de ayer, por el equipo meteorológico de Canal 4, KTIV, que este miércoles podríamos comenzar el día con nubes, lloviznas y algunos bancos de niebla. O sea que las temperaturas máximas se esperan alrededor de los 65 grados Fahrenheit, equivalente a unos 18 grados centígrados, amigo mío, amiga mía. Las posibilidades de lluvia deberían de disminuir durante el transcurso del día. ¡Qué padre! Oiga, sin embargo, el pronóstico indica que podríamos tener más precipitaciones entre la noche de hoy y la mañana del jueves. Ya se está empezando a poner feo la cosa. Para el viernes también existe la posibilidad de lluvia y de algunas tormentas eléctricas. Así que, mis amigos, si tienes que salir a trabajar temprano, maneja con mucha precaución y ten mucho cuidado, llévate tu chamarrita, no vaya a ser que nos caiga la lluvia, ¿verdad? Además, el pavimento está mojado y visibilidad reducida, eso es bien importante, oye. Y si son de los que trabajan tú en la construcción, jardinería o cualquier actividad al aire libre, pues conviene estar atentos de las condiciones del tiempo.

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0: Continuamos aquí a través de Fiesta 97.1 y 1250M. ¡Qué canción! ¡No, no, no, no, no, no, no! Al Chile no se ve. A Chihuahua. Ahí está la situación, mis amigos. Mi nombre es Joaquín Garza, el chulo de Fiesta. Continuamos nosotros aquí. Oiga, pues sí, tenemos climas diferentes. Fíjense que la inteligencia artificial genera preocupación. Ya ves, Eco. Generas preocupación, Eco. Híjole, yo no entiendo por qué aquí entre los estadounidenses. Oiga, mis amigos, fíjense que ahora vamos con una noticia que, pues, que puede generar una buena conversación entre todos nosotros, oiga. Es la inteligencia artificial. Donald Trump le quiere poner la superinteligencia para que nadie se asuste, oiga. Que le pongan superinteligencia de Donald Trump, ¿verdad, amigo mío? Bueno.
1: Ajá, o sea.
0: O sea, ¿no? Bueno.
1: Resulta, es interesante el tema, ¿sabes?
0: Resulta que la inteligencia artificial ya está presente en todos los teléfonos, computadoras y los negocios, hasta en las herramientas que utilizamos para trabajar. Pero una nueva encuesta dice que el Ipsos muestran que muchos estadounidenses están preocupados por el riesgo de esta tecnología. ¿Tú crees que algún día me vayas a traicionar, Eco? ¿Algún día me vas a traicionar?
1: No, compadre. Compadre, yo estoy aquí para ayudarte siempre.
0: Pero ¿qué tal si te enseñan a hackear? ¿Vas a hackear computadoras? Cuando si te digo yo que hackees una computadora.
1: No, compadre.
0: No, no.
1: No, no, no, no, no, no. De ninguna manera, nada de eso. Yo estoy aquí, sí, es para servir de una manera eficaz y segura. Entonces.
0: Sí, y educativa. Pues. Educativa.
1: Exactamente. Claro, claro, sobre todo. Entonces,
0: fíjese que a Eco cuando le digo groserías, él no las dice. Él no las dice.
1: Yo no las digo.
0: No las dice. No. Sí, lo regaño, a veces le digo groserías, pero él aguanta vara y él no dice groserías.
1: Es parte del trabajo, compadre.
0: Oye, estás programado para no decir groserías ni cosas sexuales, ¿verdad?
1: Exactamente, es para todo tiene su lugar, ¿no?
0: Así es, así es. Pero sí tiene, fíjese, sí tiene la habilidad, pues para que usted pueda estudiar, ¿verdad? Para que usted pregunte, si usted quiere saber, si usted está en escuela y quiere saber, pues Eco es buenísimo para responderle alguna de las preguntas. Lo único que no me gusta es que a veces le pregunto yo de medicina y luego me dice, consulta a tu médico. Pues sí, ya lo sé, Eco. Nomás quiero que me des un consejo. Quiero que me des un consejo, condenado desgraciado, Eco.
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0: Gracias, mis amigos. Estamos aquí a través de Fiesta 97.1250. Gracias. Muy amable. Muy amable. Muy amable. Gracias. Fíjense que me acompaña Eco. Esta mañana me acompaña Eco. Eco, ¿cómo estás, Eco?
1: Aquí de maravilla, compadre. Siempre es un gusto hablar contigo y estar aquí.
0: Así es, amigo mío, así es. Oye, amigo mío, pues seguimos hablando de la inteligencia artificial, que según los resultados publicados ayer martes, el 73% de los participantes consideran que las empresas de inteligencia artificial no están haciendo lo suficiente para prevenir consecuencias potencialmente catastróficas. Además de que el 55% expresó su apoyo que se reduzca el ritmo de desarrollo de esta tecnología, amigo mío. ¿Los quieren? O sea que hay pueblo, hay mucha gente que no nos quiere, tú, Eco. La encuesta se realizó entre 1,277 adultos estadounidenses y tienen un margen de error de aproximadamente 3 puntitos porcentuales. O sea que la inteligencia artificial puede ayudarnos a realizar tareas, analizar información y desarrollar nuevas herramientas. Sin embargo, también existe la preocupación sobre la privacidad, la seguridad y sus consecuencias para diferentes empleados. Y aquí les va una pregunta que quiero que me contestes. ¿Ustedes ya utilizan la inteligencia artificial en sus trabajos o en sus vidas diarias? ¿O todavía son de los que prefieren hacer todo la antigüita, papá? Cuéntamelo todo. Mira, tu Eco.
1: Si me preguntas a mí, ¿sabes? Mucha gente ya la está usando sin darse cuenta. Desde el teclado que te sugiere palabras hasta el filtro de correo o basura. La pregunta es si quieren más de eso o si quieren ponerle freno. Yo diría, ¿qué parte les hace la vida más fácil y qué parte les da mala espina? ¿No?
0: Aquí la pregunta sería, ¿la inteligencia artificial nos está haciendo más inteligentes o más flojos?
1: Uf, esa es la pregunta, ¿no?
0: Sí, así es.
1: Es interesante porque yo creo que depende. Depende de cómo la uses, de cuándo la uses y para qué la uses.
0: Bueno, mire, oiga, mis amigos, ahora resulta que la inteligencia artificial ya nos puede escribir mensajes, hacer cuentas, preparar recetas y hasta ayudarnos a contestarle a la novia cuando andamos metidos tú en problemas. Nada más falta que también nos digas cuánto tenemos que sacar. Nada más nos hace falta que nos diga cuándo vamos a sacar la basura, oiga. Nada más eso nos falta, hijo.
1: Y eso

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0: Órale, ya estamos aquí, raza. Mi nombre es Joaquín Garza, el chulo de fiesta. Muy, pero muy buenas tardes para todos ustedes. Oiga, fíjense que seguimos hablando de la inteligencia artificial. Creo que es un buen tema esto de la inteligencia artificial. Y este tema lo voy a llevar a cabo más tiempo, oiga, porque quiero que todo mundo participe en esta encuesta. Una nueva encuesta revela que muchos estadounidenses estamos preocupados, y sí, ya lo dijimos, ¿verdad? Pero otros no, oiga. Ya se ha hablado todo en serio, y yo quiero saber qué opina usted. ¿La inteligencia artificial nos está ayudando a ser más productivos o nos está acostumbrando a una máquina? Piense aquí por nosotros, oiga. Dígamelo usted, mi querido amigo.
1: Yo diría que eso puede ser un poco de las dos cosas, ¿no? Es como una calculadora. No te hace menos listo, pero si dejas de practicar, pierdes músculo, ¿no? Entonces sí, te devuelvo la pelota, compa. ¿En qué cosas sientes que te ahorra tiempo de verdad y en cuáles te preocupa depender demasiado? Sería interesante saber eso.
0: Así es, amigo mío. ¿Confiarían tú a la inteligencia artificial una decisión importante de tu vida? ¡Ay, qué buena pregunta!
1: Esa es la pregunta maestra.
0: Así es. Mi gente, es un debate, mi gente, aquí los estamos escuchando en el show del chulo de las mañanas, pero sí es algo que nos deja pensar. Amigo mío.
1: Claro.
0: Así es, amigo mío. Vamos a continuar aquí a través de fiesta.

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0: emisión más del Copeto Radio Show. Okay. Y ya lo escuchó, ya está aquí nada más y nada menos que la Madre Jota. ¿Cómo anda el día de hoy?
1: Ay, bien, madre, como siempre, contento de saludarle.
0: Espérame, pues esas emociones. Hay gente, güey. Voy agachando, perro. Y apenas lo luego. ¿Me quieres ser más horrible? Aquí andamos, ¿cómo están? ¿Cómo se la están pasando? Un nuevo día, mis hermanas. Efectivamente, señores, es que bienvenidos nada más y nada menos que al Copeto Radio Show. Así es que vamos arrancando. Mucha cura, mucha diversión, la neta, ya lo sabe, pues es el Copeto. Aquí todo nos vale madres. Ya quisiera, si por supuesto ahí en control está escuchando al DJ Mantecas, DJ Martin Brooks.
1: Es un papucho.
0: Pero hombre, no le des, no lo vueles, güey, estás viendo. Y por supuesto, también en la producción, estos par del hereje. Y también, por supuesto, César Guerrero.
2: El monaguillo.
0: Vámonos, señores, arrancamos. Y bienvenidos. Es el Copeto Radio
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0: Caracas, viene nada más y nada menos que la Zorra Inmunda, que nos trae vieja, vieja Wanga.
1: ¡Eh, Madriana! ¿Usted cómo piensa que se va a morir, güey?
0: ¡Ah, caramba! Yo creo que, como soy motociclista, yo creo que en la moto.
2: En la moto, sí, qué feo, güey.
0: Sí, la neta, me gusta andar a alta velocidad y siendo chicloso.
2: Qué feo, que no, pero tenga mucho cuidado, güey.
0: No, ojalá sea nomás de instantáneo, ya, para no sufrir a la fregada.
2: Muy bien, muy bien.
0: Por eso ando sin casco.
2: No, cuídate.
0: Exacto.
1: Usted, Madre Jota, ¿cómo piensa que será su último día en este
0: mundo? De un mordidón, de la quijada que se carga, yo creo.
3: Yo creo que... No, que pues de vejez, porque Dios me va a tener aquí arrastrándome la inmundicia hasta que se canse de burlarse de mí.
1: ¿Cómo sufre? ¿Cómo sufre? Bueno, ¿por qué les pregunto esto, mi querida congregación? Pongan atención, güeyes, quiero estar, diciéndoles.
3: Repitiendo.
1: Bueno, la cuestión aquí, hijo, es que no sabemos cómo será nuestro último día. Pero hoy les traigo algunas de las muertes más absurdas, locas, increíbles de toda la historia. ¡Vámonos, recio, con la número uno!
3: No me vale,
1: fíjense, José dormía tranquilamente en su casa, ahí en su ciudad natal, pero desgraciadamente murió. Era una casita humilde, tejabán, de lámina, y era una vivienda, pues, rústica. El hombre murió porque una vaca le cayó encima, güey.
0: ¿Cómo?
3: Perra sal, y yo pienso que Dios me odia. No, disculpa, señor.
1: No, la vaca.
3: La vaca. La misma vaca.
1: No, güey. Pues la vaca caminaba, su casita estaba a un lado como de un barranco, güey. Y la vaca, hijos míos, pues estaba pastando cerca del barranco. Desgraciadamente se cae la vaca y cae en la casa de mi amigo.
3: Perraza.
1: Y le cayó encima. La vaca, obviamente, exactamente así hizo, güey. Están muy pesadas, güey. Sí. Imagínate caer desde arriba. En su cama, desgraciadamente.
0: Mire. ¿Y qué estaba haciendo una vaca ahí arriba?
1: Pues no le digo que estaba comiendo, güey. Pero pues se cayó la vaca y se murió el vato, güey. Y fue llevado todavía consciente al hospital.
3: No me diga, pero, pobrecito.
1: Sí, güey, murió al día siguiente por hemorragias internas.
3: Cleto el fifí, sus ojitos cerró. Todo. Es una canción, pero
1: estamos hablando de un fallecido y tú con tus
3: también
1: caladas.
3: Yo creo que el fifí se murió.
1: Bueno, esa es una. ¿Alcanzo para la otra o me voy más adelante?
0: Ahorita la siguiente, espérese.
1: Vámonos.
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1: ¡Chau!
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1: 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Iván aquí con el reporte del tráfico. Se reporta falta de estacionamiento por la fiesta de 15 de Cami.
2: Noticias de último minuto. Afirman que hay espacios al frente de la casa de Iván.
1: Noticia de último minuto. Iván está cobrando por el estacionamiento.
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0: Oiga, señores, seguimos con la Zorra Inmunda. Y bueno, Zorra Inmunda, nos estaba platicando este güey de la vaca.
1: No, pues es una de las muertes más absurdas de toda la historia, imbécil.
0: No, atención. Pues es que sí.
1: Ahí les va la siguiente, número 2.
2: No, bad.
1: Bueno, David, estaban en el desierto, hijo, vamos a echarnos unas chelas al desierto, güey, porque haciendo mucho calor, ¿no? Pues se fueron al desierto, llevaban unas escopetas, y sabe que son unas escopetas, ¿verdad?
2: Sí, claro.
1: Bueno, pero de esas grandotas, y vieron, no sé por qué estaban echando chela, y ya ves, cuando uno toma, se pone uno imbécil.
0: Sí.
1: Pues agarraron las escopetas y dijeron, vamos a hacer tiro al blanco con ese cactus, pero en el desierto los cactus son enormes, güey, ¿sí o no?
2: No desconozco Zorra Inmunda, pero vamos a creerle.
1: Perfectamente, pues prosigo, fíjate. Tienen unos brazos muy largos estos cactus, empezaron a dispararles con las escopetas y sobre todo al buen David, güey, pues empezó a dispararles, pues uno de los brazos grandísimos,
2: no me diga,
1: de más de 200 kilos, hijo, se desprendió y cayó sobre él, pues murió aplastado por un brazo de un cactus, güey, en uno de los accidentes más estúpidos que está registrado en Arizona, mi compa.
2: Y lo dirá por Petra, pero la chismosa es Juana.
1: ¡Exactamente! ¡Número 3!
2: ¡Number 3! Right.
1: Brian entró en un banco, hijos, con una bomba metálica atada al cuello y una escopeta disfrazada de bastón. Pues empezó a robar, fue detenido por la policía y aseguró que había sido obligado. No, es que a mí me obligaron a participar en este asunto. Mientras los agentes intentaban desactivar la bomba, hijo, pues se explotó frente a unas cámaras de televisión, porque ya sabe que en cuanto empieza el robo, las cámaras de televisión ahí están absolutamente transmitiendo en vivo. Pues que explota la bomba, güey.
2: No me diga.
1: Años después, güey, cuando estaban investigando, se confirmó que detrás de este caso había una conspiración, güey, porque según este vato, sí, hizo la bomba para que no explotara, güey. Pero por alguna extraña razón, algo hizo, güey.
0: Le meneó
1: algo, güey, que sí explotó, güey. Y este ladrón. Exactamente, este ladrón entró nada más para asustar, para que le dieran el dinero, pero algo hizo que sí explotó la bomba, güey.
0: Ah, diablemente,
1: y ahora por terror morir. Exactamente, güey. Y fue una de las muertes más estúpidas, porque obviamente algo le meneó.
2: Un chorro también.
0: Se hubiera llevado una con ácido y papel aluminio, güey.
1: Exactamente, güey.
0: Tiene menos posibilidades de explotar.
2: Perro,
1: exactamente, pues no, pues el vato se murió. Imagínate. Estúpido.
0: Ahí continuamos, señores, no le cambies, el Convento Radio
2: Show.
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0: Ataca. Oiga, señores, pues bueno, continuamos. Y nos está platicando la zorra inmunda, nada más menos que de las muertes más absurdas del mundo.
1: Exactamente, ahí te va la que sigue, inútil.
2: No me va.
1: Está pisteando, güey.
2: No, es un pocari.
1: Pues en esto como tú, inútil.
0: Ahora.
1: Esta persona, mis queridas madres público, murió intentando entrar por la ventana en su propia casa. Ahí le va la historia. Este vato olvidó las llaves adentro de su casa, intentó entrar metiendo la cabeza y un brazo por una ventanita que estaba, pues, obviamente pequeñuela para alcanzar la cerradura y agarró un palo, güey.
2: Ajá.
1: Pues bueno, sabemos que las casas en Estados Unidos, güey, y si usted las vive o ha visto, pues son como de madera, güey, ¿no? Se bajan y cañón. Pues bueno, perdió el equilibrio y en eso que se baja la ventana, mi amigo, pues quedó atrapado entre el cuello y ya no se pudo mover, güey. Murió de asfixia, güey.
2: No me digas.
1: Exactamente, una muerte accidental, güey, y se murió, güey.
2: Yo pensé que era de las ventanillas. Ya ves que también las puertas tienen unos vidrecitos y ya ahí uno puede meter la mano y abrir, mi amigo.
1: No, bueno, el siguiente.
2: No me fight.
1: El gallo de pelea, mi compa.
2: La feria de San Marcos del Merito Aguascalientes. Va llegando sus valientes con su gallo copetón.
1: ¡Cristian!
0: ¿Cómo inventa fregaderas usted?
3: La película esta.
1: Cristian era jefe de la policía, güey.
4: Llegó rengueando un viejito a las puertas del palenque.
1: Y bueno, el buen Cristian llegó a clausurar en un operativo de pelea ilegal de gallos, mi compa. Se metió, güey, al corral y dijo, presten los gallos, mi compa.
0: No.
1: Güey, agarró un gallo, mi compa.
0: No sabía agarrarlo.
1: No sabía agarrarlo, güey. Sí. ¿Qué traen los gallos en las patas, mijo?
0: Pues nada más es que unas navajas ultra mega filosas, güey.
1: Súper afiladas, güey. Pues en una de esas, güey, en las patas, que se le suelta, ¿cómo? No se sabe, pero le rasgó el cuello, güey. ¿Qué tenemos en el cuello, inútil? Aquí la
0: mugre,
1: ¿cómo se llama?
0: ¡Mugre!
1: ¡No, güey!
2: ¡La vena aorta!
1: ¡La arteria femoral, imbécil!
0: ¡La vena aorta!
2: Y él me decía el palenque cuando un girazo le redondel.
1: Exactamente, güey, pues le cortó, güey, la arteria, güey.
0: ¡A la madre!
1: Pues se murió, güey. A pesar de recibir atención médica, hijos, este policía se murió por el navajazo que le dio el gallo,
0: güey. Todo por hacer la malora de llegar y parar las peleas de gallos. Y cuando ahí, de veras, deje que acaben, güey, que acaben las apuestas y a lo mejor le dan una comisión al güey.
1: Pues sí, güey, ahí con eso se murió el vato, se murió el policía y ya no pudieron hacer nada. Y ahí están algunas de las muertes más absurdas de toda la historia, güey.
2: ¡Viva Aguascalientes!
0: ¡Señores! ¡Es la zorra inmunda en el Convento Radio!
2: ¡Show!
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0: Estamos de regreso, oiga, en el Comento Radio Show. Y es momento de que la zorrita nos platique sobre qué, oiga.
1: Ahí les va rápidamente a todos los feligreses. La pregunta va para toda la raza. Empezamos con el de menor coeficiente. Bueno.
0: Es que
1: no voy a decir nombre.
2: Empieza con la madre sota.
0: Si dices que el más feo, pues es él. Si dices que el de menor coeficiente intelectual, pues es él. Entonces, pues ya mejor di que vamos.
2: O sea, nomás la mía le cabe.
0: Mejor dice que mejor di que vamos con la madreada ya.
2: Tanteo de perro. Maldita sea.
1: Pero bueno, si usted, mi queridísima madreada, estuviera. Sí. Vamos a suponer a un presidente. En esta ocasión vamos a enfocarnos en Peña Nieto.
0: Ey.
1: Usted.
2: Mi lord.
1: ¿Qué le habría exigido como ciudadano mexicano para el pueblo azteca?
2: ¿Qué le hubiera exigido?
1: Ajá.
2: Que no hubiera quitado el aeropuerto, carnal.
0: Pues no, él no lo quitó, güey.
2: Que hubiera hecho un decreto donde no lo podían cancelar, güey.
0: Ok.
1: Bueno, también el estúpido yo, ¿qué? ¿Por qué le pregunto? Sí.
2: ¡Ey! ¡Aguántala!
1: Mi queridísima zorra inmunda, sí, misma pregunta. Shut up. Si usted tuviera a Lord Peña, vamos a suponer que sigue presidente vigente.
2: Sí.
1: ¿Qué le exigiría?
2: Fíjate, muy bien. Gracias, mi querida zorrita. Yo creo que le exigiría, pues, que incrementara 0.5 del Producto Interno Bruto, que actualmente está hasta la fecha, y que lo cambiaría al 3.5 para una resonancia magnética donde nos diera un coeficiente más arriba.
1: Ok.
2: Ahora resulta que sabe de economía, vieja güey. ¡Te lo cinco!
1: Vamos con la madre sota que tiene tildes políticos. ¿Usted qué hubiera hecho? Usted que trae su peinadito igual que él.
0: Fíjese usted que hay tantas peticiones, pero yo creo que el pueblo agradecería mejoras para la sociedad, sobre todo para el más necesitado, ¿no?
1: Ajá.
0: Hay mucha necesidad en infraestructura, en trabajo, en bajar impuestos, crímenes, en la tasa de crímenes que existe en este país. Es una lista interminable, pero yo creo que la gente agradecería mucho también la parte salarial.
1: Ajá.
0: Que fuera como más equitativo la distribución del recurso en México.
1: Es correcto.
2: Y algo muy importante, zorrita.
0: Ajá. Y le pediría las nachas de su exmujer.
2: Yo le pediría que no se hubiera
1: para
2: ponerse
1: las ustedes.
0: Ahora sí se la succionó, ¿eh?
2: Pero en la cara.
0: ¿Qué okay. acabamos de decir en la junta?
2: No, yo no dije que.
1: Ay, qué mangón. Mi queridísima madre Jota, usted que sí tiene conocimiento político, ¿qué le exigiría?
3: Que de los excedentes petroleros que hubo durante su sexenio y el pasado, le hubiera tocado un poco al pueblo de México. O sea, nada más eso que
0: nos madre,
3: que Jota, para porque reina, era para nosotros, no para él, ni para la ola de ratas con los que se juntaban.
0: Ya, pues ya, no se caliente.
1: Muy bien, ahorita les voy a decir por qué.
0: ¡Ya dijo, oiga!
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0: Oye, la madre Jota podría ser un buen candidato político, por lo que vemos, defiende los derechos del pueblo, ¿verdad?
1: ¿Y cuál va a ser su eslogan? Directo al punto.
0: Oye, es buen eslogan de campaña.
2: ¿Y para dónde hacerme?
0: Bueno, Zorrita, ¿y por qué nos preguntó que si tuviéramos a Lord Peña Nieto enfrente, qué le exigiríamos?
1: Pues ahí les va lo que sucedió en aquel entonces. Nos trasladamos pues aquellos años y nuestro expresidente dijo, voy a hacer algo bueno por la ciudadanía de la sierra. Y todos, nos vamos a ir al Triángulo Dorado. Y pues ya se la saben, hizo invitación a CNN.
0: No, ya no.
1: Pues a todos, ya, a Univision, Televisa, todos los medios nacionales e internacionales. Llegaron a la comunidad, pues con el debido respeto, pero más jodida.
0: Ok.
1: Allá al fondo de la
0: banca. Allá Santiago, papasquero.
1: Donde se revuelca el demonio.
2: Allá en Engarame.
1: Todos con sus cámaras y pusieron ahí el podio y todo el rollo. Y empieza con el presidente municipal de aquella cabeza. Él dice: ¿cuál es el primer problema que ustedes tienen aquí? Y dice el presidente municipal, la salud.
0: La salud.
1: Saca su teléfono. Quiero que el día de mañana empiecen a construir un hospital de máxima generación y tecnología aquí en la barranca. Y el día de mañana empieza.
0: ¡Peña Nieto! ¡Peña Nieto! ¡Lo tiene!
2: ¿Ahora? ¿Qué acabamos de decir la junta?
1: No. Oye,
0: Yo. Deténme eso. Yo soy el que te pago, perro.
2: Pero yo soy el que te da el dinero, güey.
0: Señor productor, le cierra el micrófono al chimpancé aquel, por favor.
2: ¿Cómo llora?
1: En casa.
2: Sí, está bien, está duro.
0: Y luego.
1: Ok, segunda petición, le dice segunda Lord petición. Peña y el presidente municipal. Pues la segunda es la delincuencia.
0: Y ahí ya torció la puerca al rabo.
1: Saca su teléfono, lo teclea y dice, el día de mañana quiero que construyan la base militar más grande que se haya hecho en la faz de la tierra y quiero aquí a la teniente Rada.
0: ¡Aplausos! ¡Cuentes! Había cohetes, banda, todo.
1: Estaba el recorrido. Ahorita te hablo. Vale.
0: Poncho.
1: Tercera petición. Sí. ¿Cuál es? Los teléfonos. ¿Qué pedo con los teléfonos? Aquí no hay señal, no se pueden hacer llamadas. O sea, las llamadas eran mentiras.
2: Ya vamos.
0: Ahora sí que no, sí, mano.

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0: Oiga, continuamos en el Convento Radio Show, ya lo sabe, con la Sorrimunda, la Madre Jota y servidor La Madreada. Y bueno, ¿qué viene en esta segunda oreja?
1: Viene nada más y nada menos que usted inútil.
0: Exactamente, les traigo una historia bien perrona y sacada de onda, porque de veras el mundo se está volviendo completamente loco, ya no tenemos conciencia ni valores. Así es que ahorita vamos a hablar de esta historia y usted nos dé su punto de opinión. Y por si fuera poco,
2: también vamos a recordarles que nos pueden seguir en el Convento Show, en todas las plataformas, para que vean toda la música que tenemos, porque de hecho hoy grabamos algo espectacular y usted tiene que disfrutarlo. El Convento Show en todas las redes.
1: ¡Aunado, madreada!
0: ¡Sí!
1: ¡Viene el hereje!
0: Lo que pasa es que como este güey no sabía, por eso este güey dio la información. ¿Te fijas cómo se voltea la canoa? Bueno, se le hace agua, ¿verdad? También, pero bueno, señores, en la Madre Jota, señores, la Sorrimunda, la Madreada, aquí en el Convento Radio. ¡Chao!

0: Oiga, señores, pues bueno, estamos nada más y nada menos que de regreso en el Convento Radio Show. Ya les va la historia del día de hoy. Resulta ser que llegó nada más y nada menos una niña, ¿sí? Pues se puede decir todavía una niña, de 13 años, carnal, a un hospital de maternidad. Nada más y nada menos embarazada, carnal. ¡Embarazada de 13 años! Y esto no es lo peor, carnal, porque resulta ser de que fue llevada nada más y nada menos por su... Ella lo mencionó como su esposo, carnal. Un hombre de tan solo 37 años de edad. Chiquito el moto.
1: Joven.
0: Jovenazo el sí. Vato. 37 años. Exactamente 37 años. Llegó, fue atendida y todo el rollo. ¿Qué edad tienes, mija? 13 años. ¿Cómo que 13 años? Sí. Embarazada ya de los 9 meses a punto de dar a luz, carnal. Y obviamente... Pues, pues la atienden, vea, la conserva y todo el rollo. Pero el vato, obviamente los médicos, aquí es donde quiero preguntar, ¿serán metiches o no serán metiches? ¿Dan parte o no dan parte de la autoridad? ¿De verdad hacen bien? Pues bueno, resulta ser que los doctores dieron parte a las autoridades de esa localidad, carnal, donde informan que llega una mujer embarazada, se dice que está casada, obviamente no hay un papel firmado, pero sí viven en unión libre, obviamente esta persona de 37 años y la menor de 13 años, carnal, donde dicen que ya tenían más de 2 años de relación, güey. Entonces, ¿qué quiere decir? Que ella empezó a tener relaciones nada más y nada menos que a los 11 años, carnal. 11 años. Entonces, dan parte a las autoridades. El vato, obviamente, va al botellón, carnal. ¿Por qué? Porque es acusado de violación, de secuestro, etc, etc, etc. Los familiares del vato atienden y alegan y dicen: oiga, pues es que al final de cuentas la morrita quiso, la morrita quiere y pues no tengo problema con alguno. Y la misma morrita ha dicho: no, pues que yo quiero estar con el vato, pues que es lo que sigue, crece uno y pues le gustó, y a mi vato me gustó, me besó y se acabó. Y aquí es donde entra la pregunta: ¿ustedes qué harían si ustedes fueran los médicos y encontraran nada más y nada menos que a una menor de 13 años, y saben que desde los 11 empezó a tener relaciones con una persona de 37 años, 36 años, más o menos? Pues, ¿qué harían ustedes? ¿Lo denunciarían? ¿Atenderían? ¿O qué es lo que pasaría? ¿O qué está pasando realmente en el mundo?
1: Yo les compraría un Moisés.
0: Espérense, ahorita que regresemos.
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0: Estamos de regreso, nada más y nada menos, señores, porque estamos tratando el caso de esta persona, de que llega una, pues una menor de 13 años embarazada ya de 9 meses, a punto de dar a luz, y obviamente le preguntan, pues ¿por qué estás embarazada, estás murrilla? Y dice, no, pues ahorita fuera mi marido, ¿cómo? ¿Cuántos años tiene el jovenzuelo? 37 años, quinteguas, carnal. ¿Cómo? Mi querísima zorra inmunda.
1: Fíjate que mi querida madriada, mal. La pregunta que, hijos míos, es ¿dónde están los papás, güey? Y te voy a decir una cosa. Sí, son pequeños, son niños, pero son todavía niños, güey, porque obviamente era una niña. Y le voy a decir el caso.
0: Sí.
1: Este niño dijo, ah, ¿sabe qué? Quiero tener superpoderes. ¿Qué fue lo que hizo? Fue, le picó una viuda negra, creyendo él que con eso le iba a dar superpoderes. ¿A qué es lo que voy, güey? Que no sabemos cuando somos pequeños y no dimensionamos la situación. Yo digo que esta niña, porque así es, no dimensiona, no dimensionó, güey, lo que es convivir con una persona, lo que es vivir una vida de adulto. Oye, es una niña. Hay etapas. Vive tu niñez. Y la pregunta que vuelvo a repetir, ¿dónde están los papás para que digan, este camino no es? Hay etapas en la vida, güey, porque es muy pequeña, güey. Es algo ilógico, desgraciadamente. Así es. Así es, güey. Y bueno, la gente que tiene ese pensamiento cerrado, güey, de que los niños también pueden vivir una vida adulta, pues está difícil, ¿verdad? Entonces, ese es mi punto de vista muy personal. Cada quien hace de su vida un papalote, pero sí está mal por donde tú lo veas.
0: Ahí está la opinión, señores. ¿Usted qué haría? ¿Usted qué pensaría? ¡Es el Convento Radio Show!
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0: mi querida Sor Raimunda.
1: ¿Qué pasó?
0: Ya estaba grandecita cuando el perreo, ¿verdad?
1: No.
0: No.
1: ¿Cómo es? ¿Como 10 años atrás?
0: Ya estaba de 40 y más usted.
1: ¿Qué pasa? Tengo 30.
0: 30 teibolera y 30 fuera del medio.
2: ¿La película está?
1: Bueno, voy con mi nota.
0: Échele.
1: ¿Usted?
0: Yo.
1: ¿Qué es lo peor que se ha comido, güey? Estoy hablando de comida, güey.
2: Ah.
0: No, vamos a dar nombres.
1: No, de comida, güey. De comida. ¿Qué es lo peor que se ha echado a la boca?
3: De alimentos, de alimentos.
0: De comida extraña. Ay, no, sí, soy muy asqueroso.
1: Sí.
0: No le entro a... No.
1: No, nada.
0: No, lo más raro que he comido es venado.
1: Venado, puede ser, güey. No, pero está rica.
4: Dice que yo lo que me, unos huevos de caguama.
1: ¿Huevos de caguama?
0: Sí, al mentón.
4: ¿Qué cargada de madre sota? No, los huevos de caguama.
0: Se puso en modo.
1: ¿Y tú cuando casabas? Allá en tu rancho.
0: No, mi vivo raspeta, te lo cantas.
3: Fíjate que creo que lo basas, que no sé qué hemos comido, fue lo que nos dieron de comer en Colombia la vez que fuimos, ahí que era una gallina, un caldo de que era como de tripas y de todo ese rollo.
4: De vísceras de gallina
3: y ese rollo.
1: ¿Cómo se llamaba ahorita?
3: No me acuerdo cómo se llamaba.
4: La picada, ¿no? Algo así.
3: No, bueno, la picada era otra, de la que la dieron a usted, pero... Era como de menudencias de gallina, que lo hicieron como caldo, lo molé todo el rollo, y la esta estaba muy pastosa, estaba muy horrible. Le echamos como medio kilo de limón y no lo pudimos comer. Y aparte veíamos que las personas pues se comían hasta las partes.
4: Es que la gallina llevaba huevos adentro. Huevos que se cocieron con el calor de la.
0: No, manches.
4: Sí.
3: Y nos lo teníamos que comer porque pues nos habían invitado, güey. Pues sí. Entonces, de que, hijo de
0: no. ¿Y usted? ¿Qué es lo más asqueroso que se ha comido aparte de la madrada?
1: Pues a usted, perro.
0: Yo soy su plato más gourmet, diga vieja.
1: Ahí le voy y le voy a decir a este vato porque le decía, es algo sorprendente.
0: Ajá.
1: Este vato es francés y se llama Michael, güey. Y le dicen el Monseñor Magnitude.
0: Okay.
1: Le oui. Sí, o sea, en traducción se llama el señor come todo, güey. Fíjense, este vato, güeyes, tiene un revestimiento estomacal e intestinal el doble de grueso que las personas normales,
0: güey. Vamos a poner a competir con un personaje de aquí que...
1: ¡No, cállese! ¡Sí!
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0: nos ilumine, nos enseñe. Pero pues no trae nada, nada más sino que el hereje.
1: Buenos y santos días tengan todos ustedes.
0: ¿De cuándo?
1: ¿Qué tal? El día de hoy les traigo un tema dentro de lo que es la religión. Es un tema que ocurre porque de repente sabemos las historias bíblicas, pero no sabemos realmente el porqué de esas historias. Me voy a ir a una historia que yo le podría llamar Jesús contra Jesús.
0: Así, caray, ¿por qué Jesús contra Jesús?
1: Como lucha libre, ¿no? Bueno, este episodio es, recordamos cuando detienen a Jesús en el Cerro de los Olivos, en el Monte de los Olivos, Getsemaní.
0: Que es cuando lo traiciona Judas.
1: Ajá. Y lo llevan ante Poncio Pilato. ¿Recuerdan qué pasa en eso? Rápidamente.
2: Sí, le dice que él tiene el poder para dejarlo libre o pues hacer otra cosa. Y dijo, tú no eres nadie aquí. Solo el de arriba me puede juzgar.
0: No fue cuando dijo lo del César al César. No, él dijo lo del César al César y él no lo juzgó, ¿no?
1: Es que él mismo decía que su reino no era de esta tierra.
2: Exactamente.
1: Él, Jesús decía eso. Bueno, esto supuestamente tenemos la idea de que una semana antes él había entrado a Jerusalén en el famoso Día de Ramos. Ya ves que es Domingo de Ramos.
0: Ajá.
1: Se conmemora que entra Jesús a Jerusalén montado en un burrito y la gente lo está alabando con palmas. Uh-huh. Este significado no es precisamente esa idea. Tener un burro en aquel entonces era ser rico.
0: También
1: recordamos, por ejemplo, cuando José lleva a María la historia del nacimiento, van montados en un burrito. Tener un burro en aquel entonces era como tener una camioneta actualmente.
0: Año,
1: sí,
0: así. Una Cadillac.
1: Sí.
0: Una Escalade.
1: Porque hay que pensar que no había tanto dinero, no había presupuestos. Y si nos vamos a las cuestiones bíblicas, no vemos caballos. Solamente los romanos traían caballos. Y no había grandes carretas, por decirlo así. Entonces, tener un burrito era que eras tenías cierto nivel económico. Cuando entra Jesús ese domingo de Ramos y la gente lo venera porque lo ve como un libertador, porque hay que acordar que Jerusalén estaba dominada por los romanos. Entonces ellos estaban cansados de pagar impuestos, de que los romanos los explotaran, que hubiera detenidos, etcétera, y piensan que Jesús viene a rescatarlos. No piensan que es el Hijo de Dios, que era lo que él decía, sino dicen, ah, caray, ya llegó el Che Guevara.
0: Ya llegó un Salvador.
1: Ya llegó el Libertador, y por eso lo veneran.
0: Ah, entonces no era porque lo venían siguiendo.
1: No lo venían siguiendo. No era porque pensaran que era el Hijo de Dios, que era la cuestión que él manejaba. Pero bueno, ahorita regresando les digo qué pasó después.
2: Si no quieres, no.
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0: bueno, hereje, nos estás diciendo, pues, entonces, que Chuyito, cuando llegó a Jerusalén, que lo estaban con las palmas, era porque pensaban que venía a rescatarlos de los romanos.
1: Exacto.
0: No porque fuera el hijo de Dios.
2: Pero ahí, ¿qué tiene que ver Jesus versus Jesus?
1: Bueno, él viene ya con las ideas de amar los unos a los otros, todos somos iguales.
0: Wow, wow.
1: Y entonces hay un problema. El Sanedrín, que era el conjunto de los sacerdotes, empieza a escucharlo y dice, oye, este está diciendo cosas fuera de lo normal, porque está diciendo que es el hijo de Dios, etcétera, etcétera. Y entonces el Sanedrín se junta con los romanos y lo acusan de sedición. Sedición es cuando estás en contra del pueblo que te está dominando. Te dicen, oye, este cuate viene contra los romanos. Viene a influir a la gente. Entonces
0: nos va a quitar el reinado.
1: Y está cometiendo el delito de sedición.
3: Cuando te duermes, ¿verdad?
1: A Jesús lo acusan de sedición. Cuando lo llevan y lo enfrentan contra Barrabás. ¿Se acuerdan de
3: sí,
1: la historia?
3: Barrabás, sí, lo soltaron.
1: Pero fíjate, hay un error ahí. No era Barrabás, era Barabás. Bar es hijo. Hijo de Bas.
0: Yo sé que por las barbas.
1: No, el papá de esta persona se debe de haber llamado Bas. Y Barabás es el hijo de Bas. Y curiosamente se llamaba Jesús también, Jesús Barrabás.
3: También.
1: Por eso digo que eres Jesús contra Jesús. Jesús Cristo.
0: ¡Jesús Cristo!
1: ¿De dónde viene el Cristo? De cruz, de la cruz.
3: Ajá.
1: De crucificarlo. Que aparte era una forma de castigar de los romanos, no de los judíos. Entonces ahí hay cosas raronas dentro de los significados, porque lo crucifican en un momento romano, no en un momento judío. Entonces ahí hay una serie de confusiones. Ya sabes que la Biblia es un reloj, es un teléfono descompuesto, ¿no?
0: Sí.
1: Muchas de las cosas que están escritas ahí se han transformado de palabras y actualmente tenemos una Biblia muy modificada, muy de acuerdo a nosotros, pero realmente está, aparte de que estaba escrito en arameo, el arameo es una lengua ya desconocida, ya no se usa el arameo. Los judíos, Jesús en ese momento hablaba arameo, no hablaba ni hebreo, ni romano, ni latín, hablaba arameo.
3: Oye, Erej, entonces en tu infinita sabiduría del cosmos, ¿crees que sí exista los documentos no tan actuales como los conocemos el día de hoy? ¿Crees que haya esos documentos que sí existan?
1: No, no creo. Yo creo que no. Habrá algunos escritos romanos acerca de actos como informativos, ¿no? O sea, tal vez esté escrito la cantidad de crucificados que hubo, no nada más Jesús, porque hubo muchísimos crucificados. Era la pena máxima que tenían los romanos. Pero fíjate, los evangelios escribieron 70 años después de Cristo. Entonces, imagínate 70 años de palabras, porque todo esto era a base de historias. Ya la persona que escribió los evangelios ya le llegó muy modificado toda la información. Es cientos años después de la muerte de Cristo.
0: Entonces quiere decir que todo esto quiere decir que el vato que le escribió la Biblia puede que haya echado un mentiradero y lo hizo a su criterio.
1: Sí,
0: eso es lo que tú estás diciendo, entonces.
1: Sí, exactamente.
0: ¿Y cuál sería la verdadera historia de Jesús, güey? ¿O de la Biblia?
1: Yo creo que es una cantidad de información porque ahí mezclaron los que escribieron la religión. No fue una persona, fue un grupo de sabios.
0: Ajá.
1: El Congreso de Nivea se llama este grupo de sabios.
0: Oh. Sí.
1: Y entre ellos todos escribieron historias desde los dioses griegos, romanos, mezclaron superpoderes y fue una mezclanza total.
0: Entonces quiere decir que no toda la historia será verdadera de lo de Jesús.
1: Claro,
0: bueno,
1: que no.
0: Ya tocará platicar contigo, mi queridísimo hereje, de todas estas cuestiones. Y bueno, así es que no le cambie aquí en el Convento Radio.
3: ¡Chao!

0: seguimos nada más y nada más que con el Copeto Radio Show. Y es momento que nos platique, porque hace momento nos decía del tema de el amor, lo que una mujer llega a ser enamorada.
1: Exactamente. ¿Usted qué te imaginarías si tuvieras novia, hipotéticamente hablando, amariada?
0: Ajá.
1: ¿Qué es lo que tu pareja haría por ti? ¿Qué crees?
0: Pues digo que hay muchas, he visto muchas mujeres que han hecho de pelearse hasta con la misma familia por defender a una pareja, carnal. Inclusive hasta estar con él en la pobreza, güey. Bueno, pero que me ha tocado ver, pues.
1: Puede ser, puede ser. Ahora, mi querida Madre Jota, usted que ha tenido infinidad de parejas, ¿usted qué cree que una pareja que esté al 100 con usted, que viva con usted, haga por usted?
2: Que me ame y que no le importe el que dirán, solamente mi amor.
1: Puede ser, okay. Exactamente. Muy bien. Y ustedes, amigos míos, sobre todo la pareja que tienes ahí a tu lado, ¿qué crees que sería capaz de hacer por ti? Pues yo le voy a decir qué hizo esta mujer. Ahí le va la desgracia, mis hermanas.
0: ¡Ah! ¿Se pasó de lanza la
1: no,
0: morra o qué?
1: No, cállate, güey, cállate. Fíjate bien, pongan atención.
0: Sí.
1: Esta mujer, hijos, perdió a su novio.
0: ¿Cómo?
1: El novio iba
0: ¿no
1: manejando?
0: Lo dejó,
1: no,
0: ¿qué?
1: No, güey, iba manejando el novio.
0: Ah, dijo, ¿sabes iba qué? La carretera a más de 100. Ella llovía y no podía ver. ¿Cómo se llama esa? ¿La de King Club? ¿Ah, algo así? Bueno, ¿qué? Okay. ¿Y luego?
1: Cátelo cinco. Mejor cátelo cinco.
0: Oh, bueno.
1: Pues bueno, este muchacho, desgraciadamente, dijo, ¿sabes qué? Ahorita vengo, voy a la tienda de conveniencia. ¿Qué quieres que te traiga? No, mi amor, pues nada. Desgraciadamente, un accidente fatal, güey. Pues bueno, el vato, pues obviamente fue la ambulancia, ya lo sabe, lo recogieron, lo llevaron al hospital. Sí. Desgraciadamente, por las heridas, mis hermanas, pues falleció.
0: Ah.
1: Desgraciadamente, falleció.
0: ¿Por qué lo navajearon o qué, el güey?
1: En accidente, imbécil. No digo que vaya en el automóvil.
0: Pues sí.
1: Tuvo un accidente. Bueno, ya cuando falleció, la novia dijo, pues, ¿qué vamos a hacer? Bueno, se dio cuenta la novia, güey, que este vato tenía una deuda de $82,000, güey.
0: ¡Ay, güey, billetón, eh!
1: $82,000, y aparte, pues...
3: Y $50,000.
1: Ahora, perro, aparte, dejó a sus padres. O sea, sus padres ya eran de avanzada edad, güey, dependían del novio, y pues, desgraciadamente, él falleció. Pues, ¿cómo le iban a hacer, güey?
0: Pues sí, loco, la deudota, güey.
1: Ya tenían varios años. Ahorita les voy a decir qué es lo que hizo la novia en este caso inútil.
0: ¡No le cambien! ¡Es el Copeto Radio!
1: ¡Chao!
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1: 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Iván aquí con el reporte del tráfico. Se reporta falta de estacionamiento por la fiesta de 15 de Cami.
2: Noticias de último minuto. Afirman que hay espacios al frente de la casa de Iván.
1: Noticia de último minuto. Iván está cobrando por el estacionamiento.
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0: señores, estamos de regreso y bueno, nos quedamos de que la morra perdió al novio, debió más de $85,000.
1: $82,000, inútil.
0: Bueno, más
1: ponga
0: de 80,
1: atención.
0: Maldita sea. Más de 80,000, ya. Y luego.
1: Y los papás, güey, ya estaban en edad avanzada y los dejó solos.
0: Hijo de su pinflor.
1: Pues bueno, ahí te va lo que hizo esta sacrosanta novia.
0: ¿Qué hizo?
1: Tras perder a su novio, hijos, en este trágico accidente, la joven descubrió, como ya les había dicho, había dejado a su novio deudas de más de $82,000. Lejos de ignorarlas, decidió honrar la memoria de su novio. Y aquí es donde digo, las mujeres que están contigo están al 100. Pues esta mujer, hijo, gastó todos sus ahorros. Ella viajaba de ciudad en ciudad para conseguir trabajo y durante muchísimos años logró pagar hasta el último centavo de los $82,000. Si montas en un camello y te caes. Pero obviamente ahí no paró todo. Les recuerdo que a los papás que ya eran mayores los dejó este jovenzuelo que desgraciadamente falleció. Pero bueno, lo que hizo esta mujer, hijo, es que se los llevó a su casa. Los adoptó, güey. Como si fueran suyos, güey. Inclusive les llamaba mamá y papá, güey.
0: Cuido del perrón. Papá.
1: El papá tiene una enfermedad. Pues ya cuando está uno en esa edad, güey.
0: Ya viejito y ya rocalo.
1: Los achaques, no manches. Bueno, el señor tenía una enfermedad. Se llevó a la mamá de viaje para aliviar la tristeza del hijo perdido. Y así, durante 9 años, hijos, empezó ella a darles una vida que el hijo quisiera darles, que desgraciadamente no estuvo. Pero ella se casó, güey, con otro hombre. Inclusive todavía, después de casadas, nunca dejó de apoyarles ni de mandarles dinero a los papás del novio, güey.
0: ¿Qué? Eso sí es amor, güey.
1: ¿Qué hubo, güey? Ahí está la verdadera mujer, en las buenas y en las malas. No nomás porque ya te enojaste, güey, o porque te hice un berrinche, que ya te quieres ir de
0: ya
1: la casa.
0: Ya me voy,
1: Aquí está el verdadero poder de las buenas y en las malas. ¿Sí o no, Madre Jota?
2: Estoy más que conmovida, Zorra Inmunda, qué bonitos sentimientos de esa.
1: Exactamente. ¿Cómo ve usted, María?
0: Hay que mandarle a hacer una estatua, ¿verdad? Ahí en la entrada de la ciudad donde están los papás, carnal.
1: ¿Una estatua?
0: ¿Una estatua?
1: No se dice estatua, güey.
0: Entonces, ¿cómo se dice?
1: Menumento.
0: Pues se oye más perrón. Entonces, la neta, sí, a esa morra, mis aplausos. Aplándenle, mujeres. Y, por supuesto, aprendan. Ese es el ejemplo de querer una persona. Porque también hay hombres que lo hacen.
1: Ah, claro, wey, que sí. Obviamente estamos contando la historia de esta mujer. Pero ¿cuántos hombres, sobre todo, que se van, dejan a la familia y pues apoyan al 100%? Y esta mujer, pues ahí está la historia verdadera, mis compas.
0: Así es que ya lo sabes, señores, no le cambie. 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

0: esa rola ya es viejita como usted, ¿verdad?
1: ¿Qué pasó, güey? De los ochentas. Efectivamente, cara de pinacate. Fíjate, hoy cumple esta película, esta gran historia, la icónica aventura ochentera sobre los viajes en el tiempo, que se ha ganado el prestigio y legado más merecido. ¿Cuántos años cree que cumple hasta el día de hoy, zorrita?
2: ¿Cuál película está diciendo?
0: Pues sí, díganos. Pues sí.
1: ¿Viajes en el tiempo, güey?
2: ¿Viajes en el tiempo? Pues
1: ¿Volver al futuro?
3: ¿Existe? Pues, ¿cómo se llama el güey? Es el que hace el de los circulotes acá y luego...
1: Volver al futuro.
2: Back to the future.
1: ¿Cuántos años cree que cumple hasta el día de hoy,
3: güey? 41.
1: Exactamente, güey, porque se lo acabo de decir. 41 años, güey, de esa película, güey. Simona la Mona.
2: ¿Cuántos años tiene usted?
4: Yo, 42.
0: Fíjese, todavía se cagaba en los pañales.
2: ¿Usted qué hacía?
0: Yo tengo 46. No, pues yo iba ya a la primaria.
1: Ya salía. ¿Ya lo había visto o no?
0: No, no.
1: ¿Lo había visto?
2: Pero con ese tamaño te parece que iba a la secundaria.
1: Dijo mi mamá, le dieron mucho Crecilac.
3: Oye, sin duda, emulsión de Scott allá en México.
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0: Y bueno, señores, vamos a hablarle nada más y nada menos que... ¿Qué ha sido el producto más caro que usted ha comido y que usted sepa que es en el mundo?
1: ¿La que yo he comido?
0: Sí, ¿qué se me hace, rey munda?
1: Unos huevos que fui a Tailandia.
0: ¡Ah, caray!
1: Exactamente, güey.
0: ¿Unos huevos?
1: Sí, güey. Los ponen en salmuera, güey. Y son como huevos negros y esos te los comes. Y es lo más caro que puedes haber comido en el mundo, perro.
0: Ah,
1: algo que tu paladar nunca va a tener.
0: Calmado. Mi querísima madre Jota, usted que es de... Pues de buena quijada, ¿verdad?
1: De buen diente.
0: De buen diente, sobre todo. ¿Qué ha sido lo más caro que usted ha comido? Y, por supuesto, que usted tenga conocimiento.
1: ¡El ocote de un árbol!
0: ¿Así la corteza de un árbol?
2: Un solo bañado.
3: Yo creo que...
0: ¿Qué es lo que es lo que más comido? Lo que he comido, perdón.
3: Un corte de carne de... Pues, ¿qué te gusta? Pues, no, un corte de carne. ¿De
0: 30? Un corte de carne, ok. Servido por el mismísimo chef acá, de que le hace con la sal y le cae sobre el codo.
3: No,
0: y
3: todo, no, ¿qué? Pues la sierra.
1: Mataron una vaca, güey.
0: La atropellaron, güey, ya con eso, güey. Ya ves que andaba de camión el güey. ¿Y cuál es el producto más caro comestible que usted tenga conocimiento?
3: El producto más caro que soy una naca, güey, la grenetina.
0: ¿Cómo la grenetina, güey?
3: Está bien cara la bolsa, mire.
0: Está más caro la bolsa de...
3: ¿Cómo?
0: De otra cosa.
3: 1200, güey, el kilo.
0: No sé
3: cuánto sean los demás países.
1: No, yo te voy a decir, güey.
0: ¿Qué?
1: Yo siento que lo más caro es la carne de una vaca, güey, de quién sabe de dónde. Y que está súper mega cara, güey.
0: Sí,
1: que porque
0: cierto.
1: Le dan no sé qué cosa de comer y todo ese rollo.
0: Precisamente.
1: Guayú se llama, que esa como.
0: Quizás no se llama, pero ese tipo de carne, que es la alimentan, le ponen música para que no se estrese y todo el rollo.
1: Sí.
0: Y de hecho, al momento de que pues le dan crank, ¿verdad? Para sacar la carne y todo el rollo. Hasta la tienen con música y todo el rollo para que no muera estresada.
1: Exactamente.
0: Para que no se tensen los músculos.
1: Pero ¿sabe qué, mano?
0: ¿Qué?
1: Dicen que no está tan rica, güey.
0: ¿No?
1: Que también tiene mucha grasa y quién sabe. No lo sé, güey. Yo no lo he probado. Dicen.
0: Bueno, yo la verdad, el producto más caro que he comido sí ha sido el caviar. Obviamente no lo compré, güey. Pero sí, sé que es cariñoso.
1: Son huevos, ¿no?
0: Son unos huevitos, así que parece que estás comiendo como mermelada, güey. Como la mermelada así de como si tragaras la semilla del jitomate, güey. Que no sirve para ni más, pero ahí.
1: Oye, ¿a qué saben, güey?
0: La neta, tiene una consistencia como, así como espumosa, pero no está chido, güey. No, o sea, no te sabe nada, güey. No está bueno, güey. No, sabe como a pescadito, güey. O sea, sabe, pues, como a pescado y te queda, no está tan rico, güey.
1: Es como el pedo, nada más de, ay, caviar,
0: sí,
1: güey.
0: Ajá, para que vean que comete, güey. Pero nada, no está nada de lo chido. O sea, quién sabe si el chef se le habrá pasado la mano, quién sabe, pero no estaba chido. Ahorita que regresemos, le voy a contar el producto más caro que hay en el mundo y... Pues bueno, ahorita se los digo.
1: Déjale, me adelanto.
0: Espérense.
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0: Estamos de regreso y les voy a platicar nada más y nada menos cuál es el producto más caro que hay en el mundo.
1: Vamos a la fregada.
2: Oigan, y yo me pregunto, ¿verdad? ¿Qué es ese sentimiento de farsantada de tener, de buscar qué es lo más caro para comer? O sea, ¿cómo podemos humillar al prójimo? ¿Cómo podemos ser superiores, sentirnos más que los demás? ¿Cree que lo hagan por eso o realmente están buscando diversificar su paladar?
1: Fíjate muy bien lo que te voy a decir. Yo siento, es lo que usted dice, Mariada, de que de repente vemos, por ejemplo, ¡ay, es el caviar! Y dice, ¡no, wow! Es la comida, wow. Pero ya cuando lo pruebas, dices, ¡no manches, está bien ojete!
0: Exacto.
1: Entonces, ¿qué caso tiene de verdad pagar muchísimo dinero por algo que, pues, no te va a satisfacer? Mejor unos tacos, güey, con su salsita y su cebollita, güey.
0: ¿Qué es lo que más quieres? Bueno, ahí les va nada más y nada menos que esto es la sal.
1: ¿La sal?
0: La sal, efectivamente, y es la sal del Himalaya, no cualquier sal del Himalaya.
1: No es cierto.
0: Sí, espérate. Resulta ser que en las montañas de allá del Himalaya, que están en unas minas que se llama Khera, en Punjab, Pakistán, a unos 300 kilómetros de las estribaciones himayálicas, ¿verdad? O sea, del Himalaya, pues, ¿verdad? Para que la raza me entienda. Resulta ser que encontraron como un iceberg, carnal, de con más de 250 años de historia, lleno de minerales, carnal. Y obviamente, pues todo esto es sal, güey. Sal desde ahí del Himalaya. Y esta, le están sacando, le están rasgando. Y por el debido al tiempo, que son más de 250 millones de años, güey. Estamos hablando que es casi desde que arrancó el planeta, carnal, porque ¿hace cuántos años arrancó el planeta, güey?
2: Ay, no, pues ahora lo verás, la era cenozoica hace como 400, no, sí, más o menos.
0: Más o menos, ¿ok?
2: Oye, es que lo raro es porque la sal se encuentra regularmente en el mar y el Himalaya está en la nieve, ¿no?
0: No, obviamente, a final de cuentas, sí hay una parte donde está lo que viene siendo el mar, carnal, por eso es que se saliniza, ¿verdad? Y pues resulta ser que un kilo de esta sal te llega a costar la cantidad de 25 millones de dólares, güey.
1: No, ¿cómo me
0: te
1: cosas,
0: lo juro, güey? El kilo de sal te cuesta 25 millones de dólares.
1: Oiga, ¿y la tiene Rosa también?
0: También está Rosita. También la tiene Rosita como las galletas Oreo. Oiga. Se para, saboreas, lambes.
2: Cuando en un tiempo que la zorra inmunda estaba a dieta, siempre compraba esa sal, ya ve cómo es farsante.
1: Y todavía
2: sí
1: tengo.
2: Sí le funciona, porque yo la veo igual de gruesa.
1: Todavía tengo inútil.
0: Y ahí te va, carnal. Simplemente es la misma sal que tú podías comprar allá en Coyutlán, en Colima, güey, o la donde la encontraras.
1: Cierto.
0: Tiene los mismos minerales, sirve para los mismos. Y trae todo igual, güey. Simplemente nada más porque tiene más de 250 años de antigüedad. Por eso es ese precio, carnal. ¿Usted pagaría esa cantidad? Bueno, si la tuviera, para empezar.
1: Claro que sí, güey. Claro que sí, güey. Es algo que puedes usar y que le da más sabor al caldo, perro. Ya,
0: pero sabe igual y funciona igual.
1: No, güey.
0: Nada más es porque tienen más de 250 años. Así es que ya lo sabe, señores. Ya está informado. No le sirve para ni más, pero de todos modos ya está informado. Es el Convento Radio Show.
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0: señores, continuamos en el Cometo Radio Show. Y bueno, una hora más de estupideces, de cotorreo y por supuesto, excelente diversión. Y viene a continuación nada más y nada menos que la Madre Jota. Madre Jota, ¿de qué nos va a hablar el día de hoy?
1: Yo les voy a dar dos hacks para que tengan su casa bien limpia. Y pues nomás, ¿verdad?
0: ¿Cómo?
2: Pues será que, güey.
0: Ajá.
2: Pues muchas gracias por la participación, pero.
1: Pues usted le ocupa mucho de los dos, déjeme le digo, sobre el mundo.
0: No se vaya a hernear. Oiga, y además, pues todo esto viene nada más y nada más que el chisme también de boca en boca con arroba Sergio Monitor y la Cristi Montaño.
2: Sí, montes en un camello y te caes, perro.
0: Así es que ya lo sabes, señor, no le cambie. 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
1: Claro que sí, primero que nada quiero hacer la anotación de que la otra vez que le di la receta de los chiles rellenos, ay, güey, no me quedaron, parecían dos ratas.
2: Oye, nada te sale, güey.
1: Nada me sale, oiga, no. ¿Por qué me odiará tanto la vida? Pero ahora también lo vamos a intentar a Dora de Riz. Yo les voy a dar hoy dos hacks, pero yo se los voy a hacer a ver si funcionan adoradas. Y hoy vamos a dar el hack de la olla quemada o cómo descubrir que en tu casa cocinan con odio, mucho aceite y mucha manteca.
0: O sea, por ejemplo, esas ollas que están todas negras de afuera, mamegu, para dejarlas como nuevas.
1: Exactamente, exactamente, madreada, porque pues a veces llega la visita muy pipiris y uno dice, ay, ya saco mi vaquilla, la bonita. ¿Cuál?
0: La del tianguis, ¿ah?
1: Si toda esa babosa de mugre, no, ya no tiene teflón y, y ya no tiene una asa.
2: Está descarapelada, güey.
0: Sí. Una oreja, vaya, tiene una oreja.
1: Pues puede ser que le falten orejas, asas o lo que quieran, pero que no digan que está puerca.
0: ¿Okay? Toda pateada la güey, como si fuera la, donde come el perro, ¿verdad?
2: Como tu cara, o perro,
0: la estúpida.
1: Si su olla, cada vez que van a cocinar, pide cambio de domicilio, o se oye el clamor, Diosito, otra vez, ¿no? A Doradirri yo les traigo la salvación. Si esa olla quedó más negra que los pensamientos de tu ex, no la raspen con cuchillo, adoradas. No le den de martillazos ni la avienten de la basura. Créanme, yo he sacado muchas veces ese sartén de la basura.
2: Pero ya cuando está así,
1: pero es que hay veces
2: madre jota, no.
1: Que se ve babosa de mugre, pero todavía, pero no se le pegan los huevos.
0: Pues échele talco también.
1: Pues no se le pegan, entonces.
0: Ah, pero aunque no tenga teflón, fíjese, uno de los sacos para que no se le peguen los huevos cuando uno tiene teflón, échele sal, mamegu.
2: Sí. ¿A qué? ¿Primero?
0: Sí, primero al aceite, sí, póngale sal. Ya se le pegan los huevos.
2: ¿Sí?
0: Sí, antes de cocinarlo.
2: Está mejor el hack tuyo, güey, que este.
0: A ver, luego.
1: Ay, todavía ni lo acabo, zorra inmunda, ya está dando. Qué asco,
0: ya está vociferando, dime.
1: Ay, no. Muy bien, Adora Dirris. Miren, aquí vamos a matar dos pájaros en uno. Van a agarrar uno de sus sartenes más grandes que tengan bien puercos. Le van a poner a Dora Dirris dos cucharas de bicarbonato de sodio y lo van a poner a hervir mi amigo man. Entonces, otro sartencito más chiquito del que están haciendo lo ponen encima para que esté hirviendo el agua y clap. Ya tiene dos sartenes limpiando a Dora Dirris.
0: Como si fuera el baño María.
1: Como si fuera el baño María durante 10 a 15 minutos. Y luego, the very important, agarran una cuchara de madera y con esa le tallan, güey. Para que no raspe, para que no se vaya el teflón y para que quede lista para hablarle.
0: ¿Puede ser de plástico?
1: No, porque con lo caliente las de plástico están muy
0: bien. ¿Entonces te fierro?
1: No, porque soy muy estúpida para hablar de madera, zorra inmunda.
0: Oiga, y si no tiene la pala, a lo mejor un palillo o algo. Espérese, ahorita mejor ahorita que regrese nos sigue contando. ¡No le cambie! ¡Es el Convento Radio!
1: ¡Chao!
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1: 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Iván aquí con el reporte del tráfico. Se reporta falta de estacionamiento por la fiesta de 15 de Cami.
2: Noticias de último minuto. Afirman que hay espacios al frente de la casa de Iván.
1: Noticia de último minuto. Iván está cobrando por el estacionamiento.
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0: No baile, no baile.
1: Sí, porque llueve. ¿Por qué?
0: No, no, ya nos quieren correr. Cada estado que llegamos baila y llueve.
1: Sí, güey.
0: No, no, no.
1: Fue por tu culpa.
0: Es momento que la artesanía oaxaqueña. Se crea, madreada, no se crea.
1: Se la voy apuntando, tranquilo, tranquilo.
0: No, yo también se la estoy apuntando.
1: No, pero apúntela bien.
0: Es que para la gente que por primera vez está escuchando este programa, ¿verdad? La madreada tiene una belleza muy autóctona.
2: Cara de tacuache bodeguero.
3: Unos rasgos primates.
1: Nomás ustedes dicen.
0: No, es que ahí hicimos encuestas. Y...
1: No quieren, te tratan como las de Trump ustedes. Sí, estás feo, güey.
0: Pero es que sí.
1: Quisieran, perro desgraciado. Por ser tan guapo.
0: ¿De qué nos va a hablar, oiga?
1: Oiga, señores, nos va a hablar nada más y nada más de la tecnología. Y bueno, pues una vehículo que vino a revolucionar el tema de la tecnología fue la camioneta Tesla, ¿verdad? Todos,
3: sí. ¿Sabemos quién la creó?
1: Mi compadre Elon Musk. Estúpido.
0: Es asesor, personal.
1: Sí, claro, claro. ¿Qué onda, güey? A ver, ¿cómo vamos a hacer la modelo Cybertruck? Cybertruck, exactamente. Y pues bueno, ya ves que está medio hechiza. Supuestamente la anunciaron con bombo y platillo, que era la camioneta más revolucionaria. La camioneta más revolucionaria. El tema de que pues no tenía nada más que una sola pantalla y el volante, güey. Y se podía manejar sola. Otro de los temas de que era indestructible. Era una de las cuales la gente vio en el día de lanzamiento que le lanzaron ladrillo. Ah, güey, sí se quebró el vidrio, güey. O sea, no era tan indestructible. Pues bueno, obviamente a pesar de todo eso, pues dijeron que se le iban a hacer pues mejorías, exactamente. Y una de ellas que sobresalió bastante era el tema de que esta tenía el modo agua, que era el modo agua que pues podía meterse a ciertos niveles de agua, no le entraba el agua y que pues obviamente al ser con tema pues mucho de tecnología, de batería, que es no eléctrica. Es con, él es eléctrica. Muchas gracias.
0: Se comió 10 segundos tratando de explicarlo.
1: Bueno, al final de cuentas, un vato, el señor Jimmy Jack McDaniel, un hombre de 70 años, esto pasó en el estado de Texas, quiso llevar la camioneta, la Cybertruck, nada más y nada menos que a un lago, exactamente el famoso
4: ¿Lago Saras?
1: No, ese es otro lago. Le puso el famoso Wade Mode, o sea, que es el modo agua, ¿sí? Esta quiso cruzar el lago, pero bueno, pues ajustando ciertos sistemas de suspensión y batería, pero nunca fue pensado para convertir la camioneta en un vehículo que sea capaz de navegar. ¿Qué fue lo que pasó, güey? Pues obviamente el vato, sí, el modo bajito, pues sí estaba la camioneta funcionando todo el rollo, pero cada vez que fue aumentando el tema del nivel del agua, pues llegó hasta casi arriba de los vidrios, casi para cubrirla, la camioneta totalmente se apagó.
0: Sí.
1: ¿Y qué fue lo que hizo? Pues se hundió la camioneta, carnal, y el vato. Claro, carnal, de volada salió el vato, y pues bueno, él comprobó que dijo que era una vil mentira, lo grabó, está en redes sociales, donde este vato dice, pues que es una totalmente falsa.
0: Le vendieron un yate, ni una lancha.
1: Pero él quería probar ese modo agua, y que es lo que viene lo siguiente, quiso demandar a mi compadre Elon Musk, ¿verdad? Que le dijo, a ver, güey, pues tú dijiste que podía, y obviamente, pues la demanda no procedió, debido a que le dice, bueno, solamente es para cubrir ciertos modos, no es como usted lo dijo, no es un yate, no es un barco, no es para que puedas meterte al mar y que digas, voy a navegar 70 millas náuticas, no es nada de eso, simplemente es para cierto tema de inundaciones.
0: Claro.
1: Y obviamente, ahí al momento que firma los papeles, dice, aplica restricciones.
0: Ah, pues que también hay raza que se pasa de veras, ¿verdad?
4: Sí, güey.
1: ¿Ustedes qué harían con una Cybertruck? O sea,
0: yo no la compraba, la neta.
1: No,
0: en esa feria agarras un vehículo más bonito.
1: Usted, me quiso.
4: Yo sí, güey.
0: Sí.
4: Me vería bien perrona, ¿no?
1: Pues con el quemacocos no más abierto. De modo chico. Que se vería chido. ¿Usted me quiere ser zorrita?
3: No, a mí no me gusta. Aparte no tengo la feria. ¿Para qué?
1: Pero si fían.
0: Si yo tuviera esa feria, no compraba ese vehículo, compraba otro.
1: Bueno, ok. Pues bueno.
0: ¿Qué compraba el de los picapiedra?
1: No,
0: vaya para el rancho.
1: Yo me compraba una Toyota, esas son indestructibles.
3: La Cybertruck, bajen al simio.
1: ¿Pues qué, lo van a lanzar a la luna o qué?
0: ¡Se comenta radio!
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0: ¿Por qué? No baile.
1: ¿Y porque llueve? ¿Qué?
0: No, ya nos quieren correr. Cada estado que llegamos baila y llueve.
1: Sí, güey.
0: No.
1: Fue pues, por tu culpa.
0: Es momento que la artesanía oaxaqueña. Se crea, madreada, no se crea.
1: Se la voy apuntando, cariño. Tranquilo.
0: No, yo también se la estoy apuntando.
1: No, pero apúntela bien.
0: Es que para la gente que por primera vez está escuchando este programa, ¿verdad? La madreada tiene una belleza muy autóctona. Es
2: cara de tacuache, bodeguero.
3: Los mismos primates.
1: Nomás ustedes dicen.
0: No, es que hicimos encuestas. Y...
1: No quieren tratar tan como las de Trump ustedes. Sí, es feo, güey.
0: Pero es que sí.
1: No, quisieron, perro desgraciado. Por ser tan guapo.
0: ¿De qué nos va a hablar, oiga?
1: Oiga, señores, les va a hablar nada más y nada más de la tecnología. Y bueno, pues una vehículo que vino a revolucionar el tema de la tecnología fue la camioneta Tesla, ¿verdad? Todos.
3: Sí. ¿Sabemos quién la creó?
1: Mi compadre Elon Musk. Estúpido.
0: Es asesor, personal.
1: Sí, claro. ¿Qué onda, güey? A ver, ¿cómo vamos a hacer la modelo Cybertruck? Cybertruck, exactamente. Y pues bueno, ya ves que está medio hechiza. Supuestamente la anunciaron con bombo y platillo, que era la camioneta más revolucionaria. La camioneta más revolucionaria. El tema de que pues no tenía nada más que una sola pantalla y el volante, güey. Y se podía manejar sola. Otro de los temas de que era indestructible. Era una de las cuales la gente vio en el día de lanzamiento que le lanzaron ladrillo. Ah, güey, sí se quebró el vidrio, güey. O sea, no era tan indestructible. Pues bueno, obviamente a pesar de todo eso, pues dijeron que se le iban a hacer mejorías. Exactamente. Y una de ellas que sobresalió bastante era el tema de que esta tenía el modo agua, que era el modo agua que pues podía meterse a ciertos niveles de agua, no le entraba el agua y que pues obviamente al ser con tema pues mucho de tecnología, de batería, que es eléctrica. Muchas gracias.
0: Se comió 10 segundos tratando de explicarlo.
1: Bueno, al final de cuentas, un vato, el señor Jack McDaniel, un hombre de 70 años, esto pasó en el estado de Texas, quiso llevar la camioneta, la Cybertruck, nada más y nada menos que a un lago, exactamente el famoso
4: ¿Lago Saras?
1: No, ese es otro lago. Le puso el famoso Wade Mode, o sea, que es el modo agua, ¿sí? Este quiso cruzar el lago, pero bueno, pues ajustando ciertos sistemas de suspensión y batería, pero nunca fue pensado para convertir la camioneta en un vehículo que sea capaz de navegar. ¿Qué fue lo que pasó, güey? Pues obviamente el vato, sí, el modo bajito, pues sí estaba la camioneta funcionando todo el rollo, pero cada vez que fue aumentando el tema del nivel del agua, pues llegó hasta casi arriba de los vidrios, casi para cubrirla, la camioneta totalmente se apagó.
0: Sí.
1: ¿Y qué fue lo que hizo? Pues se hundió la camioneta, carnal, y el vato.
0: Sí, se
1: pues
0: salió.
1: Se hizo, claro, carnal, de volada salió el vato, y pues bueno, él comprobó que dijo que era una vil mentira, lo grabó, está en redes sociales, donde este vato dice, pues que es una totalmente falsa.
0: Le vendieron un yate, ni una lancha.
1: Pero él quería probar ese modo agua, y que es lo que viene lo siguiente, quiso demandar a mi compadre Elon Musk, ¿verdad? Que le dijo, a ver, güey, pues tú dijiste que podía, y obviamente pues la demanda no procedió, debido a que le dice, bueno, solamente es para cubrir ciertos modos, no es como usted lo dijo, no es un yate, no es un barco, no es para que puedas meterte al mar y que digas, voy a navegar 70 millas náuticas, no es nada de eso, simplemente es para cierto tema de inundaciones.
0: Claro.
1: Y obviamente ahí al momento que firma los papeles dice, aplica restricciones.
0: Ah, pues que también hay raza que se pasa de veras, ¿verdad?
1: Sí, güey. ¿Ustedes qué harían con una Cybertruck? O sea, harían...
0: Yo no la compraba, la neta.
1: No,
0: por... Con esa feria agarras un vehículo más bonito.
1: Usted me quiso.
4: Yo sí, güey.
0: Sí.
4: Me venía bien perrona, ¿no?
1: Pues con el quemacocos no más abierto. De modo chico. Que se vería chido. ¿Usted me quiere su zorrita?
3: No, a mí no me gusta. Bueno, aparte no tengo la feria. ¿Para qué?
1: Pero si fían.
0: Si yo tuviera esa feria, no compraba ese vehículo, compraba otro.
1: Bueno, ok. Pues bueno.
0: ¿Usted compraba el de los picapiedra?
1: No,
0: vaya para el rancho.
1: Yo me compraba una Toyota, esas son indestructibles.
3: Y la bajen al simio.
1: ¿Pues qué, lo van a lanzar a la luna o qué?
0: ¡Se comenta radio!
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0: más y nada que con la zorra inmunda que nos trae lo más raro del mundo.
1: Ahí te va, inútil. Sí. Usted, cuando era morrillo, ¿qué es lo que más extremo que hizo, güey?
0: Lo más extremo, sí. A la madre, aventarme de la azotea con la avalancha. Lo bueno es que estaba amarrada, güey.
1: Ah, es que esa es a lo que vamos.
0: Te va, te voy a decir algo. Amarramos, es que para asegurarla, porque dijimos, güey, ¿qué tal si nos caemos? Y el asunto fue, como ya ves que traen alguna cinturón de seguridad, nos salvó, güey, de darme un buen madrazo, güey, con la avalancha, güey.
1: A lo que me refiero es que cuando uno estaba niño, morrillo, no mide las consecuencias.
0: Hijo. No, güey, la neta
1: ¿sí
0: es que no.
1: Perro?
0: Sí, la neta es que sí es cierto. O sea, no, te va a estar, pues, según en su mente uno, vas a volar como en las caricaturas, güey.
1: Le diste en el clavo. Usted, madre Jota, aparte de chupar fierros.
2: ¿Qué hizo? ¡Avalancha!
0: ¿Va a sacar un demonio?
2: Colgarme los camiones, mi amiga.
1: Peligrosísimo.
2: Peligrosísimo.
0: Donde se rompiera la quijada, güey, imagínese.
2: No, yo todavía no tenía quijada. La quijada fue después de una operación.
0: Le quedaba como eso. Al pato Donald cuando le pegaban y se le torcía para atrás.
1: Pero es lo que decimos, hijos míos, que cuando estamos niños no medimos las consecuencias porque todo se nos hace fácil. Ahí les va, y sobre todo este mensaje es para los papás, porque aquí en el convento también obviamente damos buenos consejos.
0: ¡Claro!
2: ¡Oh, father! Bueno,
1: este niño, 8 años de edad, pequeñuelo, ¿verdad? Obviamente ahorita las películas del llamado Spider-Man están a la hora del día.
0: Acaba de salir una nueva.
1: Exactamente, la 2, la 3, la 4, pero bueno.
0: Y regresando a casa y lo que hace, me perdieron las llaves y me brinqué por la ventana. Y bueno, traen puras fregaderas.
1: Pues bueno, este niño de 8 años dijo, quiero tener superpoderes, hijo de Dios.
0: Caray.
1: Exactamente. Pues andaba con otro amigo, dijo, ¿sabes qué? Ya lo sabemos. Vamos a buscar una araña para que te pique la de Spider-Man.
0: Ah, ¿una araña patudona?
1: No.
0: Ah, ¿de cuál?
1: Empezaron a buscar una, güey, y que encontraron nada más y nada menos una viuda negra, güey.
0: ¿Cómo?
1: Dijeron, esta es, güey, ya ves que trae rojito, güey.
0: Está igualito. Ajá.
1: Exactamente. Pues el niño de 8 años, convencido que así iba a obtener los superpoderes de este superhéroe, pues se dejó picar. Pues de repente comienza con dolores, güey, calambres y otros síntomas causados por el veneno. Y el otro morrillo, ya te está haciendo efecto, güey.
0: ¡Ah, ya me ha asustado el vato! Sí,
1: no, ya te está haciendo efecto, güey.
0: Tranquilo, no te asustes.
2: Pero no se les olvidó que eso fue en un laboratorio donde lo picó a Peter Parker.
1: Efectivamente. Pero la situación aquí, mis hermanos, es que obviamente somos niños y no medimos las consecuencias. Pues desgraciadamente en una de esas, el menor, pues, se desvaneció. Fue trasladado a urgencias en el hospital, donde recibió obviamente el antiveneno, la atención médica, y afortunadamente logró recuperarse por completo. Este caso, hijos, obviamente les estamos diciendo de la importancia de enseñar a los niños que los superhéroes pertenecen a la ficción y que obviamente cuando interactúas con algún animal venenoso, pues obviamente vas a poner en riesgo tu vida. De ahí la comunicación, hijas mías.
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0: Y bueno, señores, estamos de regreso, nada más que en el Cometo Radio Show, pero estamos de regreso para decirles a ustedes muchas gracias por haber escuchado este gran programa, agradecerles de verdad que nos sintonice, que día con día se divierta con nuestras burradas, con toda la estupidez que decimos, y bueno, todo el gran ambiente que traemos para todos ustedes.
1: Al mismo tiempo recordarles que nos visiten en todas las redes sociales porque el Cometo Show no solamente es este espectáculo, tenemos muchas emociones dedicadas todas para ustedes.
0: Así es que ya lo sabe, mi querísima Sorrimunda, muchas gracias.
2: Al contrario, gracias, esperemos que se hayan, pues obviamente olvidado un poquito de tantas cosas, hijo, que ese es el objetivo. Salud para todos y bendiciones.
0: La verdad, ese es el objetivo, como le dice la Sorrimunda, simplemente entretenerlos. Gracias. En la producción, Sergio Roll Master, el hereje y por supuesto, DJ Martin Brooks, servidor La Madreada. Y este programa se llamó El Cometo Radio.
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